La música de Máxima 99.1, tu estilo de vida. Si tuvieras esa oportunidad de hacerle una carta a Cupido, ¿qué le dirías? Cuéntamelo, mensaje de WhatsApp al 656-199-5991. Y saludándote en esta tarde de martes 26 de mayo, soy Charlie Romero a las 6 de la tarde con 11 minutos. Y bueno, también conectado en www.maximfm991.com. También conectado con Alexa, también conectado con nuestra aplicación. Saludos a ti que vas en el...

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10: Aclara Sheinbaum que citatorio a Maru no representa imputación. En medio de la controversia generada por el citatorio emitido por la Fiscalía General de la República a la gobernadora de Chihuahua, Maru Campos, la presidenta de México, Claudia Sheinbaum Pardo, aseguró que dicho procedimiento no representa una imputación formal en contra de la mandataria estatal, sino parte de las investigaciones que actualmente desarrolla la autoridad federal. Durante la mañanera del pueblo, Sheinbaum explicó que la PGR realiza diversas indagatorias relacionadas con la presencia de agentes extranjeros en Chihuahua, incluidos dos que fallecieron durante un operativo. En ese contexto, precisó que varias personas han sido llamadas a entrevistas como parte del proceso, entre ellas la gobernadora Maru Campos. Son procedimientos, no hay imputación por lo que nos ha dicho la fiscalía a nadie, sencillamente entrevistas, declaró la presidenta. La mandataria federal añadió que la fiscalía también mantiene abiertas investigaciones derivadas de solicitudes de extradición realizadas por el Departamento de Justicia de Estados Unidos contra 10 mexicanos vinculados al caso Sinaloa.
11: Y como parte de los procedimientos, entiendo que llamó a la gobernadora también a una entrevista. No quiere decir que haya que esté imputada de algún tema, sino sencillamente por lo que informó la fiscalía, fue llamada a una entrevista. Y también, entre otros muchos casos, está el caso de Sinaloa, que debido a la solicitud de detención urgente con fines de extradición del Departamento de Justicia de Estados Unidos a 10 mexicanos, pues también abrió una investigación y está llamando también a entrevistas.
10: Para Plataforma Informativa, Alan Arciniega.
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La música de Juan Solo reversionando esta canción a Piel de Azúcar en Máxima 99.1, tu estilo de vida. Son las 6:27. Y bien dicen que después de la tormenta viene la calma. Bueno, aparentemente calma, pero bastante calor. En estos momentos una temperatura en los 29 grados centígrados, 0% en la probabilidad de lluvia. Y bueno, saludos al buen Ángel Vegante, el mejor trabajador de plataformas digitales, barbeando al señor, que se comunica al 656-195-199-5991. Saludos, mi buen Ángel, gracias por estar en sintonía. Y bueno, a ti que lo haces a través de nuestras aplicaciones, vaya, nuestra aplicación que es bastante sencilla y gratis, tanto para tu dispositivo iOS y Android. La descargas y solamente presionas el botón de play y listo para estar en sintonía. Aparte está bastante bonita esta aplicación. Si entras en color rojo con negro, nuestro logo. Está padre la plataforma de nuestra aplicación. Por supuesto, a través de www.maximfm991.com. Y bueno, vamos con esta canción que me piden precisamente a través de WhatsApp. Es Edith Márquez, Mi Error, Mi Fantasía, en Máxima 99.1, tu estilo de vida.

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La música de Maná con Déjame Entrar en Máxima 99.1, tu estilo de vida, 6:49 minutos. Y siguiendo con el rock, vamos con Los Héroes del Silencio, Maldito Duende. Esto que me piden al 656-199-5991 y lo escuchas en Máxima 99.1, tu estilo de vida.

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1: La música de Camilo VI, llueve sobre mojado en Máxima 99.1, tu estilo de vida. Bueno, cuéntame a través del 656-199-5991, ¿cómo te fue con esos estragos de la lluvia de ayer lunes? Como el buen Ángel de Gante, que por caer en un bache, bueno, la horquilla de su auto se averió. Y que a veces no estamos, salen gastos... fortuitos, vaya, gastos inesperados, la palabra, y de todos modos se tienen que hacer porque, como el buen Ángel de Gante, su auto es su herramienta de trabajo, y pues un bache, se avería el auto y tienes que gastar para poder seguir haciendo la chamba, pero ya está en el taller mecánico y bueno, a seguirle con la chamba. Y por eso te contaba, cuéntame cómo te va con esos estragos de la lluvia que... No quisiera decir, bueno, no quisiera atreverme a decirte que fue leve, porque sabemos cómo están las calles en la ciudad, pero sí fue más tranqui que las lluvias pasadas. Pero bueno, es lo que sucede en el clima en Ciudad Juárez. Ya te lo decía que sigo al 656-199-5991, mensaje de WhatsApp, y que este 26 de mayo se está conmemorando el Día de Drácula. Fíjate que este día no lo conocía, que fue un personaje creado por el novelista irlandés Bram Stoker en el año de 1897, basado en una figura histórica real. Y es que Bram Stoker basó su novela en esta novela de terror gótico en el príncipe Vlad III de Valaquia, originario de Rumania, que tenía el apodo de Vlad el Empalador, debido a que fue muy cruel y despiadado con sus oponentes y las personas que lo traicionaban, torturándolos de las peores formas posibles. Y bueno, se estima que Vlad el Empalador tuvo más de 100.000 víctimas víctimas empaladas en los bosques rumanos, y que esto sirvió de inspiración al escritor Bram Stoker para la creación de su gran obra literaria Drácula, conectando así con su personaje protagonista, el Conde Drácula, con el vampirismo. Y bueno, que esta novela fue publicada en 26 de mayo de 1897 y que de ahí pues se eligiera esta fecha para recordar a este mítico personaje Drácula. Y bueno, es una historia ficticia de terror que refleja la lucha entre el bien y el mal, el presente y el pasado, que se desarrolla en Rumania, específicamente en los montes Cárpatos de Transilvania, y que este ser ruin, despiadado, despreciable, que se convertía en vampiro, acechando a inocentes víctimas en las noches para succionarles la sangre con sus grandes colmillos, logrando sobrevivir y rejuvenecer. Así que Drácula se conmemora, esta novela de Drácula, bueno, se conmemora este 26 de mayo. Y si me permites aprovechar un dato más en cuestión de la cinematografía, la película de el personaje de Drácula que interpretó el actor Gary Oldman, en mi opinión, si me lo permites, ha sido una de las mejores interpretaciones de Drácula. Bueno, salvo la caricatura del Conde Drácula, ¿te acuerdas? De por ahí de los 90s. Pero es lo que te digo. Bueno, si me permites el comentario, la opinión más importante la tienes tú y quiero saberla al 656-199-5991. ¿Te gusta esto del vampirismo de Drácula? Mientras tanto, vamos con Karol G y Manu Chao, viajando por el mundo.

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4: OTV acerca trámites del Juárez Bus con módulo móvil en el Estadio 8 de Diciembre. Para facilitar los servicios a usuarios del transporte público, la Secretaría General de Gobierno, a través de la operadora de transporte, anunció que el Centro de Atención Móvil del Juárez Bus estará del 25 al 29 de mayo en el Estadio 8 de Diciembre, ubicado sobre la calle Soneto 156 y Avenida Lote Bravo. Durante esos días, la población podrá acudir de 9 de la mañana a 4 de la tarde para realizar distintos trámites relacionados con la tarjeta preferencial. La dependencia informó que en el módulo se ofrecerán servicios de credencialización, emisión, renovación y reposición de tarjetas del Juárez Bus. Además, el próximo 30 de mayo, el CAM móvil se instalará en la Feria de Salud y Servicios del CEVETI 114, donde brindará atención a los usuarios en un horario de 9 de la mañana a 2 de la tarde, como parte de las jornadas itinerantes que buscan acercar estos servicios a distintos sectores de Juárez.
5: Y el 30 de mayo nos encontrarás en la Feria de Salud y Servicios del CEVETIS 114. Podrás realizar trámites de credencialización, renovación y reposición de tu tarjeta preferencial. Juárez Bus nos mueve a todas y todos. Para más información, pueden enviar un mensaje vía WhatsApp al 656-852-7384.
4: Para Plataforma Informativa, Alan Arciniega.
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La música de sentidos opuestos con Amor de Papel. Para esos amores tóxicos que llegan a un punto de fragilidad. Se desgasta, se moja, se destruye fácilmente y se mantiene por mera costumbre causando dolor. Y para nada te deseo que estés en esta situación. Estoy al 656-199-5991, que hoy, martes 26 de mayo, se está conmemorando el Día del Americanismo. Para aquellos americanistas de corazón, que este 26 de mayo el mismo Club América instauró esta fecha oficialmente para conmemorar a su afición y recordar dos de sus campeonatos más épicos, la remontada ante el Necaxa en el año 2002 y el histórico título frente al Cruz Azul en el año 2013. Así que con su frase de "Ódiame más", este 26 de mayo, celebrando el Día del Americanismo. 656-199-5991. Vamos con la cumbia de Ricky Martin y Los Ángeles Azules. Con Tini en Máxima 99.1. Tu estilo de vida. 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

por esos intentos fallidos de olvidar esta canción, Hacer el amor con otro, de Alejandra Guzmán en Máxima 99.1, tu estilo de vida. Y que a veces con la intimidad física no funciona sin el vínculo emocional. 656-199-5991. Y siguiendo con ese ritmo, vamos con Shakira antes de las 6. En esta versión grabada en vivo en Máxima 99.1, tu estilo de vida.

Cuando cae la noche, escuchando estas canciones románticas a través de Máxima 99.1, tu estilo de vida, Ricardo Montaner me va a extrañar. Esta canción sobre la nostalgia, el desamor, la ausencia y por supuesto que hay amores que dejan una huella imborrable. Estoy al 656-199-5991 por si quieres escuchar alguna canción en esta noche de martes 26 de mayo. Y gracias que estás en sintonía a través de nuestra aplicación y por supuesto a través de Alexa, que es bastante sencillo. Solamente indícale el comando de Alexa, reproduce Máxima 99.1 y así estarás en sintonía. Y bueno, también que estás ahí en nuestras redes sociales, en Instagram. Estamos como Máxima 99.1 Radio y yo estoy también ahí en Instagram. Estoy como CharlieRome-87, podemos seguir la plática. Y mientras tanto vamos con Carlos Rivera, Alejandro Fernández, Sin Despedida, en Máxima 99.1, tu estilo de vida.

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Estás escuchando a Carla Morrison con Disfruto en Máxima 99.1, tu estilo de vida. Son las 8:27, esta canción dedicada para Liz Gaitán, de parte de su esposo José, que están disfrutando de su compañía, están cocinando y por supuesto en sintonía de Máxima 99.1 FM. Gracias por comunicarte a través del 656-199-5991. Y bueno, aprovechando que escuchamos esta canción, ¿cuáles son esas cosas que disfrutas con tu pareja? En este caso de Liz y José, que están cocinando juntos, ¿cuál es esa actividad que disfrutas estar con tu pareja? Ya sea que cuando llegan cada quien de su chamba y que llegan a la casa y que se despejan de todo y están esas pláticas nocturnas de cómo te fue, cómo me fue, ya viste esto que le pasó a los niños, o estaría padre ir al cine, o que ven una serie, disfrutan de ver alguna serie, de escuchar alguna música, un gusto en particular de pareja, ¿no? Que tengan, que a mí me gusta el jazz, que a mí me gusta este tipo de música. Bueno, no sé, que me gusta encender una vela para platicar con mi pareja. Cuéntamelo a través de WhatsApp, ¿qué es esa actividad que disfrutas hacer con tu pareja? Obvio, no de los detalles, ¿verdad? Y lo evidente que sabemos, pero bueno, esa actividad, a lo mejor nos gusta lavar los platos juntos, nos gusta hacer el mandado juntos. Bueno, cuéntamelo, ¿qué es esa actividad que disfrutas con tu pareja? Y también una de las cosas que se disfrutan y que se valoran es darlo en la relación. Y bueno, vamos con esta canción de Cristian Castro que se llama Lo Mejor de Mí en Máxima 99.1, tu estilo de vida.

La música de Hash con Si me hubieras llamado ayer. Vamos ahora con Kinky con esta canción Fuentes de Ortiz en Máxima 99.1, tu estilo de vida.

Escuchas Quiéreme Menos con Nati Natacha en Máxima 99.1, tu estilo de vida, a las 8:56. Esta canción para el amor incondicional, pero con ese toque, con bastante toque de intensidad, que a veces asustamos, a veces nos asustan y que resulta abrumador. ¿Te ha pasado estar en esa situación de que a veces tú quieres demasiado y terminas asustando a la otra persona, o te toca al revés? De que sientes esa intensidad con alguna pareja y terminas como que, oye, como que quiéreme menos, ¿no? Bájale tantito. Qué difícil situación eso de los amores. Vamos ahora con La Oreja de Van Gogh con esta canción, Rosas, en Máxima 99.1, tu estilo de vida.

Esto se llama Casualidad, es de Sofía Reyes y Pedro Capó, en Máxima 99.1, tu estilo de vida, a las 9:11. Gracias por estar en sintonía. Y bueno, conduce con precaución si vas en el tráfico de la ciudad. Oye, fíjate que estamos a escasas semanas para que inicie este Mundial FIFA 2026 y la Federación Mexicana del Fútbol lanzó el pasado viernes una campaña para promover la ola entre los aficionados a la selección y así erradicar el grito de tantos que ocasionó tantas multas y castigos que le ha costado al organismo por parte de la FIFA. Y bueno, esta campaña tiene el objetivo de sensibilizar a la afición sobre la importancia de apoyar a la Selección Nacional de México con la ola y no con gritos discriminatorios que sanciona la FIFA para canalizar la pasión y que las tribunas se conviertan en el auténtico jugador número 12. Esto fue lo que escribió la Federación Mexicana de Fútbol en un comunicado. Y bueno, para promover esta campaña previa al Mundial, el organismo recurrió a varios exseleccionados que estuvieron en la Copa del Mundo de 1986, entre los que aparecen Fernando Quirarte, Luis Flores, Miguel España, Carlos de los Cobos, Félix

Mexicano de la historia Manuel Negrete y el actual seleccionador nacional Javier Aguirre. Y bueno, este organismo transmitió el sentir y algunos recuerdos de estos exjugadores que vivieron aquella justa hace 40 años, en los que hablan sobre la ola que realiza la afición en el estadio, levantándose de sus sillas y alzando las manos. Y es que la ola nació en México y fue impresionante, inclusive para el árbitro. Ahora imagínate aquí con cuánta cantidad de personas que habrá en este Mundial 2026. Y bueno, esta campaña se distribuirá a través de distintas plataformas digitales y tendrá presencia. Esta campaña tendrá presencia durante los partidos de cierre de preparación de la selección mexicana que se realizan en el territorio nacional. Y bueno, entonces esto es lo que sucede con los cambios de la Federación Mexicana de Fútbol, que quieren erradicar este grito, que dice aquí grito homofóbico, que se estaban llevando algunas multas en los partidos y que ahora en vez de ese grito de... lo quieren cambiar por una ola, que en sí la ola siempre existió. No sé quién sería la persona que se le ocurrió este grito, porque alguna persona tuvo que ver y de ahí se hizo más grande y ya se empezó a implementar en los siguientes partidos, pero ahora por eso mismo se busca que no sea ese grito, sino una ola, que también he visto que en los conciertos se aplica esta famosa ola. Pero platícame, ¿cómo lo ves? 656-199-5991. Bueno, ¿cómo lo escuchas? Que sí, suena mejor o se verá mejor la ola que este grito que la Federación Mexicana califica de homofóbico. Así que, y que vaya, tan polémico este grito que es mejor no hacerlo y... se ve más chido la ola, ¿no? Porque se ve, si está el estadio lleno, pues se va a ver mejor la ola que con este grito que decían los aficionados. Pero bueno, son los cambios de la FIFA para este Mundial 2026. Vamos ahora con la música de Paulina Rubio. El último adiós en Máxima 99.1, tu estilo de vida.

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De regreso por acá a Máxima 99.1, tu estilo de vida con la música de Gloria Trevi, Fuego con Fuego, a las 9:34. Y fíjate que aquí te he platicado sobre ciertas estafas que se dan ahora en torno al Mundial 2026. Ya te platicaba en aquella ocasión que un joven que compró sus estampitas para este álbum, bueno, que recibió imágenes de personas que no eran ni se dedicaban al fútbol. Pero en esta ocasión te platico esta historia de un joven que adquirió un... compró un álbum y que le llegó una cosa que no había encargado. Y bueno, es que esto ha generado una intensa fiebre por el Mundial 2026 entre los coleccionistas de diversos países, lo que ha dado pie a que algunos de ellos se vean envueltos en estafas. Y es que en su afán de llenar su álbum de manera más rápida y económica, adquieren cajas y sobres en lugares de dudosa procedencia. Y este es el caso de un habitante de Lima, Perú, quien tras haber adquirido una caja de sobres del álbum con un vendedor ambulante a un precio mucho más bajo del que se vende en tiendas oficiales, corrió a su casa para abrir el producto, solo para darse cuenta que en realidad la caja contenía bolsitas de anís. El momento quedó captado en un video mismo que terminó siendo difundido en redes sociales como en Facebook, Instagram, TikTok, X, provocando diversas reacciones, por parte de los cibernautas. Y bueno, el caso generó burlas por parte de la mayoría de los usuarios de redes sociales, quienes hicieron toda clase de chistes sobre el contenido de la caja y señalaron que le pasó por ambicioso, afirmando que lo barato sale caro, pues se quedó sin estampas y sin su dinero. Dice: "Te encontraré, vendedor ambulante", dice, "por ambicioso, capaz que pensó que se ahorraba dinero". Y lo peor, que vinieron todas repetidas: "Lo barato sale caro", al menos dice "sueños felices", "que te haga un té para el coraje", "jajaja", ja, ja, "para que sigas soñando", fueron algunos de los comentarios que se dieron en esta publicación. Y vaya que la gente no perdona, válgame, esos comentarios pasivo-agresivos. Pero bueno, también, si vas a adquirir algo, ya sea en línea, bueno, pues también utiliza tiendas oficiales. Sabemos que te gana la emoción por tal vez un producto del mundial, pero ahorita, como es la fiebre, como es la tendencia y que todos quieren tener su jersey, todos quieren tener su álbum, todos quieren tener su termo, todos quieren tener su objeto dedicado al mundial, y eso hace que muchas personas se dediquen a estafar a las personas. Así que mucho cuidado con lo que compras. Mientras tanto, vamos con Alex Sintek, se llama Bendito Tu Corazón, en Máxima 99.1, tu estilo de vida.

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La música de Eladio Carrión con Te Quiero Más Que Ayer en Máxima 99.1, tu estilo de vida. Ya a las 9:53. Y ya tuviste la oportunidad de ver esta película, El Mandalorian y Grogu. Bueno, que Star Wars regresó a la pantalla grande con esta nueva película. Y bueno, que ya lidera la taquilla con una recaudación de 165 millones de dólares en todo el mundo y 102 millones solamente en Norteamérica. Y que estas cifras corresponden a un fin de semana ampliado por 3 días que también integró en el en esta festividad de Memorial Day, que pues fue el día de ayer, lunes 25 de mayo, que estos datos los da el sitio especializado Box Office Mojo. Y bueno, esta película, esta nueva película del universo de George Lucas, supone el regreso de la franquicia galáctica a los cines después de 7 años del estreno de El Ascenso del Skywalker, que fue en 2019. Y bueno, que esta película ya ha sido una de las mejores de esta saga y que es considerado uno de los más más esperados por el ingreso de este personaje de Grogu, que sería este Baby Yoda, que nosotros no sabíamos este nombre hasta que se dijo en una de estas películas de Star Wars que era Grogu. Pero aún así, esta producción está por debajo de Han Solo, una historia de Star Wars. Según información del sitio Variety, que era considerada la menos exitosa comercialmente de esta saga de Star Wars. Y bueno, el segundo puesto de la taquilla se encuentra la película de terror Obsession. Y el tercer puesto en esta lista de películas más taquilleras, obviamente, se encuentra Michael, la película biográfica de Michael Jackson, que se estrenó en el mes de abril. Pero bueno, hasta el momento, esta película de El Mandalorian y Grogu, pues ya ha recaudado buenas cifras, y sobre todo con este regreso de Star Wars a los cines del mundo, que ha recaudado solamente en Norteamérica la pequeña cantidad, no es cierto, es bastante dinero, de 102 millones de dólares. Vamos ahora con Moenia con esta canción, Lo Prometí, en Máxima 99.1, tu estilo de vida.

Se fue esta canción de Laura Pausini en Máxima 99.1, tu estilo de vida, a las 10 con 11 minutos, disfrutando de esta noche de martes. Sigue abierto el WhatsApp para ti, 656-199-5991, y yo sé que disfrutaste de esta canción, la cantaste a todo pulmón, y quiero decirte que este hábito de cantar puede ayudarte contra la ansiedad y esa presión y esos pendientes y ese cansancio. Bueno, y es que si alguna vez te han dicho que cantas mal y preferiste guardar silencio por vergüenza, bueno, es el momento de que ignores esto, que ignores esas críticas para siempre. Y es que la ciencia ha confirmado que cantar sin la presión de hacerlo perfecto es una de las formas más efectivas y rápidas de reducir los niveles de estrés en tu cuerpo. Y es que no necesitas tener la voz de una estrella ni afinar cada nota musical. Lo que verdaderamente importante es la acción misma y el entorno relajado en el que decidas hacerlo. Y es que cuando cantas por puro placer, tu cuerpo experimenta una transformación química inmediata, y esta reacción natural te ayuda a combatir la ansiedad del día a día de forma completamente gratuita. Y es que la investigación que respalda esta fascinante afirmación fue publicada en la prestigiosa revista científica Frontiers in Psychology. Y es que el equipo de especialistas liderado por investigadores, bueno, se dieron a la tarea de analizar a fondo cómo la música afecta nuestro sistema endocrino. Y bueno, el estudio llevó a cabo en las instalaciones del Royal College of Music en la ciudad de Londres, Reino Unido, y los científicos querían responder a una pregunta: ¿cómo reacciona el cuerpo humano al cantar en diferentes niveles de presión y exigencia? Y para descubrirlo, analizaron muestras de saliva de 15 cantantes. Estos cantantes

y la cortisona y estas hormonas principales que nuestro cuerpo libera cuando nos sentimos amenazados, ansiosos o bajo situaciones de mucha presión laboral o personal. Pero ¿qué se descubrió? Y es que durante el ensayo sin presión, los niveles de cortisol y cortisona de los participantes cayeron demasiado drástico. Y esto significa que el simple acto de cantar en un ambiente seguro actuó como un poderoso relajante natural para nuestro organismo. Por el contrario, durante el concierto en vivo, el estrés de la presentación hizo que estas mismas hormonas se dispararan por las nubes, y que esto demuestra científicamente que no es la técnica vocal lo que relaja, sino la ausencia de presión. Si cantas solo para ti, tu cerebro interpreta que estás a salvo, que mientras estás por cantar en un público, bueno, ahí viene la presión. Y es que vivimos en una sociedad que constantemente premia la perfección y el rendimiento, pero tu biología interna no entiende de estas críticas musicales. Y es que cuando cantas en la ducha, en el auto de camino al trabajo o mientras cocinas, estás realizando una actividad de, entre comillas, baja presión. Y al no haber público juzgándote, tu sistema endocrino no se siente amenazado en lo absoluto. Y bueno, además de que la respiración profunda que necesitas para emitir sonidos estimula directamente el nervio vago. Así que también se dice que esta estimulación reduce la frecuencia cardíaca, relaja tus músculos y promueve una sensación de calma casi inmediata en todo tu cuerpo. Así que olvídate de las exigencias al cantar. Tú relájate. Canta en la ducha, canta en la cocina, canta en el auto, para que llegues a tu trabajo, a tu destino bien relajado, cero estrés. Y de regreso a casa, ¿no? Que estás con el estrés de mucha chamba, que en esta semana estamos en el cierre de mes, que viene la presión. Entonces, cuando vayas de camino a casa, aviéntate unas rolitas que ponemos aquí en Máxima 99.1, cántalas a todo pulmón, y ya cuando llegues a tu casa, ya llegas descansado, sin estrés, a gusto, y así descansas mejor. Mientras tanto, vamos con la música de Rauw Alejandro con esta canción Todo de Ti en Máxima 99.1, tu estilo de vida, a cantar.

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Estás en sintonía de Máxima 99.1, tu estilo de vida. ¿Y quién diría que esta historia acabaría así? Marc Anthony, Jennifer López con Olvídame y Pega la Vuelta. Bueno, que sabemos que pues las historias cambiaron, ¿verdad? Esta relación hace mucho que terminó y cada quien siguió con su camino, con su vida, con sus amores, con sus proyectos. Pero aquí escuchamos esta canción. Ahora vamos con María José y, como te decía, que alguien sigue su camino. Esta canción de Adelante Corazón en Máxima 99.1, tu estilo de vida.

La música de Thalía con el próximo viernes en Máxima 99.1, tu estilo de vida. 10:50 minutos y que sí faltan algunos días para este último viernes de mayo. Qué rápido avanza este 2026, que pronto estaremos ya a la mitad del año. Y bueno, soy Charlie Romero, yo me retiro. Gracias por permitirme acompañarte cada tarde, cada noche con una buena música. Saludos para ti, Nancy Ballesteros, que estás en sintonía. Gracias por hacerlo. Nos escuchamos el día de mañana a las 6 de la tarde. Y yo te dejo con Luis Miguel. ¿Cómo es posible que a mi lado? Aquí en Máxima 99.1, tu estilo de vida. Hasta mañana. Buenas noches.

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1: Revista del Consumidor Radio.
2: Tienen más de 4.000 años de historia, pero ¿sabes realmente qué contienen las salchichas que pones en tu mesa? Hoy te traemos el Estudio de Calidad de Salchichas. Quédate para conocer todo sobre él.
1: Además, te explicamos qué paso seguir cuando un producto falla y el proveedor se niega a responder por tu compra. No olvides que la garantía es el respaldo legal que asegura que tu inversión está protegida.
2: ¡Acompáñanos!
1: Revista del Consumidor. Las salchichas son un alimento cotidiano en la despensa de muchas personas, debido a su accesibilidad económica y practicidad. Pero, ¿sabes cuál es el origen de este embutido? Este se sitúa en Mesopotamia, en el año 2000 antes de nuestra era.
2: Hoy en día, las salchichas están hechas principalmente de carne y agua. De hecho, el agua puede representar hasta el 70% del producto final. Dependiendo del fabricante, también se les llegan a adicionar harinas, féculas, almidón o soya.
1: En el mercado existe una gran variedad, pero hay un detalle al que debes prestar mucha atención. ¿Sabes cuál es la diferencia entre una salchicha con pavo y una de pavo? Suena casi igual, pero no lo es. Cuando la etiqueta dice con pavo, significa que es una mezcla de pollo y pavo. El fabricante está obligado a declarar qué porcentaje de pavo le añadió. En cambio, si dice de pavo, significa que toda la carne que contiene proviene exclusivamente de esta ave. Eso sí, tome en cuenta que la cantidad total de carne en el producto siempre dependerá de la fórmula de cada marca.
2: El Laboratorio Nacional de Protección al Consumidor revisó diversos productos para verificar sus aportes nutrimentales y el cumplimiento de su regulación. Se analizaron 37 productos, 8 Viena o tipo Viena, 7 de pavo, 7 con pavo, 1 de pechuga de pavo, 3 para hot dog, 3 de pavo para hot dog, 2 con pavo para hot dog, 4 Frankfurt y 2 para desayuno.
1: Se verificó toda su información comercial, la cual se encuentra en las etiquetas de cada producto. Estas tienen que cumplir con los requisitos de la norma oficial mexicana.
2: También se evaluó su calidad sanitaria, verificando la ausencia de agentes patógenos, como la salmonela, ya que son un riesgo para la salud.
1: Asimismo, se determinó la cantidad de nutrientes, como proteína, grasa, carbohidratos y agua. Estos nutrientes son esenciales para el funcionamiento de nuestro organismo, ya que le proporcionan energía.
2: Igualmente, se verificó que su contenido no excediera la cantidad de nitritos permitidos. Estos se utilizan como conservadores para inhibir el crecimiento de bacterias dañinas y mantienen el color rosa de los embutidos.
1: Se determinó la presencia de sodio y se verificó que coincidiera con el contenido declarado en la etiqueta. Finalmente, se calculó el aporte calórico por cada 100 gramos de producto.
2: Los resultados fueron los siguientes. Primero, debes saber que debido a que los embutidos suelen presentar cantidades elevadas de sodio, todos los productos resultaron con exceso de este mineral. Todos pasaron la prueba de calidad sanitaria, además de cumplir con el sodio y contenido neto que declaran.
1: Las salchichas que contienen más nitritos de lo permitido son dos de la marca Bafar, de Viena y Frankfurt, y Parma Savory, de pavo.
2: Los productos que no son veraces en su información comercial y declaran más proteína o grasa de la que contienen son las salchichas Viena de las marcas Bafar y Capistrano Clásica, las de pavo de Bernina, para hot dog de Bafar y para desayuno la marca Obertal.
1: Los productos que destacan tener pavo, pero contienen muy poco, son las marcas Swan Premium y Kir con pavo. Aunque destacan el ingrediente, solamente contienen el 4% de este cárnico.
2: Si vas a comprar salchichas, lo mejor es que sigas estas recomendaciones. Lee la etiqueta, revisa la fecha de caducidad y los ingredientes. Asegúrate de elegir el producto que deseas. La salchicha de pavo contiene el 100% de este tipo de carne, mientras que la que dice con pavo tan solo tiene del 4 al 25%.
1: Evita romper la cadena de frío. Deben colocarse hasta el último en tu carrito y ser lo primero en guardarse en el refrigerador al llegar a casa. Verifica los ingredientes. Si tienes alguna alergia, es importante revisarlos antes de la compra.
2: También consulta a tu médica o médico, ya que estos productos tienen cantidades elevadas de sodio y no es conveniente que las personas con hipertensión lo consuman.
1: La recomendación de la OMS para adultos es no rebasar los 2 miligramos diarios, es decir, menos de 5 gramos o una cucharadita de sal. En el caso de niñas, niños y adolescentes entre 2 y 15 años, esta cantidad debe reducirse aún más, ajustándose a su edad y sus necesidades energéticas.
2: Compara precios y calidad. Recuerda que cuidar tu consumo es cuidar tu salud y tu bolsillo.
3: Revista del consumidor.
2: Es normal que, al estrenar un producto, sintamos esa emoción de haber hecho una buena inversión. Pero, ¿qué ocurre si lo que acabamos de comprar presenta fallas o defectos de fábrica?
1: Lo primero es mantener la calma, ya sea porque un artículo no coincide con lo que se prometía en la etiqueta o porque esa licuadora nueva dejó de funcionar a la tercera vez. Es común sentir que nuestra confianza y nuestro dinero han sido vulnerados.
2: Pero, si ese producto sale defectuoso, no tienes por qué resignarte a perder tu dinero. La garantía es un derecho fundamental que te protege frente a bienes o servicios que no cumplen con los estándares de calidad, funcionamiento o seguridad que te ofrecieron al momento de la compra.
1: Tomemos de ejemplo un caso hipotético. Sofía compró un refrigerador con un año de garantía, pero dejó de enfriar a los 3 meses. El proveedor se negó a cumplir la garantía justificando un mal uso del producto. Y no solo eso, también intentó cobrarle la reparación. Ella llamó al teléfono del consumidor y con asesoría de los especialistas, consultó la Ley Federal de Protección al Consumidor. Ahí descubrió que tenía 3 opciones legales: la reparación gratuita, la reposición del producto por uno nuevo o la devolución de su dinero.
2: Además, descubrió que también tenía derecho a una compensación no menor al 20% del precio pagado. Con esta información, inició su proceso de conciliación ante la Profeco. Al final, el proveedor admitió la falla, le entregó un refrigerador nuevo y le otorgó la bonificación correspondiente. Un final justo para una compra que parecía perdida.
1: El caso de Sofía terminó bien porque ella estaba informada. Sin embargo, es importante saber que existen situaciones específicas donde el proveedor sí podría negar la garantía de forma legal. Así es, para evitar sorpresas, toma nota. La garantía podría no aplicar si no cuentas con el comprobante de compra, hubo un uso inadecuado del producto, transcurrió el plazo de vigencia, hay daños ocasionados por un tercero, o si los productos fueron adquiridos en oferta o descuento y se avisó previamente que no contaban con garantía.
2: Por ley, todos los proveedores están obligados a entregarte una póliza de garantía por escrito al momento de recibir tu bien o servicio. Esta debe ser clara y especificar qué cubre, por cuánto tiempo y a dónde debes acudir para hacerla efectiva.
1: Recuerda que cuando un producto no sirve para lo que fue diseñado, tienes derecho a elegir entre la reposición del bien, la rescisión del contrato o una reducción en el precio. Y en todos los casos, la ley contempla tu derecho a una bonificación. Para que tu próxima compra no termine en una decepción, te compartimos estas recomendaciones finales.
2: Revisa la garantía antes de comprar. Verifica vigencia, cobertura, cómo aplicarla y dónde están los centros de servicio. Conserva tus comprobantes. Guárdalos y sácales una foto o copia porque el papel térmico se borra. Reporta fallas de inmediato. Acude al proveedor para solicitar reparación, reposición o reembolso.
1: No acudas con terceros. Si alguien ajeno al proveedor intenta reparar el producto, la garantía es invalida. Desconfía de frases prohibidas. Expresiones como "no hay cambios ni devoluciones" no pueden estar por encima de la ley.
2: Si tienes problemas para hacer valer tus derechos, acércate a la Profeco. Puedes escribirnos a los correos denunciaprofeco@profeco.gob.mx, denunciapublicitaria@profeco.gob.mx o solicitar asesoría personalizada en asesoria@profeco.gob.mx.
1: No olvides que al exigir que se cumpla tu garantía, no solo defiendes tu dinero, sino que fortaleces estableces una cultura de respeto que beneficia a todas y todos. Ejercer tus derechos como persona consumidora es la mejor forma de proteger tu economía y fomentar un mercado más justo.
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Máxima 99.1, tu estilo de vida. Muy buenos días, son las 5. Las 5 de la mañana ya con 16 minutos. Gracias a Diosito, arrancamos un día más, arrancamos un miércoles más. Estamos en la mitad de semana, estamos ya prácticamente despidiendo el mes de mayo. Estamos a una nada, ya solamente es esta semana. Y qué buena música. Parece que estamos en un festival, ¿no? Comenzamos dándole cuerda al día, a estas primeras horas de el miércoles, a estos primeros minutos de las 5 de la madrugada, por ella de Los Ángeles Azules y Belinda, porque el Mundial ya se asoma, está más cerca que nunca. También Ruleta Rusa de Kenia Oz, Pedro de DJ Jack Somi, qué buena canción para despertarnos, El Disfraz de René, Tumbos de Meme del Real, Y esto que ha sonado, que a mí me fascina, desde que la escuché dije, esto tiene que estar en Máxima. Tito el Bambino y Farruko con lo que se titula Temporada.

0: que por bien no venga, y no hay mal que dure 100 años ni quien los aguante. Así que relájense, por favor, ¿va? Todo es temporal, ¿ok? Venga, pues. Pues así comenzamos el día. Además, que sí, puede haber muy buena música y puedo llegar yo y te puedo hablar bien positivo, pero lo más importante es...
1: Ya tómate café.
0: Eso es lo más importante de todo.
1: Ya tómate café.
0: ¿Ya tómate café? ¿O no ha tomado café? Yo ya lo traigo preparado, digo, no le he dado ningún sorbo todavía, porque me espero de perdida para la segunda parte de las 5 de la mañana. Aquí ya le estoy haciendo shakey shakey para echarnos un sorbito juntos. ¿Ah, qué te parece? ¿Lo vas preparando? Y en un par de canciones le damos un sorbito al café juntos tú y yo, porque la cita se ha cumplido. Te dije, a las 5 de la mañana nos escuchamos y aquí estamos de nueva cuenta. Además que la mañana está muy agradable, 17 grados, fresquecito así rico, sabrosón. Te metes a bañar y el agua está muy fresca, está muy sabroso. Te dejo el número de WhatsApp, 656-199-5991. Déjame acompañarte y déjame que te acompañe. Y acompáñame tú a mí, por supuesto. Es más, ya no sé ni qué dije, ya me rebrujé, pero déjame acompañarte. Y tú acompáñame a mí también, ¿va? 656-199-5991. ¿Y qué escuchamos por acá entonces? ¿Tienes alguna idea, una canción que nos pueda fascinar para esta mañana? Pues mándamela al WhatsApp entonces y la vemos y la cotejamos a ver si nos va a funcionar para las 5 de la mañana, para esto que resta de las 5 de la mañana, ¿eh? ¿Cómo ves? ¿Va? Te vuelvo a dejar el número, 656-199-5991. Vamos con esto de Chino y Nacho, y al lado de ellos está Danny Ocean, se llama Entrégame. A ver, ¿lo escuchamos? Aquí ya de fondito. Ahí está, en Máxima 99.1, tu estilo de vida.
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¡Épale! Son las 5 de la mañana con 26 minutos a través de Máxima 99.1, tu estilo de vida. ¿Te ha gustado esta canción? Como el sol de Piso 21 y Bacilos. A mí me ha encantado, ¿eh? Buena, buena para la mañana, ¿no? Como el sol, así se titula. ¿Y qué más escuchamos? Porque luego también me preguntas, ¿no? Igualmente tú puedes dejar tu mensaje, ¿eh? A través de Messenger, en Facebook aparecemos como Máxima 99.1 FM. Así, Máxima 99.1 FM. Todos estamos bien al tiro. Va, si yo la otra vez les contesté, me preguntan de una canción que habíamos puesto por ahí de tal hora y fue la de Enjambre, A Través del Espejo, me parece que se llama. Y ahí ya les contesté, ¿no? Ah, órale, pues era Enjambre y A Través del Espejo. O La Vida a Través del Espejo, ¿no? ¿Cómo se llama? A ver, espérame. Se llama Vida en el Espejo. No sé si les puse Vida en el Espejo, pero igual ahorita voy y lo checo ahí a Messenger y les contesto cómo va. Pero creo yo que sí les contesté bien, ¿eh? Oye, también escuchamos por acá, ya te la había mencionado, ¿no? Algo de Chino y Nacho y Danny Ocean con esto que se llama Entrégame. ¿Y cómo andamos en los puentes internacionales? Tú que vas a cruzar ahora mismo a Estados Unidos, al Paso, Texas, porque somos frontera. Ciudad Juárez y El Paso, Texas son, pues, ciudades hermanas, ¿no? Así. Allá hay mucho mexicano y mucho juarense viviendo. Así que vamos por el reporte de los puentes internacionales. Además, mucho juarense que va a trabajar para él, que también les deseamos lo mejor. Son 55 minutos en la línea general del Puente Libre, supuestamente actualizado a las 5 de la mañana. 55 minutos también en la Rail Lane. 3 carriles abiertos para la General y 7 para la Rail Lane. El de la Juárez Paso del Norte, aquí encontramos 40 minutos de retraso en la línea general, 3 carriles disponibles. Y me sale supuestamente carriles cerrados en la Rail Lane del de la Juárez Paso del Norte, según aquí en CBP, ¿eh? Si nos vamos a Zaragoza, aquí hay una hora de retraso tanto en la General y en la Rail Lane con 2 carriles abiertos para ambas líneas. Caminando, perdón, el de la Juárez presenta 10 minutos si vas a cruzar caminando, el de Zaragoza y el de las Américas no me presenta aquí tiempo de espera para el cruce caminando, ¿ok? Pero vamos a las cámaras de fideicomiso de puentes fronterizos. A ver, ¿cómo lo vemos? Tú también puedes ingresar a las cámaras, pero para que no lo hagas, bueno, pues aquí en ese momento ya entro yo. Mira, en la Guarafil no hay línea. La línea aparecerá seguramente en unas 2 o 3 cuadras antes de que cruces a pagar, ¿ok? Antes de la pluma. Eso es el Puente Zaragoza. Adentro, pues no se ve que camine mucho la línea. Ese es el único problema. Si nos vamos al Puente Libre, el Puente Libre siempre lo vamos a encontrar full, ¿no? Siempre, pues como no se cobra ahí. Ya le da la vuelta a la línea hasta donde yo alcanzo a ver, hasta allá, mira, están las banderas, está el puente peatonal y todavía a lo que le sigue. Todavía le da la vuelta, ¿eh? Así que aquí, pues que sea el tiempo que te dije de CBP, va a estar grueso el asunto, ¿no? Vamos a ver. Santa Fe, La Juárez, ampliamos la cámara, pues no, está full, todo hasta atrás, seguramente viene todo esto desde prácticamente parte de la 16 o en el túnel de la 16, para que me entiendas, y ahí está, adentro del puente, pues no camina mucho que digamos, y sí hay una línea cerrada, fíjate lo que es, el de la extrema izquierda, hay 4 líneas. Las 2 del medio funcionando en el puente de la Juárez. La de extrema izquierda, esa sí está, no hay nada, no hay ni un solo vehículo por ahí. Entonces, seguramente que sí está cerrada. Te dije del de la Juárez, ¿verdad? Que me aparecía así. A ver, el de la Juárez. Bueno, ahora ya me aparece carril cerrado en la Rail Lane. Probablemente sí es esta línea, no la de extrema izquierda. Sí me sale ya aquí que está cerrado ese carril en el puente de la Juárez. Ok, entonces así es como va quedando la cosa para el cruce. Yo creo que agrégale el doble de tiempo para el Libre Américas. Te dije 55 minutos, ve agregándole un poquito más. El de la Juárez, 40 minutos, agrégale unos 20 más, ¿eh? Y en el de Zaragoza dije 60 minutos, pues es muy probable que sí te tardes una hora para el cruce. Bueno, así es como va quedando la cosa. Oye, ¿te acuerdas que te había mencionado
que Dua Lipa iba a subir su material a Spotify. Me parece que son tres discos, esta producción, la cual fue grabada en los conciertos que tuvo aquí en nuestro país. Bueno, pues ayer me metí a ver qué onda, a ver si ya estaba. ¿Y qué crees? Esto es una joyita. Dua Lipa cantando en español. Y al lado de ella está Fer de Maná con uno de los temas más importantes del rock mexicano, Oye, mi amor. ¿Le escuchamos, banda? ¿Va? Órale, pues. Para seguir calentando motores, 5:32 a.m. Estás escuchando Máxima 99.1. 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

0: ¿Qué tal? Buena versión, ¿no? Dua Lipa y Fer de Maná. Oye, mi amor, de esos conciertos que tuvo Dua Lipa en nuestro país. Fantásticos, me ha encantado. Me dicen, no conocía la versión. Pues claro, es nueva. Ándale pues, box, box, box en Ciudad Juárez. Hay tiro, banda, hay tiro. 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
0: ¿Y ahora qué? ¿Una de Ricky Martin para seguir el buen rollo?

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Ahí estuvo Ricky Martin, María. ¿Qué onda contigo? Buenos días, a través de Máxima 99.1, tu estilo de vida. Ya me regañaron, ya me regañó vida. Pues como que andas muy serio al aire, ¿no? Les digo que cuando no digo una tontería piensen que ando serio. No, vida, no, no, todo tranquilo, tú relax. Pero sí como que hace falta una que otra idiotez de mi parte, ¿verdad? Para que digan, anda bien despierto, anda chido. Oye, ¿qué celebramos el día de hoy? Bueno, déjame decirte que cada último miércoles del mes de mayo se rinde homenaje a un mamífero acuático muy especial. Se celebra el Día Mundial de la Nutria. ¿Con qué objetivo? Pues con el de concienciar o con el de concientizar sobre la situación crítica que afronta esta especie, la cual se encuentra en inminente peligro de extinción. Hoy es día de la cinta adhesiva, o sea, esta cinta como de celofán, la transparente, vaya. En este día se conmemora la patente de la primera cinta adhesiva transparente del mundo mundial, la cinta que por su marca lleva Scotch, por el ingeniero norteamericano Richard Drew en 1930. ¿Qué más tenemos? Hoy es Día Internacional de la Medicina de Urgencias, o sea, felicidades para los que trabajan en urgencias. Se les llama urgenciólogos. ¡Qué gran labor hacen los urgenciólogos! En serio que si no fueran por ellos, y en este momento se los agradezco a los urgenciólogos del Seguro Social, si hace unos años no hubieran existido ellos, si no hubieran estado ellos ahí, hubiera sido un momento catastrófico, y yo sé que tú has pasado por lo mismo y que les agradeces mucho porque ha llegado un familiar tuyo a urgencias de madrugada y le han salvado la vida, ¿verdad? Así se la salvaron a mi papá. Gracias a Dios, gracias a ellos. Así que una ovación para los urgenciólogos del Seguro Social. También sabes que celebramos el día de hoy. Hoy es Día de las Lenguas Originarias de Perú, o también conocidas como lenguas autóctonas. También es Día de Sensibilización de la Colagenopatías tipo 2, que abarcan el síndrome de Stickler, SED, o es SEDC, entre otras. También, déjame decirte que cada año millones de musulmanes en todo el mundo celebran el Eid al-Adha, una de las festividades más importantes del Islam. Su nombre significa la fiesta del sacrificio y conmemoran un acto de fe que ha trascendido siglos. La disposición del profeta Abraham, a sacrificar a su hijo en obediencia a Dios. Según la tradición islámica, Dios puso a prueba la fe de Abraham o Ibrahim, pidiéndole que sacrificara a su hijo Ismael. En el último momento, Dios intervino y le envió un carnero como sustituto, reconociendo así la obediencia y devoción del profeta. Para los musulmanes, este relato simboliza la fe inquebrantable, la obediencia a Dios y la compasión divina. Así que hoy tienen esta celebración, la más importante del Islam. Son las 5:47 minutos de la mañana y ya me habían pedido algo así desde la otra vez, algo de Panteón Rococó, que acá estuvo en Juárez, que estuvo fenomenal. Yo tuve que salirme 12:30 de la noche y así vine arrastrándome el domingo aquí. Ya me imagino, no sé a qué hora se acabó, la neta. Seguramente a la una pasadita. Estuvo fenomenal, pero caray, se acaban muy tarde los conciertos. Bueno, no es que se acaben tarde, pues es que yo entro temprano a trabajar, ¿no? Pero estuvo bastante chido. Y uno de los temitas que me han solicitado era Arréglame el Alma, de Panteón. ¿Quieres seguir bailando contigo? Y María Barracuda, en Máxima 99.1. Tu estilo de vida.

0: ¡Felicidades, Panteón!
1: Y ahí está, Panteón Rococó y María Barracuda. Son las 5:52 de la mañana. Doctor César Lozano, ¿qué tendremos hoy por el placer de vivir?
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1: ¿Y ahora con qué nos vamos, eh? ¿Ponemos algo de Salón Victoria que me lo habían solicitado ya también desde la otra vez? ¿O cómo ven, banda? Esto se llama... ¿Cuál era? A ver, no recuerdo cuál de las dos canciones era. ¿Era Si tu boquita fuera? Es esa mera, ¿verdad? Un poquito más de ska para seguir calentando motores, para que la mañana se te haga más amena. ¡Órale! A través de Máxima 99.1, tu estilo de vida.

Máxima de 99.1, tu estilo de vida, 5:55 de la mañana. Y pues vamos al conteo de los días también, que nos está faltando y por supuesto no puede fallar. Hoy ya 27 de mayo, el último lunes de mayo, el último martes, el último miércoles, el último jueves, el último viernes, el último sábado, el último domingo. 147 días transcurridos para finalizar el año 2018. Todavía no llegamos a la mitad del año, ¿eh? En meses sí, pero en días no. Calmerón. Hay 15 días ya solamente para el Mundial. Y en el Santoral vamos a felicitar a San Agustín de Canterbury. San Agustín, ¿hay alguien que se llame Agustín? Pues muchas felicidades. Oye, en el mes de junio, que ya vamos a entrar al mes de junio, va a haber un domingo 7. Un domingo 7, por favor. Mijo, mija, no me vayan a salir con su domingo 7, por favor. Por favor, se los encargo. En los signos zodiacales, ¿con quién estamos ahora mismo? Bueno, pues con Géminis. Tus signos compatibles, Géminis, Leo, Acuario y Aries. Aries, Acuario y Leo. Signos compatibles para ti, Géminis. Agüitas con eso, cuidadito, ¿eh? Tienes que estar muy seguro. Si vas a salir con alguien, pregúntale antes que nada, ¿qué estación escuchas? Si no te dicen que máxima, truénalos. De aquí, vámonos. Vámonos, bye bye. Córtalas. O sea, sí, córtalas como en los 90 le hacíamos, ¿no? Córtala, por favor. Y luego le pregunta su signo zodiacal. Si tú eres Géminis y ellos, ella o él, o lo que te guste, el perro o el gato, el Leo, Acuario o Aries, va. Si no es ninguno de estos tres, córtala. En el horóscopo chino estamos con el caballo de fuego. No, no te creas, ¿eh? Y en el horóscopo maya estamos con la serpiente, que todavía le quedan algunos días. Llegará hasta el día 29, es su último día, la serpiente en el horóscopo maya. Vamos con la última entonces. Esto es de Maldita Vecindad y Los Hijos del Quinto Patio. Esto se llama Un Gran Circo, que también ya me lo habían solicitado. ¿Pero qué pasa? ¡Hay mensajes! Oye, perdón, no había visto nada. Dice, ¿no hubo algún invitado especial en el concierto? Pues mira, yo llegué tardecín en el de Panteón y no había ningún invitado especial. No sé si antes de... Dice Mapachito, buenos días por las mañanas. Pues ni modo que por las noches, menso. Ya tómate café. Amaneció muy punk ese mapache. Sí, ¿verdad? También el corte que traigo, ¿no? El que se anda utilizando ahora. Ando bien, bien punqueto, ¿eh? Y por acá también. Ahí estuvo Ángel Elegante, dice por acá. Buenos días, mi buen amigo Mapachito, bendiciones, aquí andamos empezando labores como todos los días, 2 días de vacaciones, al fin volvemos. ¿Quién fuera tú, mi querido Norberto? ¿Quién fuera tú, para andar de vacaciones? Vamos a ver por acá, vamos a poner esa canción que te digo, Un Gran Circo, suena aquí en Máxima 99.1, tu estilo de vida.

La la. ¡Qué canción de Carlos Ponce! Decir adiós es lo que acabamos de escuchar. Ya no es la típica de rezo, sino decir adiós. ¿Cuál otra tuvo mucho éxito? La de Escúchame, hablando de Carlos Ponce. También hemos escuchado a Juan Solo con eso que se titula Villano. Siempre nos toca ser el villano, ¿verdad? No, espérate. A ver, hombres, yo sé. Y las mujeres lo tienen que aceptar. Pero yo sé, hombre, yo sé que no eres una blanca palomita, ¿no? También para qué te haces. Pero cuando no tienen la culpa y la mujer te quiere echar la culpa, neta, las mujeres son fantásticas, ¿eh? Más todas las mujeres deberían de trabajar en la NASA. ¿Cómo le hacen para hacer sentir culpable al hombre aunque no tenga la culpa y uno la termina aceptando? ¿Cómo le hacen, mujeres? No, hombre, tengo compas que sí, mi amor. ¡Güey, pero tú no tienes la culpa! ¡No, sí la tengo! ¿Por qué? Pues por menso, ¿no? Pues sí, pues yo creo que sí. Y también escuchamos ya por fin, que nos lo habían solicitado, Tres Lunares de Kerigma, de esta banda mexicana. Ya la tenemos aquí en Máxima y tú la puedes solicitar, ¿va? Oye, vámonos a qué nos vamos a las FM.

Nada, la neta, nomás por anunciarlo, la neta sí está bueno. No, la neta está buenísimo. La neta está buenísimo. Es más, si me cae que quien se gane los boletos y me diga que ver tal día, me cae que yo voy, no, o sea, no con él o con ella, sino que yo voy por mi parte, para que vean que a mí me gustó mucho el show de John Milton. Y luego me preguntan, ¿qué? ¿A poco así te hipnotiza? Nah, yo no creo. Pues ándale, te invito a que pases, a que te hipnotice, a ver si no es cierto. Yo, mira, a mí se me hizo así, la neta. No, yo no quise pasar, no. No, así medio medio, no, dije, no. ¿Y luego qué tal? ¿Qué tal si ya hipnotizado y todo el rollo? ¿Me hago hochis o algo? Dije, no, cállate, lo mandé Dios, no. Ay, bueno, pero en fin. Vamos a continuar, amigos míos. ¿Qué? ¿Qué quieren? ¿Qué pasó? ¿Me puedes poner una rolita? Usted se me llevó la vida de Alexander Pires. Ahí la ponemos, ¿eh? Eso para acá. Buenos días, Mapachín. ¿Me podrías poner, por favor? ¿Y por tu bien? ¿Por mi bien? ¿Por qué por mi bien? La rolita de Cómo Mirarte de Sebastián Yatra. Te mando un abrazo. ¿Cómo que por mi bien? ¿Es amenaza o qué? ¡Hala, tostada! ¿Y si no la pongo, qué? ¿Te jalas para acá? ¿Me traes un pancito de dulce y un café? O sea, sí, está bueno el rollo, ¿no? Está buena la amenaza. Ah, esta chiquilla de Cómo Mirarte, ahí le agregamos, mi querido Franco, ¿va? Oye, ¿por acá hay otro mensaje? Bueno, por el momento no. Así que recuerda, voy a estar regalando en unos momentos un acceso doble para que te vayas a ver a John Milton, ¿ok? Vámonos con esto que se llama Sacando Mentiras. No, Sacando Verdades de Mentiras, más bien, ¿no? De acuerdo con el mito griego, Hércules fue hijo de Zeus y de una mujer, una simple mortal. Por eso, quien quería deshacerse de él a toda costa era y no Hades, como Disney nos hizo creer en la película animada del 94. Eso fue un mito de un mito. ¡No! ¡No! ¿Es neta? Oye, pero qué buena película esta de Hércules del 94, ¿no? La película animada. Buenísima. Ay, mi infancia. ¿Te acuerdas que Bimbo sacó unas tarjetitas que eran así como en 3D y comprabas el álbum coleccionador y todo el rollo? ¡Ah! ¿Cómo gastaba uno en tonterías, hombre? Por eso yo no entiendo a los adultos, muy adultos, que ahora andan comprando las cajas del álbum del Mundial, ¿no? 2,500, 3,000 baros. ¡Sáquense que van a andar yo comprando eso ahorita! Si apenas se me alcanza para comer. Según se cree, cuando estornudas, tu corazón se detiene. Siempre lo han dicho, ¿verdad? Son milésimas de segundo. Esto no es exactamente cierto, pero sí tiene algo de verdad. A ver, cuando estornudas, el ritmo de tu corazón se altera un milisegundo, pero no suficiente para que se detenga ni cause problemas. ¡Uy, qué alivio! Oh, y luego de repente ya ven que hay gente que estornuda así. No, nomás ya se le paró, digo, el corazón. Si no, ahorita las mujeres que nos escuchen, ¿no? Ay, como quisiera que mi viejo estornudara así. ¿Verdad? El hombre lobo no es el único ser humano que se transforma en animal. No, yo me transformo en mapache, por ejemplo. Diversas culturas indígenas de toda América cuentan con figuras como los nahuales o los... ¿eh? ¿Cómo se llama esto? Caray, está Akinwalkers. Algo de eso he escuchado, ¿eh? O los Akinwalkers, que según las tradiciones precolombinas son chamanes que pueden transformarse a voluntad en animales. Uy, ¿cómo se llaman los de aquí? Los nahuales, ¿verdad? Mi jefe una vez vio un nahual, un gato con cara de humano, o sea, con cabeza de una persona. No manches, le digo, que no te dio miedo. Ah, pues mi jefe está bien, mamey. Dijo, qué miedo, agarro al gato y le parto toda su gata madre, me dijo. No, yo sí lo veo, cállate los ojos, ¿no? Me da la garrotera como el Chavo del 8. Bueno, ¿tú crees que el baño es un lugar seguro? Pues no lo creas. Casi 40,000 estadounidenses sufren alguna lesión en el baño cada año en el retrete.
para ser más directos. Entre ellos, niños pequeños que se caen

0: dentro de la taza, se golpean o se pellizcan debido a asientos defectuosos. ¿Se pellizcan? ¿Cómo pudiera pasar eso, que te pellizques, oye? Vaya cosa. 6 de la mañana con 24 minutos. 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

0: Oh, no, no, esa no, porque me trae recuerdos de Vietnam. Hasta que me olvides del sol de México. Luis Miguel, por supuesto. 6:35 A través de Máxima 99.1, tu estilo de vida. Está esperando el maldito cambio de la pista. Y ni se acale de Luis Miguel y entra a la pista. ¡Oh, diantres! ¡Rayo, recorcholis! ¡Qué palabrotas estoy diciendo al aire! Oye, tú que nos estás escuchando, ¿te quieres ir a ver a John Milton? ¿Quieres ir a ver al caballero de la hipnosis? Bueno. Ahí te va nuestro número de WhatsApp. 656-199-5991. 656-199-5991. La primer persona que me mande a nuestro WhatsApp un audio grabado con su voz donde me diga cuál es la icónica frase de John Milton, la primer persona, le voy a regalar el acceso para que se vaya a ver a John Milton. La primer persona, ya no le muevan. Si ya lo mandaron, ya no le muevan. ¿Ok? Ya no le muevan, por favor. Vamos a ver, por acá me llega mensaje. Veamos, veamos, veamos. Tenemos mensaje. Tenemos mensajes, más bien. Vamos a escucharlo, ¿eh? La icónica frase de John Milton. Vamos a ver.
1: Buenos días, duérmase.
0: ¿Qué pasó? ¡Ah! Esa es la frase, ya, ya. Me dijo duérmase, pues yo me dormí. A ver, otra vez.
1: Buenos días, duérmase.
0: ¡Ándele! Muy bien, señorita. Usted es la ganadora de un acceso doble para irse a ver a John Milton. Y what is your name? Es... ¡Ah, eres tú, Karina! ¿Cómo estás, amiga? No, Brenda, Karina. ¿Cómo te llamas? Karina, ¿verdad? Oye, qué buena onda, mira. Ya no te había visto por acá en las mañanas. Y te llevas el acceso doble. La primera persona, el primer mensaje ahí estuvo. Y lo hizo bien. Muy fácil ganar con Máxima 99.1. Veda Karina González. Ahí te vamos a mandar la info, amiga. Muchísimas, pero muchísimas felicidades. ¿Va? De nueva cuenta, la ovación para ti. Vamos ahora hacia las efemérides, amigos míos. Que no pan del cúnico y nos vamos rapidito. Mira, en un día como hoy, pero del año 1922, nació el actor británico Christopher Lee. Da vida a personajes como Sherlock Holmes y el Conde Drácula. Representa al mago Saruman, o Saruman, no sé cómo se diga, en la trilogía del Señor de los Anillos, y al Conde Dooku en la saga de la Guerra de las Galaxias. Él ya falleció en el año de 2015. 1924, nace la actriz brasileira Iracema Dillian. En 1950 se trasladó a nuestro país, donde actuó en la época de oro del cine nacional. Murió en el 96. En el 35 nace la actriz estadounidense Lee Meriwether, ganadora del certamen Miss America en el 55. Actuó como Gatúbela en el filme de Batman, en sustitución de Julie Newmar, y también la espía Tracy en la versión original de Misión Imposible. 1937, en la ciudad de San Francisco, California, se inaugura el puente Golden Gate. En el 51, la cantante y actriz española Ana Belén nace en un día como hoy. Ana Belén, entre sus temas más conocidos, destacan La Puerta de Alcalá, Solo le pido a Dios y Contamíname. Con su pareja, el artista Víctor Manuel, crean la productora, no sé si es Ion Films o Ion Films, pero la canción que has escuchado aquí, La Puerta de Alcalá, ahí está Ana Belén y Víctor Manuel. En el 63 lanza el cantante y compositor estadounidense Bob Dylan su disco de The Free Willing, el segundo trabajo que lo consagra como una de las grandes figuras de la música contemporánea. En el 65 en Cuba nace Mirka de Llanos, comunicadora, conductora y empresaria nacionalizada estadounidense. En el 66 nace el músico estadounidense Sean Kinney, es el baterista de Alice in Chains. En el 71 nace Paul Bettany, actor y productor británico, es Vision en WandaVision del universo cinematográfico de Marvel. En el 72 nace Ivette Sangalo, la cantante brasileira. En el 75 nace en Estados Unidos André Benjamín, mejor conocido como André 3000, rapero y productor de hip hop, quien con Big Boy forma en 1992 Outkast. ¿Te acuerdas la de Heya? ¡Heya! Donde en el video salen todos iguales, ¿se acuerdan? Nos vamos al año de... Ah, caray, no, espérame. Ya, tan rápido. Aquí terminamos en el 75. Nos vamos a... Ya me estaba yendo más para allá. Nos vamos al 90. Nace el actor y bailarín estadounidense Chris Colfer, conocido por su personaje de Kurt Hummel en Glee. Y luego de aquí, nos vamos al 95. Se produce el accidente que dejó al actor Christopher Reeve, mejor conocido por sus películas de Superman, siendo Superman, sin movilidad en su cuerpo. El actor cayó de su caballo durante un evento de salto en Charlottesville, Virginia. Ya falleció en el año 2004. 2002 obtiene en Cannes la película mexicana Japón de Carlos Reigadas. Mención especial del jurado de la Cámara de Oro. La Palma de Oro se la adjudicó Roman Polanski con El Pianista. Pues vaya película. 2006 muere el actor estadounidense de cine y televisión Paul Gleason. Actuó en series como Friends y Colombo. 2006 llega el número uno en Estados Unidos, el LP Stereum Arcadium de los Red Hot Chili Peppers. 2007 en el Zócalo de la Ciudad de México, la cantante colombiana Shakira seduce a más de 100,000 mexicanos con un repertorio de sus más grandes éxitos. Recibió un reconocimiento de manos de Mariagna Pratt, presidenta del Sistema Estatal para el Desarrollo Integral de la Familia, en el Distrito Federal. 2009 en Roma, Italia, el Fútbol Club Barcelona gana su tercera Liga de Campeones de la UEFA ante el Manchester United en el Estadio Olímpico de Roma. 2011 se estrena la película Nowhere Boys sobre la vida de John Lennon en sus inicios con The Quarrymen. 2011 también muere Yolanda Miranda, mamá de la actriz y cantante mexicana Thalía. 2011, el actor estadounidense Jeff Conaway, quien participa como... ¡Ah, caray, qué nombrecito! En la película de Vaselina, ¿cómo se decía? ¿Kenike? O algo así, ¿Kenike? Muere al ser, lamentablemente, pues desconectado de la máquina que lo mantenía con vida tras caer en un coma profundo, al parecer por una sobredosis de medicamentos. Y de ahí, pues ya únicamente nos falta... El año 2003, el director mexicano Amat Escalante gana el premio como mejor director en el marco del Festival Internacional de Cine de Cannes número 66 por su película Ellie. 2015, en el marco de las presentaciones de la banda irlandesa U2 en Los Ángeles, muere Dennis Sheehan, representante del grupo durante más de 30 años. 2016, Barack Obama se convierte en el primer presidente de Estados Unidos que visita el Monumento de la Paz de Hiroshima. Ningún máximo mandatario estadounidense había visitado el lugar en donde la bomba nuclear estalló en la Segunda Guerra Mundial. Allí, el político rindió homenaje a las víctimas que provocó la bomba de Hiroshima, de un discurso donde hacía un llamamiento a acabar con las armas nucleares. 2017, la película mexicana Las Hijas de Abril, el director Michel Franco, gana el premio del jurado en la sección Una cierta mirada de la edición número 70 del Festival Internacional de Cine de Cannes. 2017, luego de padecer una septicemia generalizada causada por una bacteria, fallece el bajista de la banda de rock Rata Blanca, Guillermo Sánchez. 2021, se estrenó el episodio especial Friends, The Reunion en HBO Max. Eso es lo que sucedió en un día como hoy. 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

Máxima 99.1, tu estilo de vida, son las 6 de la mañana con 54 minutos. Usted se me llevó la vida, Alexander Pires, y cómo mirarte de Sebastián Yatra. Amigos míos, pues se nos ha terminado el tiempo, falta una canción y faltan los pasos de felicidad. No piensen que nos vamos a hacer. Lo que sí te he seguido debiendo desde el viernes son los datos futbolebrios, porque el tiempo no nos ha alcanzado, ¿no? No nos dé el tiempo para hacer un tópico más ahora en estos días. Bueno, los pasos de felicidad se titulan de la siguiente manera. Que la vida te encuentre viviendo. ¿Qué? Bueno, la vida se va y ni te enteras, ¿verdad? Vives como si escribieras el prólogo de tu vida. De pronto, un día cuando quieres comenzar a escribir el libro de tu vida, el libro termina. Cuando acabe, que te encuentre viviendo, no esperando a vivir. Recuerda que para vivir hay que querer vivir. Que la vida es eso que pasa mientras esperas algo, que ni tú mismo sabes lo que es. Que pospones la vida mientras pasa la vida. Quizá el secreto está en saber que cada día es único y que nunca volverás a vivir lo que estás viviendo hoy, aquí y ahora. Vive tan bonito que cuando te vayas sientas que has vivido. Son las 6 de la mañana con 56 minutos. La última canción que vamos a tocar se llama Agua Nueva y es de Cristian Castro. Soy el Mapache, nos escuchamos a las 9 de la mañana con más información dentro de la cultura pop, porque también ya se nos viene plataforma informativa. Te deseo que no solo tengas un buen día, ten un gran día en Máxima 99.1, tu estilo de vida.

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1: Buenos días, ¿cómo están? Hoy es miércoles 27 de mayo y les saludo aquí en la Plataforma Informativa. Transmitimos desde Máxima 99.1 FM en Ciudad Juárez, Chihuahua. Este trabajo se hace aquí en quinto piso de Plaza Grande, en Avenida de la Raza y Lago de Paz para la ubicación. Y desde aquí, pues, hoy miércoles 27 de mayo, les digo buenos días, bienvenidos.
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1: Maru Campos, bueno, la delita, califica de ridícula la denuncia de Javier Corral en su contra, la contestó ayer, hoy enfrenta directamente a la Federación, se supone que a las 10 de la mañana está en la delegación de la Fiscalía General de la República, aquí en Juárez. Colectivos protagonizan confrontación pública ayer por los derechos LGTB y modelo de familia. Gritos, oraciones, así defendían sus posturas en Pueblito Mexicano. Gran bronca, cachetadas e incineradores salieron a lucir. Confrontación, pues, ahí en Pueblito, tras proponer el Congreso la votación de las bodas igualitarias. Acusa el diputado Alfredo Chávez a Morena de incitar a violencia en la sesión del Congreso del Estado. Por otra parte, arrancó la campaña Sí al Desarme, Sí a la Paz. Exime la Constitución a Maru Campos de acudir físicamente ante la Fiscalía General de la República hoy, según dice el abogado Héctor Villazana. Se respalda la creación del Centro Nacional para Búsqueda Inmediata de Desaparecidos. Los pozos de absorción aquí en Juárez respondieron positivamente ante las lluvias de antier. Y desde Protección Civil, Sergio Rodríguez nos dice que los pozos de absorción están bien, que ya se mostró en estas lluvias. Vamos a ver cómo responde durante la temporada. César Díaz en la línea nos da datos de clima y calidad del aire.
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1: ¿Qué pasó, César? Buenos días, ¿cómo estás?
3: ¿Qué pasa, Pepe? Muy buenos días. Feliz martes a todas, a todos. Miércoles. Ando retrasado ahí un día. Una mínima de 15 grados centígrados, Pepe, el termómetro ya marca 16 grados, la máxima del día de hoy va a ser de 31 grados, mayormente soleado, va a estar calurosito, el viento cede un poco, ahorita está entre 6 y 11 kilómetros, Pepe, y al ratito habrá ráfagas por encima de los 20, pero va a estar así tranquilón, entre 20 y 15 kilómetros prácticamente todo el día, ya que el viento cede un poco, mayormente soleado. A lo mejor ya para la tarde-noche, Pepe, hay algunas nubecillas en el ambiente, pero para el día de hoy la verdad es baja, muy baja la probabilidad de alguna lluvia. Está más cargada hacia el fin de semana. Vamos a ver si así sucede. Entonces, máxima 31 grados, Pepe. Nos vamos a calidad del aire. Ahorita sí hay partículas suspendidas debido a las ráfagas de viento que hubo. Déjate, digo, en ingeniería de arquitectura, por ejemplo, ahorita el ozono está en .05, pero el particulado está en 110. Nos vamos a clínica nutricional, el ozono está en .04 también, y el particulado está en 132. Vámonos a planta tratadora de aguas residuales, ozono en .04, y el particulado en planta tratadora está en 70 puntos. Canal El Lira, .04 el ozono y el particulado está en 31.73. Advance, allá las maquilas de 5.08 el ozono, el particulado está en 57.75. Anapa, ahorita está en 101 de partículas. Rivera del Raúl está en 62. Unión Mexicana está en 52.3. Y el Chamizal, Pepe, está en 2.0000.
1: Muy bien, bueno, pues No queda más que darle. Hoy vas a tener mucha gente ahí por la zona del PRONAF a ver cómo te dejan de mugre, de basura, de contaminación.
3: Pues sí, ojalá y lo hagan de manera correcta. Y pues ahí vamos a estar al pendiente de todos modos, Pepe.
1: Tengas buen día. Seguimos
3: ayer
1: en contacto. Gracias.
3: Nos tocó una colita, no de la cachetada, del ¿cómo se llama? Del extintorazo.
1: Ah, bueno, pues con cuidado.
3: Bueno.
1: Cuídate, gracias.
3: Nos vemos, dale.
1: César Díaz, allá en Ecología.
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1: 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En Facebook somos Plataforma Informativa JRZ y en WhatsApp tenemos abierto nuestro número. Recibimos texto, foto, audio, video, reporte, comentario, 656-199-5991. Ayer recibimos varios, por cuestión de tiempo no los pudimos comentar, pero síganos enviando, con mucho gusto le atendemos. Ya estamos en la información. Maru Campos ayer hizo saber que recibió una denuncia más, ahora por parte de Javier Corral, por el asunto aquel del Yin Yin del 2024. ¿Se acuerda? Bueno, Maru Campos salió nuevamente a medios, más bien en las redes, con un video enfrentando directamente a la Federación. La Fiscalía General de Justicia de la Ciudad de México notificó vía correo electrónico a la gobernadora María Eugenia Campos sobre una determinación de no ejercicio de la acción penal dentro de una carpeta de investigación por presuntos delitos de privación de la libertad y abuso de autoridad. El documento lo firma la agente del Ministerio Público, Carla Elizabeth Cortés Álvarez, señalando que María Eugenia fue notificada en su calidad de imputada respecto a la resolución que se emitió el 27 de febrero de este 2026. Además, se le informó sobre un citatorio para comparecer mañana 29 de mayo en una sala de oralidad del Poder Judicial en la Ciudad de México, en el área de Xochimilco. Maru Campos.
4: Quiero platicarles algo que hoy está ocurriendo porque es lamentablemente increíble y debe platicarse sin rodeos. En las últimas semanas se ha levantado contra mí todo el aparato del Poder Federal. Me acusan de delitos sin una sola prueba por haber desmantelado un narcolaboratorio. Ya formalizaron la solicitud de juicio político para destituirme. Me citan inconstitucionalmente a comparecer ante el Ministerio Público Federal. Y ahora intentan reabrir un caso que ya estaba cerrado. Hace unas horas, durante la madrugada, recibí un citatorio para otra audiencia en la Ciudad de México por una denuncia que presentó Javier Corral en mi contra por supuesto secuestro. Esto cuando se intentó ejecutar una orden de aprehensión por peculado y desvío de recursos en su contra. Y fue cuando intervinieron aquellos altos funcionarios del gobierno de la Ciudad de México para impedirlo. ¿Lo recuerdan? Sí, el muy vergonzoso caso del bar Yin Yin. Sí, el mismo, ese, Javier Corral, que ahí mismo huyó y que ahora presume reuniones con Isunza, acusado de vínculos con el narcotráfico y con solicitud de extradición, y él mismo afirma que se sienta con él. ¡Qué descaro! Bueno, pues casualmente me citan a comparecer por ese asunto. Todo está pasando al mismo tiempo, todo contra la misma persona. Cuando tantas vías distintas se activan a la vez contra una sola gobernadora, no estamos ante hechos aislados, estamos ante una sola intención, una persecución política pura y dura. Y lo es por una razón muy sencilla. A mí se me persigue por todo y por nada. A otros que enfrentan señalamientos graves y documentados, se les protege, se les libera, se les encubre y se les deja en paz. Al opositor se le persigue, al compañero se le protege. Ese es el doble rasero de Morena y de la 4T. Yo, por el contrario, respeto las instituciones y voy a enfrentar todos los procesos que quieran. Voy a dar la cara. Yo no me escondo ni me esconderé porque nunca lo he hecho. Y aunque pretendan paralizar al gobierno del Estado con citatorios y audiencias, nosotros no vamos a dejar de dar resultados. Sin embargo, no puedo ni debo callar. Tengo el derecho y el deber de decir lo que veo. Un uso faccioso del aparato del Estado para perseguir a quien piensa distinto. ¿Cuándo lo habíamos visto? No le tengo miedo a la verdad. Le tengo respeto a la ley. Voy a usar la ley, toda la ley, para defender a Chihuahua y defenderme a mí. A los chihuahuenses les digo una sola cosa. Su gobernadora no se va a doblar. Al contrario, seguiré trabajando al límite de mis fuerzas y capacidades por todas las queridas familias de Chihuahua.
1: Colectivos ayer en Pueblito Mexicano protagonizaron una confrontación pública que alegaban los derechos LGBT y el modelo de familia. Gritos, oraciones, ataques, violencia, hasta incineradores salieron con su polvo allí, las diversas posturas en Pueblito Mexicano.
5: Entre gritos, oraciones, consignas y exigencias, integrantes de las asociaciones Rescatando Vidas y Marcha de las Diversidades Afectivos Sexuales se manifestaron la mañana de este martes para confrontar sus posturas respecto a la iniciativa del matrimonio igualitario en Chihuahua. Ambas agrupaciones coincidieron en el espacio público, donde expresaron opiniones opuestas sobre la propuesta legislativa relacionada con los derechos de las personas LGBT. Luis Cervantes, presidente del organismo, exigió que la iniciativa no avance al pleno sin antes realizar mesas de trabajo y una consulta ciudadana. Señaló que buscan que la población sea tomada en cuenta antes de discutir cualquier propuesta impulsada desde Chihuahua y Juárez, al considerar que el tema debe analizarse con la participación de distintos sectores sociales. Afirmó que el propósito es que la discusión se realice de manera democrática y no únicamente de una sola perspectiva. Indicó que las mesas de trabajo permitirían escuchar diversas opiniones antes de que la iniciativa sea presentada formalmente ante las autoridades correspondientes. Además de reiterar que la organización mantiene una postura a favor de la vida y de la familia.
6: Esto daña a la familia, porque sabemos que la familia, el diseño original es hombre y mujer. Es un matrimonio que procrea, un matrimonio que históricamente lo hemos visto, científicamente, médicamente, lógicamente vemos, porque el matrimonio igualitario vemos que lógicamente, científicamente, médicamente vemos que hombre con hombre, mujer con mujer no es procreando, tanto la familia. Sabemos que es el núcleo, la base de la sociedad. Si no hay familia, no hay sociedad, no hay gobierno, no hay nada.
5: Durante la protesta también manifestaron su rechazo al aborto y al matrimonio igualitario, al considerar que estas iniciativas afectan el modelo tradicional de familia. En contraste, activistas del colectivo Marcha de las Diversidades Afectivos Sexuales exigieron que no se eliminen de la reforma las propuestas relacionadas con el matrimonio igualitario y los derechos de las personas LGBTIQ+. Eric Calderón, integrante del colectivo, señaló que las personas de la diversidad sexual también contribuyen con impuestos y por ello consideran que deben acceder a los mismos derechos que las personas heterosexuales, incluyendo seguridad social, servicios de salud y la posibilidad de formar una familia. Además, aseguró que continuará impulsando el reconocimiento del matrimonio igualitario y pidió a los diputados mantener las iniciativas dentro de la discusión legislativa, reiterando que sus movilizaciones se realizan de manera pacífica y con respeto.
7: Que creo que todos tenemos una persona LGBT en nuestra vida. Tenemos un peluquero, tenemos un amigo, tenemos un hermano, un primo, un tío, inclusive un papá, un abuelo. Entonces creo que desgraciadamente nos cerramos a querer decir que no, pero en nuestra sociedad está pasando, en nuestra familia está pasando.
8: Para Plataforma Informativa les habló Uriel Cruz.
1: Esta confrontación en Pueblito Mexicano se dio por lo siguiente. Ayer se realizó aquí la sesión ordinaria del Congreso del Estado. Uno de los temas importantes a tocar eran los matrimonios igualitarios. Pero, por alguna razón técnica, se pospuso esta votación y eso provocó la confronta.
9: ¡Cristo venga! ¡Cristo venga! ¡Cristo venga!
10: ¡Cristo venga! ¡Cristo venga! ¡Cristo venga! ¡Cristo venga!
11: En 1999,
10: medio de un ambiente marcado por la confrontación política entre Morena y Acción Nacional, así como la decisión de aplazar hasta el jueves la votación del dictamen sobre bodas igualitarias, la sesión ordinaria del Congreso del Estado terminó envuelta en caos y tensión luego de registrarse un conato de bronca en el acceso principal de la unidad administrativa Pueblito Mexicano. La molestia comenzó cuando integrantes de colectivos LGBT intentaron ingresar al auditorio para exigir explicaciones a los diputados sobre la ausencia del tema en el orden del día, aunque guardias de seguridad de Pueblito Mexicano y del propio Congreso les bloquearon el acceso, lo que provocó reclamos y acusaciones por impedir el ingreso a una sesión pública.
7: Hemos venido peleando desde abajo, picando piedra, y no es justo que en estas alturas nos quieran cerrar las puertas y prohibirnos los derechos que siempre hemos tenido. Pues estamos pagando impuestos y creo que es necesario que salgamos a defender estos derechos.
10: Al mismo tiempo, integrantes de grupos cristianos se manifestaron en el mismo lugar para rechazar las peticiones relacionadas con el matrimonio igualitario, por lo que el acceso principal del recinto se convirtió en un escenario de confrontación directa entre ambos grupos, bajo consignas como el amor no se vota y pago mis derechos, merezco un trato justo, frente a pancartas con mensajes como no a la extinción de la familia y Dios creó el varón y la hembra. Entre gritos, rezos y empujones, ambos grupos comenzaron a encararse frente al acceso principal mientras elementos de seguridad intentaban contener la tensión, lo que obligó a suspender momentáneamente la sesión legislativa, mientras diputados, asesores y personal administrativo permanecían al interior del inmueble observando el conflicto que se desarrollaba a las afueras del recinto.
11: Puede insistir en la violencia. Eso yo lo quiero dejar manifiesto, y al no haber condiciones, el grupo parlamentario del PAN se levanta. Gracias, presidente.
10: El punto más tenso ocurrió cuando la diputada del Grupo Parlamentario de Morena, Jael Argüelles Díaz, salió del auditorio para informar que el dictamen sería votado hasta el próximo jueves debido a la ausencia de legisladores de distintas bancadas, lo que incrementó el enojo entre manifestantes que intentaron ingresar al recinto, aunque fueron contenidos por personal de seguridad mediante empujones y el uso de extintores para dispersar a quienes presionaban el acceso. Minutos después arribó un convoy de agentes de la Secretaría de Seguridad Pública Estatal para formar una barrera humana y evitar nuevas confrontaciones o el ingreso forzado al recinto, lo que generó todavía más reclamos entre asistentes, quienes cuestionaron las restricciones de acceso a una sesión pública y denunciaron el uso excesivo de la fuerza en uno de los episodios de mayor tensión registrado recientemente durante las sesiones del Congreso del Estado en esta frontera.
12: Ya basta, ya fueron demasiados años de estar poniendo el cuerpo. Venimos de la calle, estamos acostumbrados a los chingazos, como dicen mis hermanas trans, pero también es importante que sepan que aquí vamos a seguir siendo una piedrita en el zapato hasta que no se reconozca y se garantice nuestro pleno derecho al matrimonio igualitario.
10: Para Plataforma Informativa, Kevin de la Rosa.
1: Ayer en la sesión solemne del Congreso del Estado, celebrada aquí en el Pueblito Mexicano, el coordinador del Grupo Parlamentario del PAN, Alfredo Chávez Madrid, denunció violencia e intimidación por parte de legisladores

0: asegura que por primera vez en dos legislaturas ha habido agresión directa contra personal del Congreso del Estado, particularmente contra guardias y trabajadores administrativos que se supone se encargan de resguardar el orden en el inmueble y en las sesiones. Chávez.
1: Estamos viendo, pues tristemente, al diputado Güeyes incitando a la violencia a entrar de una forma que no se debe entrar. Nosotros siempre, por práctica parlamentaria, vamos a dialogar con la gente que se manifiesta. Siempre lo hemos hecho así, siempre sale una comisión, incluso el presidente. Esto no es el Congreso del Estado. Esto es una provocación y esto no lo vamos a tolerar, ni menos a nuestros compañeros que no son policías, son funcionarios del Congreso del Estado y que no merecen este trato, que me disculpen. Entonces, vamos a ser contundentes ante esto y le pedimos a Morena pues que no incite a la violencia, porque ahora vamos, ahora se está acabando el diálogo y estamos empezando con la violencia. Eso me parece de verdad, inadmisible. No lo vamos a permitir en el Congreso, ni menos que una diputada incite a esto.
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0: Hola Daniel, buenos días, ¿cómo andamos?
4: ¿Qué tal, auditorio? Pepe, muy buenos días. Estamos aquí afuera de lo que son las instalaciones de la Delegación Chihuahua de la Fiscalía General.
0: Bueno. Bueno.
4: Personal.
0: Bueno. De la... se te está cortando, Daniel. A ver, muévete poquito.
4: Sí, te decía que estamos instalados en las instalaciones de la Fiscalía General de la República, Delegación Chihuahua, y es que esta mañana está citada a comparecer la gobernadora María Eugenia Campos y también el exfiscal César Jáuregui Moreno. Ya hay un dispositivo desde la muy temprano, desde la madrugada que estuvimos por aquí, hay elementos de la Guardia Nacional a bordo de 4 camionetas, son más de 20 agentes. También hay un número similar de soldados pertenecientes a la Secretaría de la Defensa, y hay vehículos particulares en los que vienen presuntamente elementos de la Policía Federal Ministerial y del Ministerio Público Federal, quienes van a estar a cargo de las diligencias que se pretenden llevar a cabo esta mañana a las 10 de la mañana. Estamos aquí ya un grupo de compañeros de los medios de comunicación, hay algunos medios nacionales que ya están aquí esperando que se llegue la hora para esta comparecencia. Vamos a ver si acuden, ambos citados como testigos, en una investigación que abrió la Fiscalía General de la República por un narcolaboratorio que se descubrió en la zona serrana, allá en el área del Pinal, perteneciente al municipio de Guerrero, a mediados del mes de abril, que culminó con el descubrimiento de de drogas sintéticas, y de un narcolaboratorio donde se fabricaban drogas sintéticas, y después, el día 19, pues hubo un lamentable accidente donde el comandante Pedro Román Oseguera Cervantes, agente de apellido Meléndez y 2 elementos presuntamente de la CIA, agentes norteamericanos, murieron y por ello se abrió esta carpeta de investigación por parte del gobierno federal. Pues hay expectativa, aquí hay también guardias de seguridad que están, nos han dicho que no nos van a permitir estar enfrente en la acera de la Fiscalía General de la República, donde está la barda perimetral, sí, aquí en la Abraham Lincoln y Hermanos Escobar. Por ello estamos apostados aquí en el camellón central sobre la Abraham Lincoln.
0: Hay la hay la información de que va a haber manifestación a favor de María Eugenia Campos y de César Jáuregui durante la mañana alrededor ahí de la Fiscalía. ¿Ya se ve algo o tienes datos?
4: No se ha visto todavía gente afín o gente que tenga simpatía por la gobernadora. Hubo un par de abogados que llegaron hace unos minutos, nos vamos a guardar la identidad de ellos, nos estuvieron diciendo que ellos venían también para estar apoyando a la defensa de la gobernadora, pero que probablemente no asista. Este es uno de sus derechos, no asistir,
0: sí, claro,
4: y probablemente no vaya a asistir a este citatorio en el cual se le tiene como testigo de esta investigación que abrió la Fiscalía General de la República y en donde ya más de 60 personas han declarado, estos policías ministeriales y soldados que participaron en el operativo para detectar este narcolaboratorio.
0: Ok, bien, bueno, vamos a estar pendientes ahí contigo, Daniel, de ser necesario. ¿Qué más?
4: Tenemos por parte de la Fiscalía del Estado, nos dan a conocer que en los primeros minutos de este día se localizó el cuerpo de un hombre con visibles huellas de golpes, esto atrás del Hospital General, ahí en las calles Ignacio Zaragoza y Juan de la Barrera. Ahí dejaron desconocidos el cuerpo de un hombre que estaba parcialmente cubierto con una cobija y el cual pues tenía también un lazo en el cuello, tenía huellas de tortura y fue ahí localizado por Público.

0: policías que daban su rondina a bordo de la unidad 205 del Distrito Universidad, y este se convierte ya en la víctima número 33 de homicidio doloso en este mes de mayo, que es el que está a unos cuantos días de concluir y ese que lleva menos cantidad de víctimas de homicidio doloso, Pepe.
1: Muy bien, entonces pues se movió poquito la estadística, pero se movió. ¿Cómo vamos así?
0: Son 33 víctimas de homicidio doloso, dentro de esta cifra hay una adolescente y tres mujeres, Pepe.
1: Bien, ¿qué otra cosa, Daniel?
0: Por parte de la Policía Municipal, ayer se detuvo a cuatro personas que agredieron a mujeres, los cariñosos o los preciosos, como les dices. Ellos fueron denunciados distintas horas el día de ayer y de un total de 33 llamados de auxilio que atendieron los elementos que conforman la Dirección Especializada en la Violencia Familiar o Doméstica, ya fueron puestos a disposición del Ministerio Público ahí en la Fiscalía Especializada en la Mujer y se espera un castigo ejemplar para estos que les gusta golpear a las mujeres.
1: Chihuahua. Bueno, ¿qué otra cosa, señor?
0: Ahí en los puentes internacionales hay problemas porque hay bastante tráfico. Hay que tener cuidado. El que está más un poco desagüe y es extraño es el Puente Libre. A esta hora se debería ver una fila hasta aquí donde nos encontramos en la Fiscalía General de la República, pero llega hasta cerca de donde está el Monumento a Benito Juárez. Así de que si va a tener alguna actividad en la Ciudad del Paso, córrale, váyase por el Puente Libre porque es el que tiene menos tráfico esta mañana.
1: Muy bien. ¿Algo más, señor?
0: No, vamos a seguir aquí pendientes, Pepe, en caso de que surja algo extraordinario antes de que concluya el noticiero, nos volvemos a comunicar contigo.
1: Bien, estamos en contacto. Si hay algo de inmediato, estamos nuevamente en línea. Gracias, Daniel.
0: Gracias, muy buen día.
1: Es Daniel Domínguez, reportero de Diario, y acá para nosotros lo hace en la plataforma informativa. Enviamos en este momento la señal allá con Edson Ramos para el primer corte en Elisa Dos Amantes. Saludos, Edson. Al regreso, más información aquí en la plataforma.
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1: La Constitución Política de México exime a María Eugenia Campos de acudir físicamente ante la Fiscalía General de la República. Rescatamos la opinión del abogado penalista Héctor Villasana.
45: La citación emitida por la Fiscalía General de la República contra la gobernadora Maru Campos ha desatado un debate jurídico y político sobre los alcances legales de este procedimiento, luego de que especialistas señalaran que la mandataria estatal cuenta con mecanismos constitucionales que le permiten rendir declaración sin acudir personalmente ante autoridades federales. El abogado penalista Héctor Villasana consideró que el caso ha tomado un rumbo más político que técnico al señalar que las declaraciones realizadas desde espacios oficiales y las movilizaciones impulsadas por Morena han generado presión mediática alrededor de la investigación relacionada con el operativo en Morelos, donde fue desmantelado un narcolaboratorio.
46: Hay que decir también que en este caso se ha utilizado de manera irresponsable estos hechos para hacer acusaciones sin sustento jurídico y estrictamente como un tema estrictamente político-mediático.
45: El especialista explicó que de acuerdo al Código Nacional de Procedimientos Penales y la Constitución de Chihuahua, la titular del Ejecutivo Estatal puede colaborar mediante un informe escrito o videoconferencia sin obligación de presentarse físicamente ante la FGR.
46: La propia Constitución y el propio Código Nacional de Procedimientos Penales sugiere que ellos no tienen la obligación de comparecer, es decir, trasladarse a las oficinas de la agencia del Ministerio Público y realizar una comparecencia como tal.
45: Para Plataforma Informativa, reportó Pablo Varela.
1: Morena asegura que el fuero no le impide a María Eugenia Campos comparecer ante la Fiscalía General de la República.
0: Debido a la comparecencia de la gobernadora de Chihuahua, Maru Campos, ante la Fiscalía General de la República, el grupo parlamentario de Morena afirmó que el fuero constitucional no impide que una mandataria estatal acuda a rendir testimonio dentro de una investigación. Debido a que el citatorio emitido por la autoridad federal corresponde únicamente a una diligencia en calidad de testigo y no a una acusación formal en su contra. En atención a medios, el coordinador de la bancada de Morena dentro del Congreso del Estado, Cuauhtémoc Estrada Sotelo, explicó que al tratarse de la titular del Poder Ejecutivo Estatal, debería existir interés en esclarecer rápidamente la carpeta de investigación para conocer la verdad y establecer responsabilidades, pues ocultar testimonios o politizar el caso únicamente incrementa la incertidumbre sobre los hechos relacionados con el operativo realizado en la Sierra del Pinal.
3: No, bueno, pero ¿cómo? ¿Tiene fuero? ¿Qué podría pasar? O sea, es que son una serie de contradicciones que no resisten un examen lógico. Si tiene fuero, ¿qué chanchullo puede haber? ¿Pudiera ser detenida? No, porque tiene fuero. Primero tendría que haber o desafuero o juicio político, y ninguna de las dos figuras están. Es decir, no hay razón de un temor ni siquiera para eso.
0: Estrada Sotelo también cuestionó la postura asumida por Campos Galván ante medios de comunicación y la opinión pública al presentarse como víctima de una presunta persecución política, cuando, según señaló, únicamente fue requerida para relatar hechos, esclarecer acontecimientos y aportar información que permita determinar si existió o no la posible comisión de algún delito.
3: Hay una resistencia de la gobernadora a ir ante una autoridad investigadora a decir lo que conoce como testigo. Sí la hay. En el Congreso del Estado, la bancada de Morena pidió la comparecencia, fue votada en contra por los diputados del PAN, del PRI, de MC, del Verde.
0: Sostuvo que el Código Nacional de Procedimientos Penales establece la obligación de cualquier ciudadano de comparecer ante la autoridad ministerial cuando es requerido como testigo, por lo que afirmó que este tipo de diligencias forman parte de los mecanismos legales de investigación y no representan por sí mismas una imputación directa o una acusación formal contra la gobernadora del Estado.
3: En el Senado de la República también se pidió que acudiera a una comisión. Allí sí lo votaron los senadores del PAN a favor, pero la gobernadora tampoco acudió. Es decir, la gobernadora no ha acudido ni al Congreso del Estado ni al Senado. Y ahorita la Fiscalía General de la República, que tiene, entiendo yo, tres carpetas de investigación, entre ellas el conocer qué pasó con esa cadena de custodia de lo que se encontró en el famoso narcolaboratorio, por ejemplo, porque no existió.
0: Para Plataforma Informativa, Kevin de la Rosa.
1: Guadalupe Tadei, presidenta del Instituto Nacional Electoral, rechaza que este, el INE, asuma papel de filtro en contra de narcocandidatos.
45: En medio del debate nacional por la reforma impulsada desde el gobierno federal para evitar candidaturas vinculadas al crimen organizado rumbo a las elecciones de 2027, la presidenta del Instituto Nacional Electoral, Guadalupe Tadei, rechazó que el organismo pueda asumir funciones de investigación o convertirse en un filtro de presuntos narcocandidatos. La titular del INE explicó que la función del instituto se limita a organizar elecciones bajo principios de legalidad, transparencia y certeza, por lo que asumir tareas de carácter ministerial o judicial rebasaría sus atribuciones constitucionales.
4: El Instituto Nacional Electoral es una autoridad estrictamente administrativa, no es un órgano ministerial ni judicial.
45: La postura surge luego de que Claudia Sheinbaum presentara una iniciativa para fortalecer los mecanismos de revisión de aspirantes a cargos públicos. La propuesta contempla que el INE pueda solicitar información a dependencias como la UIF y la FGR para detectar posibles riesgos relacionados con delincuencia organizada.
4: La responsabilidad de investigar, perseguir y sancionar posibles vínculos con actividades ilícitas corresponde de manera exclusiva a las autoridades de Procuración de Justicia, Inteligencia y Seguridad Pública.
45: Para Plataforma Informativa, reportó Pablo Varela.
1: Respalda la comisión, el Centro de Derechos Humanos Paso del Norte, la creación del Centro Nacional para la Búsqueda Inmediata de Desaparecidos, y alertan que en estados fronterizos requieren centros de mando operativos a nivel local.
5: El Centro de Derechos Humanos Paso del Norte consideró positiva la propuesta del gobierno federal para crear un Centro Nacional de Búsquedas de Personas Desaparecidas que opere las 24 horas en coordinación con el Ejército Nacional y la Guardia Nacional. Esta iniciativa responde a una exigencia impulsada por las propias familias de víctimas, quienes han solicitado fortalecer los mecanismos de búsqueda inmediata contemplados en el protocolo homologado de búsqueda. La directora del organismo, Carla Palacios, explicó que el nuevo centro permitiría compartir información entre instituciones encargadas de la procuración de justicia y seguridad para localizar a personas desaparecidas de manera más rápida y eficiente. Además, señaló que este esquema debe incluir a policías municipales, corporaciones estatales, Guardia Nacional, así como espacios donde pudieran encontrarse personas retenidas involuntariamente, como centros de rehabilitación, albergues u otros sitios de resguardo.
6: Es indispensable la intervención de cuerpos diplomáticos a nivel internacional, de agencias internacionales, sobre todo por una crisis que ha rebasado a las autoridades federales, porque ha existido poca voluntad de parte de las entidades del gobierno mexicano por atender esta crisis. Es decir, la cifra ha ascendido a 133 mil personas desaparecidas.
5: Sin embargo, advirtió que uno de los principales retos será que estos centros de mando también funcionen a nivel local y no únicamente en el centro del país, ya que Chihuahua contempla un alto número de casos de desaparición. Luego de un informe de la ONU, hay más de 128 mil personas desaparecidas en México, situación que ha revivado el debate sobre una posible intervención internacional en el tema, pese a que la presidenta Claudia Sheinbaum aseguró que el país continúa con mecanismos propios para atender estas problemáticas.
6: Y lamentablemente no ha habido mejoras ni presupuestales ni en materia de coordinación de las instituciones para atender esta problemática, y por ende es que nosotros las organizaciones hemos acudido a agencias internacionales para denunciar que el gobierno del estado pues ha fallado.
5: Para Plataforma Informativa les habló Uriel Cruz.
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1: Los pozos de absorción instalados recientemente o construidos recientemente en esta frontera respondieron ya positivamente ante las lluvias.
2: El director de Protección Civil, Sergio Rodríguez, informó que durante las precipitaciones de lunes, la red de pozos de absorción funcionó de forma positiva, logrando una reducción importante en las inundaciones que regularmente se presentaban en varios sectores. Comentó que en puntos estratégicos se registraron encharcamientos, pero el agua no se quedó estancada por mucho tiempo, lo cual es muy favorable para la circulación vehicular. Indicó que se reportó saldo blanco durante las lluvias y de todos los servicios brindados por el Departamento de Bomberos, solo 5 reportes estuvieron relacionados directamente con las precipitaciones, principalmente por sectores inundados, árboles derribados y vehículos varados.
3: Por ahí estuvimos monitoreando una obra que realizó la Dirección de Obras Públicas, este tipo de pozos de captación de 3 secciones, cámaras de 3 secciones, estuvimos revisando algunas, felicito sobre todo al presidente por la idea y al director por llevarla a cabo, funcionaron muy bien. La primera que revisé fue ahí en el área del PRONAF, en el área de enfrente de ahí del Sepia, un lugar que regularmente duraba alrededor de 3 a 4 días para desaguarse. Ahorita se pasan por ahí, pues son encharcamientos muy mínimos. Acá por acá también por la Insurgentes y Montes de Oca, también un área que también duraba con un encharcamiento muy prolongado, también funcionaron muy bien. Creo que es un proyecto que viene a favorecer a la ciudadanía, pero bueno, también agradecer a la ciudadanía juarense que estuvo muy atenta y alerta a este llamado desde el día viernes, que contamos con la posibilidad de estas descargas, que si bien es cierto se presentaron fuertes, pero se pronosticaban más fuertes, afortunadamente no llegaron con esa intensidad y seguimos trabajando.
2: En cuanto a las precipitaciones acumuladas entre las 12 del mediodía y las 10 de la noche, la estación con mayor captación de lluvia fue Bomberos 2 con 17.3 milímetros. El funcionario reiteró el llamado a mantenerse atentos a los avisos meteorológicos oficiales y extremar precauciones ante posibles cambios en las condiciones del clima.
3: Durante la contingencia del día de ayer, el fenómeno que se presentó, estuvimos revisando todos los diques, sobre todo los del norponiente de la ciudad. No tuvimos ahí escurrimientos fuertes, ahí escurrimientos considerables propios de esta descarga de lluvia. Fueron descargas de alrededor de 1 minuto y medio a 3 minutos fuertes que generaron algunos encharcamientos aquí en la ciudad, en varios puntos de la ciudad, porque fue generalizado. Por algunos lugares cayó granizo. El departamento de bomberos atendió 2 árboles que se derribaron por las lluvias y por los vientos que se presentaron. Apoyo social a la ciudadanía en personas que se quedan varadas en algunos encharcamientos.
4: Para Plataforma Informativa, Fernando Luévanos.
1: Presenta el Estado la 4ª Feria de Salud y Servicios en el CEVETI 114. Ofrecerán vacunas, trámites y apoyos.
5: Como parte de la calendarización de actividades por distintos sectores, el Gobierno del Estado Zona Norte presentó la 4ª edición de la Feria de Salud y Servicios, misma que se desarrollará este sábado 30 de mayo en el Centro de Bachillerato Tecnológico Industrial y de Servicios número 114, ubicado entre las avenidas Valentín Fuentes Varela y Profesor Rivera Lara. Durante una rueda de prensa celebrada este martes, el director del Distrito de Salud Juárez, Rogelio Covarrubias, informó que la edición realizada anteriormente en el Centro Histórico permitió concretar más de 7.500 acciones, entre ellas afiliaciones a Medi Chihuahua, aplicaciones de vacunas contra rotavirus doble y triple viral, así como dosis antirrábicas para mascotas y personas.
6: Llevamos la suficiente vacuna, déjeme comentarle mejor lo que hicimos la vez pasada. Cartillas de vacunación de niños, pues tetravalente pusimos 8, neumocócica 22, triple 3, sarampión rubiola 9, influenza 160, rotavirus 90. En fin, ¿qué es lo que hacemos nosotros? Calculamos en base a las anteriores ferias la vacuna que debemos de llevar.
5: Durante la jornada también se ofrecerán tamizajes de VIH, sífilis y hepatitis C, orientación en planificación familiar, consejería para adolescentes, mastografías, vacunación contra padecimientos estacionales, entrega de cartillas de salud y detección de cáncer infantil y adolescente, lo que permitirá fortalecer la presencia y acercar servicios médicos a distintos sectores de la población.
6: Y tenemos un almacén, tenemos una cámara fría en Galeana que nos sirve de reserva para en caso de que se nos agoten las vacunas, tal como nos pasó en una feria que la recordamos muchísimo, que es la de Mezquital.
5: Mediante una colaboración entre la Secretaría de Comunicaciones y Obras Públicas, la Delegación de Desarrollo Rural y el Instituto Chihuahuense de Infraestructura Física Educativa, se desplegará un plan de intervención enfocado en bacheo de calles, pintura de guarniciones, limpieza de parques, vialidades e instituciones educativas, además de la plantación de 300 árboles en distintos puntos del sector.
6: Ahí de veras fue un éxito rotundo y y fue un estrés tremendo porque coincidía con que nuestra gobernadora había instruido a las escuelas para que los maestros leyeran cartillas y para que ningún muchacho se quedara sin vacunas, y tuvimos una afluencia extraordinaria.
5: Covarrubias señaló que entre los servicios con mayor demanda destaca la afiliación a Medi Chihuahua y las campañas de vacunación, sobre todo ante la problemática relacionada con la rickettsiosis, debido a que las mesas recientes entre autoridades de los tres órdenes de gobierno se detectó la necesidad de ampliar la cobertura preventiva y acercar servicios de salud a las zonas consideradas de mayor riesgo.
6: Se nos acabó la vacuna, por ahí hubo gente que nos criticó por no haber llevado lo suficiente. Tardamos, lo único que tardamos en volver a reabastecer es el tiempo que hicimos para traer de esa cámara fría de Galeana.
5: En el apartado de programas y trámites también participarán dependencias como registro civil, recaudación de rentas, el Departamento Estatal de Licencias, la Junta Municipal de Agua y Saneamiento y la Fiscalía General del Estado, lo que permitirá a los asistentes realizar diversos procedimientos en un solo sitio, sin necesidad de movilizarse hasta las oficinas gubernamentales ubicadas en otras zonas.
6: La respuesta es esa. ¿Cuánta vacuna? Eso va a depender de cuánta gente tengamos. Las que se requieran, si se nos acaban, vamos por más. Así de ese tamaño.
5: Para Plataforma Informativa, Kevin de la Rosa.
1: La Asociación Nacional de Importadores y Exportadores de la República Mexicana, la ANIERM, prevé hasta 3 años de recuperación tras la caída económica y comercial que ha sufrido Ciudad Juárez.
7: La Asociación de Importadores y Exportadores de la República Mexicana advirtió que la crisis económica y comercial derivada de la incertidumbre arancelaria, las modificaciones laborales y los periodos vacacionales prolongados impacta de manera severa a Juárez y al resto del país. El delegado regional, Marcelo Vázquez Tobar, señaló que esta caída ya se venía esperando debido a factores como los cambios de la Ley Federal del Trabajo, la Ley Cidia y las complicaciones en el comercio internacional. Vázquez Tobar explicó que aunque existe confianza en una recuperación tras el reacomodo del Tratado de Libre Comercio, los resultados positivos podrían tardar entre 2 y 3 años en reflejarse. Mientras tanto, indicó que el sector importador y exportador deberá enfrentar una etapa complicada marcada por la desaceleración económica y comercial que afecta tanto a México como a la frontera.
8: Pues yo creo que la primera es llevar todo muy, muy, muy bien documentado para en cuestión de auditoría. La segunda, cada nuevo negocio tenemos que analizarlo, irnos con pies de plomo antes de hacer una inversión que no nos vaya a producir lo que creemos por todas las circunstancias económicas que existen ahorita.
9: Para Plataforma Informativa, les habló Uriel Cruz.
1: Arranca la campaña Sí al Desarme, Sí a la Paz.
2: Con la participación de autoridades civiles y militares y de la Iglesia Católica, la mañana del martes dio inicio la campaña federal denominada Sí al Desarme, Sí a la Paz, acciones con las que se intercambiarán armas por dinero en efectivo sin que el portador sea investigado o cuestionado por ello. Durante su mensaje, la representante de la Secretaría de Gobernación, Areli Rojas Rivera, destacó que esta actividad es implementada de manera exitosa en los 32 estados de la República y es la segunda ocasión que se realiza en Ciudad Juárez, para lo cual se destinan 3 millones de pesos. Mencionó que la participación de la Iglesia Católica es muy importante para lograr el objetivo, pues es en la catedral donde la gente ha tenido confianza de participar en esta acción, que se enfoca en atender las causas estructurales de la violencia y la delincuencia en lugar de solo perseguirla.
10: Es una acción coordinada entre los 3 niveles de gobierno, la cual tiene la finalidad de retirar armas de los hogares mexicanos de manera voluntaria, anónima y sin investigaciones, involucrando a todos los sectores de la sociedad. Gracias al sector empresarial, a los medios de comunicación, a la sociedad civil, porque también participa activamente en esta campaña.
2: Por su parte, el padre rector de la Catedral de Ciudad Juárez, Eduardo Jayen Cuarón, indicó que la paz no es la ausencia de guerra, sino que es fruto de la justicia y de la caridad. Y en ese aspecto, los papas, a partir de San Juan Pablo II, han promovido un desarme general equilibrado y controlado, condenando la acumulación excesiva de armas, porque es una amenaza a la estabilidad y a la dignidad humana. Señaló que las armas ligeras e individuales multiplican la violencia cotidiana y atentan contra la vida, que es un don sagrado de Dios, por lo que entregarlas no es un signo de debilidad, sino un acto de valentía moral y de confianza en las instituciones.
11: Cuando la persona no es responsable, multiplican la violencia cotidiana, atentan contra la vida, que es un don sagrado de Dios, y erosionan también la fraternidad entre nosotros. Entregarlas no es un signo de debilidad, es un acto de valentía moral y de confianza en las instituciones que buscan proteger la vida inocente.
2: Finalmente, el presidente municipal Cruz Pérez Cuellar manifestó que la estrategia de la presidente Claudia Sheinbaum es de combate a la inseguridad y de búsqueda de la paz de forma integral, y destacó la coordinación con el ejército mexicano, con la Guardia Nacional y con autoridades estatales. Resaltó que la Secretaría de Seguridad Pública Municipal mantiene la coordinación que tiene que ver con patrullaje y con inteligencia. Igualmente, en el caso de la Fiscalía, se hacen cateos para localizar criminales o probables crímenes que se van a cometer.
12: Pero luego llega la presidenta Sheinbaum y dice, a ver, vayamos a las colonias más alejadas, pero también más conflictivas o con más problemas de violencia. ¿Por qué resalto todo esto? Bueno, porque en esto se inserta esta campaña de sí al desarme, sí a la paz. Es decir, no es una ocurrencia, no es una política pública que se le ocurre a la presidenta de la República, a la secretaria de Gobernación, nomás para que no haya más armas, que por supuesto ya se ha expresado aquí con mucha claridad por Arelí, por el padre Jaime, la importancia de que las armas salgan de la calle.
2: La campaña de desarme se realiza en la zona centro y el módulo de canje se encuentra a un costado de la catedral, y el dinero a entregar se basa en el tabulador oficial, mientras que también se convoca a las familias para el intercambio de juguetes bélicos por lúdicos, con el propósito de ir cultivando la educación sobre la paz.
4: Para Plataforma Informativa, Fernando Luévanos.
1: La Universidad Tecnológica de Ciudad Juárez lleva al territorio del suroriente de la ciudad academia, ciencia, trabajo de campo para mejorar las condiciones de vida.
13: La Universidad Tecnológica de Ciudad Juárez fortalece su trabajo de investigación y acercamiento comunitario mediante el programa Juárez POV Urbano, enfocado en identificar problemáticas del suroriente y proponer soluciones a corto plazo. El secretario académico Hugo García destacó que la UTCJ no solo trabaja en formación técnica, tecnológica, investigación, científica y laboratorios, sino también en campo directo con la comunidad.
14: Queremos compartir con ustedes cómo es que el trabajo de investigación y de acercamiento a la comunidad se ha hecho una de las dinámicas de nuestra universidad y que hace que efectivamente el no solamente nos dediquemos a la parte de formación técnica, tecnológica, de investigación científica y, digamos, el laboratorio, sino también de campo. Es uno de nuestros ejercicios, ya el segundo, que tiene que ver con el acercamiento a la comunidad.
13: Por su parte, el director de vinculación, Luis Villavicencio, explicó que la dinámica consiste en reunir a vecinos, organizaciones, especialistas e instituciones para construir diagnósticos compartidos y propuestas de atención. Este miércoles 27 de mayo se realizará la sexta sesión enfocada en empleo y desarrollo económico comunitario, con énfasis en el sector maquilero y tianguero.
14: Compartimos, ustedes ya han conocido del programa que estamos desarrollando desde la universidad, llamado Juárez POV. Habíamos tenido una primera edición que se dedicó a ahora sí que reflexionar sobre el rol de nuestra universidad dentro del nuevo entorno económico y de avance tecnológico. En esta segunda edición que comenzamos hace ya aproximadamente 10 semanas, nos estamos enfocando al desarrollo del suroriente de Ciudad Juárez, sobre todo como un esfuerzo por entender la manera en que la universidad participa dentro de las dinámicas sociales como un actor de relevancia, con posibilidad y voluntad de trabajar y colaborar con otros organismos y personas que ya trabajan dentro de esta misma zona, con el fin de encontrar nuevas formas de ir articulando el desarrollo de la misma.
13: La Universidad Tecnológica de Ciudad Juárez reiteró la invitación a organizaciones, líderes comunitarios y actores sociales de la zona para integrarse a este ejercicio participativo y sumar perspectivas que fortalezcan el trabajo colectivo en favor de la comunidad.
15: Para Plataforma Informativa, Juan Ramón Rosas.
1: Voy a Circuito Frontera y allá Angélica, que la saludo, nos dice que las protestas que se dieron ayer por el tema del matrimonio igualitario reactivan el debate social y político en Juárez y en Chihuahua. Adelante, Angélica, buenos días.
16: ¿Qué tal, Pepe? Muy buenos días. Te saludo con mucho gusto a ti y a toda tu audiencia, que nos sintoniza este miércoles en Plataforma Informativa. Soy Angélica Villegas, corresponsal de Circuito Frontera, donde contamos con información relevante sobre lo que acontece en esta localidad. Y déjame comentarte que el debate sobre el matrimonio igualitario volvió a tomar las calles de Ciudad Juárez, luego de que colectivos de la diversidad sexual y grupos religiosos se manifestaran de manera simultánea frente a las oficinas de gobierno del estado, para exigir posiciones opuestas sobre las reformas discutidas actualmente en el Congreso de Chihuahua. Las movilizaciones ocurrieron entre pancartas, consignas y llamados públicos relacionados con derechos civiles, mientras integrantes de las organizaciones LGBT señalaron que el Congreso del Estado mantiene pendiente desde hace más de una década la discusión definitiva sobre el matrimonio igualitario en la entidad. Integrantes de colectivos afirmaron que la discusión mantiene impacto directo sobre los derechos patrimoniales, atención médica y reconocimiento legal para parejas del mismo sexo, situación que continúa generando presión social hacia los legisladores estatales responsables de analizar las reformas correspondientes. La protesta reunió además a organizaciones civiles provenientes de distintas regiones del estado, quienes insistieron en que el acceso al matrimonio civil representa un derecho constitucional y no una discusión basada en posturas religiosas o criterios relacionados con creencias personales. Al respecto, Adam Castruita, director de Juárez Diversa, explicó que las movilizaciones reflejan la necesidad de mantener visibles los derechos de las personas LGBT en espacios públicos y exigir igualdad jurídica dentro de las reformas pendientes en el Estado. También señaló que las parejas del mismo sexo continúan enfrentando obstáculos legales y sociales, pese a que actualmente pueden casarse mediante procedimientos civiles. Asimismo afirmó que además de la falta de reformas definitivas, se mantienen vacíos jurídicos relacionados con derechos familiares, patrimonio compartido y decisiones médicas entre las parejas del mismo sexo, aspectos que son fundamentales dentro de cualquier reconocimiento legal y civil.
17: Uno de los colectivos convocantes a esta marcha por la indignación. Somos alrededor de diferentes marchas colectivas y organizaciones de la sociedad civil a lo largo de todo el estado de Chihuahua. Esta manifestación es en razón que desde hace 16 años la iniciativa de reforma para el matrimonio igualitario en el estado de Chihuahua ha sido pateada, ha sido vilipendiada por las y los legisladores. Ya basta, tenemos mismos impuestos, tenemos que tener los mismos derechos. El matrimonio igualitario es un contrato civil del cual, como todos, todas y todos sabemos, emanan libertades, emanan también derechos, como el derecho a decidir sobre la situación médica de tu cónyuge, el derecho a tener un patrimonio en conjunto. Ya basta de legislar con Biblia en mano. Nuestros derechos deben de garantizarse en un congreso, no en una misa de domingo.
16: Durante la protesta, mientras colectivos LGBT exigían avanzar en las reformas relacionadas con el matrimonio igualitario, grupos religiosos también acudieron al exterior de las oficinas gubernamentales para pedir que la iniciativa sea detenida y sometida a una consulta pública antes de continuar dentro del Congreso Estatal. En el lugar, el pastor Luis Cervantes sostuvo que las uniones entre personas del mismo sexo contradicen principios religiosos relacionados con la familia y llamó a los legisladores estatales a detener cualquier modificación legal vinculada con el matrimonio igualitario en el estado de Chihuahua. Además, señaló que las uniones de este tipo representan una afectación hacia los valores familiares y cuestionó que las reformas avancen sin mesas de trabajo para consultar directamente a los distintos sectores de la ciudadanía chihuahuense. Escuchemos su declaración.
18: Estamos con el propósito de manifestarnos con una manifestación pacíficamente, no queremos que suba esa iniciativa que trae LGTB. Una de esas es que ellos quieren levantar una iniciativa para dar matrimonios aquí sin tener un amparo. No estamos en contra porque no se consultó a la ciudadanía y no se hizo mesas de trabajo. Queremos que primero se consulte a la ciudadanía y se hagan mesas de trabajo para poder llevar eso, que no se favorezca un solo grupo, sino que se consulte a la ciudadanía. Y estamos en contra del matrimonio igualitario porque no procrea, no funciona científicamente, lógicamente, por todas las áreas que lo veamos. En cambio, el diseño original establecido por Dios es hombre y mujer. Hemos visto históricamente y actualmente cómo un matrimonio funciona. Entonces, todos estos son ataques a la familia, están destruyendo a la familia.
16: Sobre este tema y más de interés ciudadano, les estaremos informando en las siguientes ediciones. Queremos invitarlos también a consultar nuestro contenido en el sitio web www.circuitofrontera.com. Informó para ustedes Angélica Villegas en este reporte para Plataforma Informativa.
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1: Celebra Chupacabras 30 años de éxito aquí en Juárez.
2: Con la participación de miles de ciclistas, el próximo 10 de octubre se llevará a cabo la edición 30 de la carrera Chupacabras, en la que se repartirá una bolsa de 334 mil pesos en premios, anunció el presidente de la organización, Raúl Mena. En conferencia de prensa, indicó que el recorrido iniciará en la Plaza de la Mexicanidad y se espera la participación de miles de ciclistas, quienes ya pueden inscribirse a través de la página web del evento.
19: ¿Qué tal? Buenos días, Jesús Rodríguez, Juárez número uno. ¿Qué medidas se van a añadir a las que ya toman cada año en este recorrido en el que ya bien señalas que se va a llevar en la sierra? A raíz de lo ocurrido hace unos días, que un accidente en el que desgraciadamente murió una joven. Es decir, ¿qué medidas se van a añadir a las ya tomadas?
20: Digo, no podemos echar en la misma bolsa el ciclismo al tema de los jeeps. No tiene nada que ver. La verdad es que los ciclistas, la velocidad que llegan a traer es mucho menos. Pero bueno, aún así no escatimamos en esfuerzos y tenemos tanto apoyo de Protección Civil Municipal, tenemos ambulancias privadas, tenemos los jiperos que siempre nos apoyan en el evento. Entonces, digo, estamos preparados para cualquier eventualidad. Pero sí dejar muy claro que son dos cosas distintas. El ciclismo, la verdad es que dentro de los muchos peligros que tiene, reduce mucho porque traes un tema de seguridad como lo es el casco, las velocidades no terminan siendo tan altas y algo que también funciona mucho pues es gente que ya tiene algo de pericia y experiencia rodando en la montaña.
2: Apuntó que este tipo de eventos generan una derrama económica de 38 millones de pesos, según análisis de la Universidad Autónoma de Ciudad Juárez, pero siguen pidiendo el apoyo de las empresas para que se sumen a esta celebración y seguir fomentando el consumo local.
20: La derrama económica con base en un estudio que se hizo de la UACJ, está aproximada en 38 millones de pesos que quedan en Juárez el fin de semana del Chupacabras. La verdad es que es una derrama económica muy grande la que se tiene y por eso es que siempre, o por lo que estamos solicitando el apoyo de las distintas empresas, porque el evento no se puede hacer sin los apoyos de las empresas, ¿no?
2: Raúl Mena agregó que a lo largo de la historia de esta carrera se ha privilegiado realizar el recorrido en escenarios naturales de la región, por lo que la Sierra de Juárez ha sido emblemática en la promoción de la ciudad.
4: Para Plataforma Informativa, Fernando Luévanos.
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1: Aprovecho el momento. Bueno, no, después, al final. Buenos días, Jorge, ¿cómo estás? Bienvenido.
21: Mi querido Pepe, buenos días. Como siempre, agradezco el espacio.
1: Luego... Me da gusto saludarte, aunque sea un poquito tarde, pero me da gusto saludarte.
21: Sí, traes una energía hoy.
1: Me imagino que el tráfico está durísimo.
21: Querido Pepe.
1: Buenos días.
21: Buenos días. Voy a contextualizar, como siempre, Mi participación en la plataforma inicia a las 7:45, de 7:45 a 8 de la mañana.
1: No, ya déjalo, vamos al comentario. ¿Sí?
21: ¿Ya? Y llegué tarde.
1: Déjalo ya.
21: Dicho eso, voy a hacer una introducción a la participación, así como una especie de inserto, le llaman en medios de comunicación. Okay. El próximo viernes se presenta una guía del migrante.
1: Guía del migrante.
21: Está orquestada, Pepe, a tres manos, a tres direcciones: la Dirección de Derechos Humanos, la Dirección de Comunicación Social y la Dirección de Resiliencia. Okay. Esta me parece muy oportuna por dos cosas. Uno, porque, por lo menos quien me invita a participar en esto, bueno, sobra, lo he dicho aquí en múltiples ocasiones, que una de las líneas de generación y aplicación de conocimiento que yo tengo como parte del Sistema Nacional de Investigadores e Investigadoras es la migración. Es decir, yo me dedico de cierta forma, o de muy buena forma, o de mala forma, pero me dedico a investigar temas de personas en movilidad. Y bueno, me invitan además a un cuerpo de profesores, profesoras, que me parece sensacional como la... Y este es el reconocimiento. Cómo a través de la función pública, este gobierno municipal, a mí me ha tocado este gobierno municipal, por lo menos en esta ocasión, dicen, bueno, pues a ver, la academia, ¿qué dice la academia? Vengan, sentémonos, dialoguemos y construyamos cosas. Y bueno, es así como se construye una guía del migrante. Esta se va a presentar, como ya te dije, el el viernes.
1: Pasado mañana.
21: Pasado mañana a las 11 de la mañana. Mira, una ciudad como la nuestra, en donde la migración, bueno, yo te digo, migración interna, somos muchas personas. Hay un ejercicio muy, muy visual que es a los grupos, les preguntas, ¿quién sus padres son de Juárez? Y ahorita hago la pregunta. Y estoy seguro que no todos, no los dos, solo uno. Y entonces somos una ciudad de migración, hay que aceptarnos como tal y bueno, trabajar en consecuencia. Y este me parece una buena guía. Agradezco de sobremanera el liderazgo de la maestra Yesenia Hidalgo, que es además titular de la Dirección de Resiliencia y que tuvo la gentileza de invitarme. Muchas gracias desde aquí.
1: Hay algo que ya que tocas el tema, no quiero dejar pasar. Vivimos concretamente la frontera. Cada vez nos dicen una situación más especial. ¿Sí? ¿Por qué? Porque si luego nos ponemos y revisamos los movimientos que se están dando a nivel legislativo en Estados Unidos hacia la frontera, es mucho lo que se está moviendo. Y no nada más es en papel, o sea, no nada más es en ley, es en recurso oficial militar, ¿sí? Para vigilancia de la frontera. ¿Por qué? Habría que preguntar y entrar en la cabeza de Donald Trump y en todo ese rollo que de pronto es demasiado cansado, demasiado gastado. Pero tú ahorita vas a la zona de Anapra, y de Anapra, Nuevo México, y el muro que están construyendo ahí ya llega a 9 metros de altura. ¿Qué es lo que eso provoca psicológicamente? O sea, físicamente pues es una afectación más a la zona ecológica. Igual la gente que se quiere brincar, la gente que se quiere cruzar a Estados Unidos, va a cruzar con muro o sin muro.
3: Con túneles o sin túneles.
1: Sí, sí, uh-huh. Les vale. Y se va a ir por el desierto y va a arriesgarse y todo, pero si se quiere ir, se va a ir. ¿Eso qué es lo que hace? Afecta en lo ecológico, afecta en lo físico, pero más básicamente afecta en lo mental. Sí. En la afectación sociomental que le da a esta comunidad o a quien llegue acá. Por fortuna ya no llegan las marejadas de migrantes que estaban llegando no hace mucho a Juárez para cruzar a Estados Unidos.
3: Sí, las caravanas.
1: Las caravanas. Yo le pongo así, eran cantidades de gente insospechada que llegaba de todas partes, porque llegaron de África, de Sudamérica, de Asia, del mismo México, de todos lados, y pasaban por aquí.
3: Totalmente.
1: ¿Qué pasaba después? Bueno, eso ya es otra cosa, pero pasaban por aquí, ahorita ya no. Pero imagínate que llegas caminando, no sé, 5,000 kilómetros, 7,000 kilómetros, 15,000 kilómetros desde tu casa, desde tu origen, para llegar a esta frontera, aquí a esta zona para intentar cruzar, y lo primero que te topas es con una barda metálica de 9 metros.
3: No, bueno, seguramente el choque emocional es, sí, claro, brutal, claro. Es brutal, es tanto viaje, el periplo iniciado desde hace meses, porque duran meses para llegar acá, y encontrarse con esa pared que te está diciendo todo el esfuerzo no valió la pena, aquí se acabó el viaje, ¿no?
1: Ahora, ¿qué pensarán, qué piensan? Tú y yo ya, como quiera, ya lo vivimos, ya lo sopesamos, y ya lo conocemos, y ya lo entendemos relativamente, ese muro, pero ¿qué piensan los chavos que tienen 10, 9, 8, 7, 12 años, cuando ven ese muro pegado a su casa? Y su casa es Ciudad Juárez.
3: Totalmente. Lo platicamos la semana pasada, Pepe, que es la mano invisible en la economía. Estados Unidos, Estados Unidos quiere hacernos ver que somos distintos. La frontera que nos tocó a ti, a mí y seguramente muchas personas que nos escuchan, era una frontera no palpable, no veías eso. Ahora somos distintos, ustedes están allá, nosotros acá, y te ponemos una barrera para que identifiques que somos distintos, Pepe. Sí. Y eso, eso construye muchos discursos, uno de la otredad, de Levinas, que es identificarnos como los otros, las otras, en donde pues no somos Estados Unidos, no estamos cerca de eso, y reconocemos las virtudes de los de allá para identificarnos las nuestras. Y eso, bueno, pues yo creo que sí da un impacto socioemocional, por lo menos, por decirlo menos. Así que te doy toda la razón. Luego entro al tema del Congreso, lo que está sucediendo en el Congreso. Yo creo que no es debatible, Pepe, no es debatible. Los derechos ya están. Hay una grandes criterios sobre omisión legislativa en donde
21: los congresos locales deben de ser armoniosos legislativamente con lo que dice la Constitución. Es que olvidamos que nuestra Carta Magna, la Constitución Política de los Estados Unidos Mexicanos, es la que dicta los parámetros en materia de derechos humanos.
1: Para todos los mexicanos.
21: Para todos los mexicanos, Pepe. Si un congreso no quiere ser homogéneo en disposiciones de derechos humanos con la Constitución, bueno, pues hay algo que se llama omisión legislativa, que se ha escrito mucho de eso. Y entonces, bueno, las manifestaciones, bienvenidas las manifestaciones al por mayor.
1: Pero no como la de ayer.
21: ¿Qué le pones de pero a la de ayer?
1: Ayer fue una bronca, hubo empujones, cachetadas, salieron con los extintores, los extinguidores, bueno, extintores, echarles polvo ahí. Y además, bueno, es que ¿para qué provocar eso? ¿Qué caso tiene?
21: Totalmente, eso es represión.
1: Si ya está la ley, bueno, pues acepta ya. Ah, que no estoy de acuerdo, pues no estoy de acuerdo. Que tú estás de acuerdo, pues qué bueno que estás de acuerdo. O sea, pero no es ahorita que estemos o no esté de acuerdo. Ya está la ley, ya existe, que se cumpla.
21: Punto. Totalmente, Pepe. Bueno, luego, insisto, en materia de derechos humanos, eso es, o tienes consideraciones positivas o negativas, pero se tienen que hacer. Los derechos humanos se tienen que materializar. La reforma del 2011 en materia de derechos humanos, 6 y 10 de junio de la Constitución, modifica el paradigma constitucional y eleva a rango de constitucionalidad estos elementos de ver tratados internacionales en materia de derechos humanos y están en la misma jerarquía. Y sobre comunidad LGBTQ+, hay muchos derechos. Dicho eso, mira, el maestro Campbell, que viene los viernes, que, sí, nos, que te acompaña aquí los viernes, tiene una frase que me parece fantástica, que es, la sociedad tiene patas largas y el derecho patas cortas. Entonces el derecho intenta alcanzar a la sociedad, a las interacciones humanas, pero no lo logra porque es lento, porque tiene patas cortas. En este sentido, hemos siempre vivido esta situación de un marco normativo, marcos normativos, en donde la sociedad les va ganando la brecha, se va haciendo más grande esta brecha porque la sociedad avanza, yo te digo, exponencialmente, 2, 4, 8, 16, 32, 64, y el derecho, los marcos normativos, avanzan aritméticamente, que es 1, 2, 3, 4, 5, así. Entonces, pocas veces los alcanza. ¿Qué está sucediendo ahora mismo en el Congreso de la Unión? Hay dos propuestas legislativas que me causaron revuelo. Uno, que es, todas tienen que ver con el INE, por cierto. El INE ya es un monstruo en facultades, bueno, en responsabilidades, pero no en facultades. Y ese es un matiz. Una, apoyo del extranjero, intervención del extranjero. Se pueden hacer nulas las elecciones si se comprueba que hubo injerencia del extranjero. Eso es tan ambiguo, Pepe. Bueno, esto es dedicado, evidentemente, a lo que está sucediendo con nuestra gobernadora. Es delicadísimo porque en la ambigüedad, imagínate, ¿qué es haber tenido injerencia en las elecciones? No la cuantifican, no dicen, pues, no sé, 10,000 votos comprobables que se hayan sometido a través de intervención extranjera y eso nulifica. No lo dicen y eso es ambiguo, le dan una parte a la autoridad, una parte de la historia para que pueda hacer lo que sea. Es una tragedia, Pepe, una tragedia. Luego, ¿qué es intervención extranjera? Imagínate que el Banco de México diga, pues mire, así van a estar las tasas. Luego organismos internacionales digan, oiga, es que usted está imponiendo tasas que no son internacionalmente viables, entonces lo voy a castigar. Voy a enviar un comunicado en donde voy a decir, en México no inviertan tanto. ¿Eso repercute en las elecciones o no? Donald Trump dice, voy a sacar una nueva lista con 20.

0: aún, empecemos a hacer perverso el discurso. Yo, extranjero, si quiero lastimar a un candidato, lo apoyo. Si yo quiero que Pepe Acosta pierda la elección a gobernador, imagínate, pues entonces desde mi gobierno en el extranjero digo, yo voy con Pepe y si no votan por Pepe, subo los aranceles. ¿Eso es intervención? Por supuesto que sí. Y eso haría, daría la posibilidad que la instrumentalización de la nulidad de las elecciones se diera. Es una reforma a las rodillas, Pepe,
1: A las rodillas.
0: que no provoca una certidumbre legal y eso me parece que le hace poco favor a los tiempos que estamos viviendo, que son compulsos, por decirlo menos. Y la segunda gran reforma, y también del tiempo, es el tema del narcotráfico en las elecciones. ¿Qué sucede si hay recurso? Pues vamos contra ellos, dice la reforma. Está un tanto, ¿qué te digo? Un tanto o un mucho también ambigua, un poco más robusta que la que acabo de conversar. Pero fíjate, dice, el INE en las elecciones para el Poder Judicial, bueno, se aplazan al 28, no al 27. En el 28 dice, bueno, vamos a formar primero dos grandes direcciones en la Suprema Corte de Justicia de la Nación. Sí, claro, porque se dieron cuenta que trabajar en pleno y no en salas, como se tenía acostumbrado, reduce el trabajo real. No es que no trabajen, es que reduce el número de resoluciones emitidas al
1: Sí,
0: mes.
1: son
0: Son
1: menos.
0: menos. Que esto también, una reforma de la reforma, es la vergüenza para quien hizo la primera, ¿eh? Pepe, que no
1: ¿El
0: es
1: plan C?
0: el plan C. O sea, quien hizo eso no pensó, tan no pensó que un año después se tiene que estar reformando su
1: Sí,
0: reforma.
1: sí.
0: Eso es una vergüenza.
1: Y además, ¿cuánto va a costar, Jorge?
0: Es una locura.
1: Y no nada más cuánto va a costar económicamente, cuánto va a costar políticamente. Porque vas a ir a un proceso electoral de seleccionar jueces y magistrados cuando recién pasaste un proceso electoral durísimo, como va a ser el 27.
0: Totalmente.
1: Entonces, bueno, aquí hay errores y errores y errores, que yo lo único que veo es que cada vez que vuelven a tocar el tema, cada vez que buscan reformar, hunden más la reforma del sistema judicial en este caso.
0: Es tremendo. Además, ambiguo, insisto en la ambigüedad. Y normalmente cuando se habla de ambigüedad legal es porque se busca cierta manga ancha, la discrecionalidad, que eso es terrible en sistemas que se procura el Estado de Derecho. Mira, los partidos políticos envían su lista al INE. El INE tiene facultades para enviar a instituciones, no sé, a la Fiscalía General de la República, a las fiscalías locales, a la Comisión Estatal de Derechos Humanos, a el Padrón de Deudores Alimenticios, todas esas facultades, Pepe. Luego lo recibe el INE, se los envía a los partidos y los partidos, como yo veo la reforma ahora, van a decidir si sí o si no. Es decir, ni siquiera están bloqueando de buena forma el hecho de que Jorge Breseda, que tiene antecedentes penales, vaya o no vaya a la boleta, que ya lo que acabo de decir es discriminatorio atender a discriminar a alguien por antecedentes criminales. Y
1: Hoy
0: así
1: viene,
0: vamos.
1: está citada la gobernadora aquí en la fiscalía, está
0: ¿Y si
1: espera,
0: viene,
1: hay, pues
0: Pepe?
1: quién sabe, hay expectativa, no sé.
0: Mira, decirte, la gobernadora lo dijo con muchas letras que venía. El sábado hizo un en vivo, le puso
1: Ayer
0: mucho
1: hizo
0: marco.
1: otro,
0: Ayer hizo otro.
1: duro.
0: Duro. Tengo dos comentarios. El primero es, jurídicamente nadie va a esos citatorios a la primera, ¿eh? O sea, que no nos extrañe. Y la segunda, yo no sé quién es el de comunicación social de gobierno del Estado, Pepe, pero el video de ayer me recordó a Dora la Exploradora, cuando la veía con mis hijos, y que decía, ¿para dónde voy? ¿Izquierda o derecha? Y luego, una flechita a la derecha, y luego, pues quienes veíamos el Dora la Exploradora decíamos, a la derecha, y luego Dora la Exploradora hacía que nos escuchaba y lo decía, a la derecha, ¿verdad? Y luego nosotros, mi hijo y yo, asentíamos con la cabeza, sí, y sentíamos que nos hablaba, había comunicación en vivo con Dora la Exploradora. el video de ayer de nuestra gobernadora en ese sentido.

0: sentido. No, no sé quién sea de comunicación social, pero alguien debe de estar trabajando ahí para que no se exponga a esas cosas. Fue un video corto, con muchos cortos además, corto en tiempo y con muchos cortos. Mal producido, mala idea, el mensaje creo que se queda corto, pudiera ser más rudo. No, sinceramente no me gustó. Creo que el personal de comunicación social de gobierno del estado debe hacer más,
1: Ah, ya
0: porque
1: les tiraste unas pedradotas
0: la,
1: ahí,
0: la, la gobernadora debe
1: chas.
0: de estar más cuidada, mucho más cuidada en tiempos, y ahí sí coincido con parte del discurso que es, la están atacando a nuestra gobernadora.
1: Y fuerte. Ah, bueno, señor, gracias a Jorge Breceda. Aproveche este momento antes de ir al corte, porque regresando tenemos una entrevista interesante. Mañana, desde las 7 de la mañana, vamos a estar transmitiendo desde otra parte. Por primera vez nos salimos desde la cabina y nos vamos a transmitir desde el piso 19 de la Torre Centinela. Mañana hacemos la Torre Centinela, la plataforma informativa va a estar allá. Lo invitamos a que nos escuche desde la plataforma Centinela, desde el piso 19. Se debe escuchar interesante desde ese lugar. Entonces, mañana ahí vamos a estar de 7 a 9 de la mañana transmitiendo desde la Torre Centinela. Jorge, muchas gracias,
0: No,
1: señor.
0: muchas gracias a ti, Pepe. Buen día a todos.
1: Vuelvo.
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15: Ayer hubo sesión ordinaria del Congreso del Estado aquí en Juárez, ahí en el Pueblito Mexicano, en el auditorio del Pueblito Mexicano, entrando por la puerta principal a mano izquierda. Bien, en ese salón estaban citados todos los diputados del Congreso del Estado para llevar a cabo dicha sesión, donde dentro de las tareas a realizar estaba a tocar el tema de los matrimonios igualitarios. ¡Ah, tema difícil! Ahorita lo mencionamos un poquito por la cuestión de derechos humanos, en fin. Pero, pues por alguna razón técnica, no se pudo realizar la votación sobre el tema de los matrimonios igualitarios. ¿Por qué? Ahorita nos van a explicar por qué. Porque aquí tengo en la mesa a Irlanda Márquez, diputada del Partido del Trabajo juarense, que fue de las postoras, de las presentadoras, de las impulsoras de esta reforma o de esta iniciativa de reforma para que haya matrimonios igualitarios en el estado de Chihuahua, como ya sucede en la federación, y que nos explique por qué técnicamente ayer no se pudo realizar. Bienvenida, Irlanda, ¿cómo estás?
16: Muy bien.
15: Y a ella no le tocaron los guamazos del incinerador, del extinguidor, mejor. No, ella estuvo allá adentro guardada, pero bueno. ¿Cómo estás? Buenos días.
16: Buenos días, Efe, muy bien. Muchas gracias por recibirme aquí. Saludo a todos los radioescuchas y que nos ven. Pues mira, como tú bien dices, ayer hubo un tremendo manifestación en
15: Sipizape,
16: vamos a decirle así. Vamos a decirle así en Pueblito Mexicano. Bueno, primero decir que creo que está mal planteado el hecho de que digamos de que que debería estar en el orden del día y que no estuvo y que no se pudo tocar. El matrimonio igualitario, el dictamen que ya votamos a favor comisión, está enlistado, yo lo enlisté el día de ayer, para el día jueves.
15: Para el jueves, no para ayer.
16: No para ayer, eso es un error.
15: Ok, ese es un que trascendió
16: claro.
15: Grave, porque tanto los de un grupo de manifestantes como los del otro estaban seguros que era ayer.
16: Si no se iba a llevar a cabo ayer, estaba enlistado está enlistado.
15: Para mañana jueves.
16: Para mañana jueves.
15: Pero allá en Chihuahua.
16: En la capital.
15: Bueno.
16: Y bueno, hubo sí una postura en la que creían que iba a ser el día de ayer porque eso fue lo que ellos pidieron, ellos solicitaron, sin embargo, a tu servidora le solicitaron diversas fuerzas parlamentarias pudiese ser enlistado el día jueves porque no iban a venir algunas legisladores y legisladoras a esta sesión y pues dado la trascendencia del tema querían pues todos estar presentes para poder entrarle al debate.
15: Te pregunto, quizás sea demasiado pedir, pero ¿quién no iba a venir a votar eso?
16: No sé específicamente porque las fuerzas parlamentarias no lo externaron de esa manera, no dijeron como tal persona, pero que sí querían que todas las personas estuvieran presentes. Además, muchas fuerzas parlamentarias que ya se pronunciaron que van a favor. Uh-huh. Entonces, yo creo que no había, era lo más sensato hacer.
15: Ok, déjame te pregunto, Irlanda, tú eres del PT. Uh-huh. La norma ya está autorizada, ya es una ley en el país votada a favor. Lo que tendría que hacer el Congreso del Estado es ratificarla para integrarla al Código Civil de Chihuahua.
16: Sí, hicimos modificaciones.
15: ¿Ese es todo lo que pasaría? Se sí, supone.
16: En realidad ellos tienen algo muy claro, ellos y ellas. Están completamente, ellos pueden hacerlo, ellos ya se pueden casar. Uh-huh. Eso lo tenemos aquí en el estado desde el 2015. Sin embargo, ellos lo que quieren pues es una certeza jurídica que esté en la ley, porque lo que no está en la ley no existe.
15: Okay.
16: Y eso es lo que estamos tratando de hacer. Cambiamos nuestro Código Civil, la verdad, bastante obsoleto. Cambiamos varios artículos, hasta en cuestiones de forma, que no solamente benefician a la comunidad de la diversidad sexual, sino también a las mujeres y cómo estábamos vistas en nuestro Código Civil. Entonces yo creo que sí es importante llevarlo a la mesa. Un poco la molestia de ayer y la manifestación es porque no se enlistó para el día de ayer como ellos lo estaban solicitando, sino que se enlistó para el día jueves. Pero no hubo ningún retraso, no hubo ningún bloqueo. Yo estoy firme con la postura y como tú bien lo dijiste, yo soy iniciadora de este...
15: Sí, Leticia, de esta, Ortega, tú.
16: También.
15: Sí, la había seguido muy bien Jael. Creo que Magdalena Rentería también de Juárez. Al menos quien yo me acuerdo, Pedro Torres.
16: Que Morena haya, en general.
15: Sí, en general. Pero ayer, ¿qué pasó entonces? Pues ¿por mira, qué se convirtió esto en un... pues una arena, no, ni siquiera de lucha, de no sé qué bronca, como, no sé cómo calificarla?
16: Yo no sé si tenga que ver con algún tipo de raja política que y la aspiración de Jael a querer ser diputada federal, pero sí un poco, por ejemplo, yo estoy de acuerdo con que se manifiesten, están en todo su derecho y yo los voy a apoyar cada que me necesitan y hasta ahorita ellos lo saben, me levantan el teléfono, me hablan, me escriben, me piden apoyo y yo se los doy.
15: Okay.
16: Se los doy abiertamente. Con lo que sí no estoy de acuerdo es con lo que hizo Jael con tu servidora y sexualizar mi imagen.
15: Sí. Bueno, ya no... creo que pasar esos temas ya es otra cosa. Otra cosa que deja el debate legislativo, que es el que a mí me importa. Lo otro pasa a ser... pues eran muy compas. ¿Qué pasó?
16: Pues somos legisladoras en realidad y transitamos muy bien en algunos temas.
15: Bueno, entonces ayer al darse este tipo de manifestaciones, al darse la bronca para meterse a la sesión, cuando ya sabes que no está enlistado el tema, ¿para qué sucede eso? O sea, ¿qué es lo que queremos provocar, Irlanda?
16: Pues disruptura porque pues no se está haciendo lo que en ese momento se solicita, ¿no? Que es básicamente pues enlistar el tema. Yo fui muy clara y transparente con los colectivos en el momento en el que me hacen la solicitud, les marco y les digo, oigan, está sucediendo esto, va enlistado, pero va enlistado para el día jueves. Nunca hubo una negativa ni nada por el estilo.
15: Entonces, mañana jueves en el Congreso del Estado, en Chihuahua, ya en la sede, en el edificio, a la hora de la sesión, es como tema ordinario, se subirá nuevamente el tema en la agenda de los matrimonios igualitarios, se expondrá ante el pleno y se votará.
16: Claro, y esperemos que suceda y que suceda para bien.
15: Y bueno, ya estando, ¿cuánto tiempo tendrá que pasar para que vaya al Código Civil y se aplique?
16: Una vez aprobado, que si nuestras cuentas nos dan bien y todo sale bien y no hay...
15: No hay como lo de ayer.
16: Y no se revienta la sesión otra vez, que esperemos que eso no suceda y que pues vayamos de manera muy...
15: De sí.
16: Pues ojalá que vayamos de manera pacífica para lograr que salga el tema, porque eso es lo que todos quieren, todos.
15: Ok, bien. Y bueno, por ahí vamos a estar relatándolo aquí y si es necesario, bueno, volvemos a pedirle a Irlanda que si anda por acá en Juárez, venga y si no le hablamos por teléfono para dejar este tema y ver lo que sigue, porque la agenda... no se cierra nada más en matrimonios igualitarios. Viene muchos temas que están pendientes por ahí que tienen que ver con el trabajo que haces precisamente tú, entre
16: ¿sí?
15: otras cosas.
16: Así es. El día de mañana yo voy a estar ahí en Chihuahua, pero inmediatamente me regreso porque tu servidora vive aquí en Ciudad Juárez. Entonces, lo que necesites, yo te voy pasando la información.
15: Hay que cuidar al niño. Gracias, Irlanda.
16: Gracias, hasta luego.
15: Volvemos.
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1: En la mañanera del día de hoy se presentó Omar García Harfuch, secretario de Seguridad Pública y Protección Ciudadana en el país. Asegura que hay una disminución de homicidios en el estado. Este día, el secretario de Seguridad Pública y Protección Ciudadana, Omar García Harfuch, informa acerca de los avances en temas de seguridad en el estado de Chihuahua, que dice que se ha logrado con operaciones coordinadas con las fuerzas federales y estatales. Asegura que los homicidios diarios se han reducido de 6.1 a 2.6. Asegura también que hay un gran despliegue de las fuerzas de la Guardia Nacional ayudando a las fuerzas estatales en la contención de la violencia en Chihuahua. Con esta nota le doy la bienvenida a la compañerita Abigail Cancino.
2: En la mañanera del día de hoy, el secretario de Seguridad y de Protección Ciudadana, Omar García Harfuch, dio información acerca de los avances en temas de seguridad en el estado de Chihuahua, logrado con operaciones coordinadas con fuerzas federales y estatales. Aseguró que los homicidios diarios se redujeron de 6.1 a 2.6.
3: Las acciones operativas y de inteligencia implementadas por las instituciones del Gabinete de Seguridad permitieron reducir los homicidios diarios de 6.1 a 2.6, es decir, una reducción del 57%.
2: Asimismo, aseguró que hay un gran despliegue de fuerzas de la Guardia Nacional, ayudando a las fuerzas estatales en la contención de la violencia en el estado.
3: El despliegue territorial del Ejército y de Guardia Nacional es de 6.410 elementos en apoyo a los 3.000 elementos de la Policía Estatal.
2: Para Plataforma Informativa, Abigail Cancino.
1: No habrá bloqueo a manifestaciones del Partido Acción Nacional en esta ciudad, así lo dice el alcalde Pérez Cuellar.
4: Ante la posibilidad de manifestaciones de apoyo a la gobernadora María Eugenia Campos Galván, quien comparecerá el miércoles en la delegación local de la Fiscalía General de la República, el presidente municipal Cruz Pérez Cuellar anunció que no habrá bloqueos de ninguna manera y se apoyará con vigilancia por parte de la Policía Municipal y de Seguridad Vial. El jefe de la comuna indicó que el municipio estará atento para brindar el apoyo en materia vial, mientras que los agentes realizarán recorridos de vigilancia para brindar seguridad a los asistentes y se colaborará en caso de que se requiera intervención.
5: Pues mira, sobre la marcha, que están en todo su derecho, como lo he dicho, en una democracia todos tenemos derecho a caminar, a apoyar, a hacer eventos, a lo que queramos hacer, porque esa es la democracia, ¿no?, en nuestro país. Y sobre la comparecencia, qué bueno, porque me parece que es un tema obligado. Chihuahua y Sinaloa son dos temas que no deben dejarse de lado, se deben de atender y deben de atenderse con toda seriedad.
6: Bueno, que yo sepa, en Juárez no hay marcha. En Juárez hay un evento mañana de apoyo a la gobernadora en las instalaciones de la Fiscalía. Vamos a estar muy atentos. Si es necesario dar algún tipo de apoyo de realidad o de seguridad, lo vamos a hacer. Por supuesto, es nuestra obligación.
4: Señaló que hasta el momento no hay algún indicio de la celebración de marchas a favor de la mandataria en esta frontera, pero si llegara a suceder, no se piensa bloquear ninguna manifestación, ya que se mantiene el respeto a las expresiones de los diferentes grupos.
7: Para Plataforma Informativa, Fernando Luévanos.
1: Deudos acusan simulación y rompen relación con el gobierno del estado por el poco avance que se da en el caso del crematorio Plenitud.
8: A casi un año del hallazgo de 386 cuerpos apilados en el crematorio Plenitud y sin una sentencia judicial contra los responsables, el colectivo Justicia para Nuestros Deudos anunció la ruptura de su relación con el gobierno del estado Zona Norte, tras denunciar la falta de resultados en la identificación de cuerpos, lentitud en el procedimiento penal y un trato inadecuado por parte de representantes estatales durante las mesas de seguimiento. El deudo Eleuterio Palacios explicó que después de meses de marchas, manifestaciones y reuniones con autoridades como el fiscal de distrito Zona Norte, Carlos Manuel Salas, los avances únicamente se concretaron en mesas para revisar el proceso de identificación mediante pruebas biológicas y de ADN, mientras las familias continúan sin respuestas claras sobre sanciones penales y administrativas contra funcionarios y empresas relacionadas con el caso.
9: Ahí también hay otro problema, o sea, porque si nosotros abrimos la urna, pues ya no procede una denuncia. O sea, lo que yo estoy esperando es de que si encuentran el cuerpo de los restos de mi madre, o sea, yo entrego las cenizas, pero no, yo tengo resguardadas las cenizas, o sea, no, yo no les había abierto para que no haya ningún problema de que al momento de que si no son, yo vaya a tener problemas de que la abrí y ya no vaya a proceder la denuncia.
8: A través de un posicionamiento público, el colectivo señaló directamente al representante de la oficina de la gubernatura, Carlos Ortiz Villegas, al acusarlo de minimizar y descalificar los reclamos de las familias durante las reuniones recientes, pues afirmaron que las autoridades redujeron el diálogo a número de identificación cuando la principal exigencia sigue siendo conocer plenamente la identidad de las víctimas y garantizar justicia para los deudos.
9: Porque hasta ahorita no podemos presentar denuncia hasta que no se encuentre el cuerpo. Pues nosotros estamos esperando y ahorita tenemos una reunión y queremos justicia, o sea, con el representante del gobierno del estado, sí. O sea, que nos ha estado atendiendo, pero pues realmente no nos da ninguna respuesta. O sea, lo que nosotros queremos es de que se castigue a las personas involucradas, o sea, porque ahorita el que estaba detenido, pues ya sacó un amparo y ya se fue.
8: Las familias también cuestionaron la falta de acciones contra dependencias vinculadas con la operación del crematorio, entre ellas la Comisión Estatal para la Protección contra Riesgos Sanitarios, el Distrito de Salud Juárez, el Registro Civil y la propia Fiscalía Zona Norte, debido a que señalaron que continúan operando con normalidad pese a las omisiones detectadas dentro del caso, en especial por la acumulación de más de 150 denuncias contra funerarias por presunto fraude.
9: Ahorita, pues, al parecer lo anda buscando, pero no sé si lo vayan a detener. Pues, supuestamente aquí el gobierno del estado nos está ayudando. O sea, ellos tienen aquí viene Fiscalía, vienen los de atención a víctimas y supuestamente ellos nos ayudan. Entonces, por eso, pues, con la esperanza de que ellos, pues, puedan sacar la verdad.
8: El colectivo rechazó la versión presentada por la Fiscalía sobre la supuesta operación individual del crematorio por parte de José Luis A.C., al considerar ilógico que una sola persona pudiera sostener durante años el funcionamiento del lugar sin la participación o conocimiento de más responsables, por lo que anunciaron su salida definitiva de las mesas de trabajo, al asegurar que las autoridades únicamente han simulado avances mientras las familias siguen sin verdad, justicia ni reparación integral.
9: Aparte, ahorita a nosotros no nos han dado a conocer algún protocolo de que nos aseguro que no vuelva a suceder lo mismo, o sea, de que ahorita el servicio vaya y solicite que nos den la certeza de que se está llevando bien.
8: Para Plataforma Informativa, Kevin de la Rosa.
1: Mantiene el municipio apoyo a emprendedores.
4: Con la finalidad de seguir contribuyendo al impulso del desarrollo de negocios en la ciudad, el viernes se llevará a cabo el segundo encuentro de emprendimiento, en el que el municipio, el gobierno del estado y la iniciativa privada suman esfuerzos para dotar de herramientas a quienes buscan desarrollar empresas. En conferencia de prensa, la directora de Desarrollo Económico, Tania Maldonado Garduño, resaltó que durante el encuentro se aportará información clave para hacer crecer los negocios, así como promover, fomentar y gestionar los esfuerzos de los diversos actores económicos. Indicó que el objetivo es impulsar el emprendimiento, la innovación y la competitividad para propiciar la prosperidad de la ciudad con el fin de mejorar la calidad de vida de los juarenses.
10: Con el apoyo del presidente Cruz Pérez Cuellar, que apoyar a las MIPYMES es impulsar el desarrollo económico de nuestra ciudad, porque detrás de cada emprendimiento hay una familia, una historia de esfuerzo y una persona que apuesta por salir adelante. Por ello, hacemos esta cordial invitación a jóvenes, estudiantes, emprendedores, comerciantes y ciudadanía en general a sumarse a este gran encuentro y aprovechar cada una de las actividades y ser parte de esta red de crecimiento y colaboración.
4: Se informó que entre los temas a abordar se encuentran el análisis de mercados, seguridad en los negocios, cómo pasar de la informalidad a la actividad profesional y la creación de un plan de negocios, entre otros. Por su parte, el director de la Cámara Nacional de Comercio, Fernando Ávila Ortega, indicó que desde el organismo empresarial trabajan muy de cerca con los emprendedores apoyados con las instancias del municipio y del estado. Mencionó que se cuenta con otros apoyos de instancias como Nacional Financiera, el Banco de Comercio Exterior y otros organismos para acercar los esquemas de financiamiento, por lo que es posible potenciar el crecimiento de nuevas empresas.
11: Se nos ha acercado la gente emprendedora. No solamente estamos hablando de jóvenes, sino de personas también que tienen un mayor edad, mayor experiencia, buscando iniciar sus negocios. Nosotros en Cámara de Comercio tenemos un área de capacitación donde al año estamos dando cerca de 100 cursos y foros para el empresariado, para las MIPYMES, pero este año hemos trabajado muy de cerca con quienes tienen la experiencia y les están llegando estos emprendedores, tanto jóvenes como adultos, para poder iniciar su negocio.
4: Finalmente, Carlos Cortés, de la Secretaría de Innovación y Desarrollo Económico, comentó que se mantiene la promesa de trabajar en coordinación y promover el emprendimiento en todos los campos que se puedan. Reconoció el trabajo del municipio, que ha estado presente en esta red, coordinando y formando parte de grandes iniciativas lideradas por universidades y cámaras empresariales, esfuerzos que ya presentan resultados muy positivos.
12: Durante con una ponencia en la cual estaremos hablando sobre cómo es ese proceso del emprendedor, emprendedora, de ir definiendo su idea de negocio y de pasar de tal vez un esquema de la informalidad a la formalidad, ¿no? Para generar estrategias de crecimiento y desarrollo de sus emprendimientos.
7: Para Plataforma Informativa, Fernando Luévanos.
1: La JMAS repara hundimiento. Para esto mantuvo cerrada la prolongación de la avenida Tomás Fernández.
13: Un hundimiento de gran magnitud registrado la mañana de este martes en el fraccionamiento Campos Elíseos provocó el cierre de la vialidad prolongación Tomás Fernández, luego de las fuertes lluvias presentadas en las últimas horas. La Junta de Agua y Saneamiento de Juárez desplegó cuadrillas de emergencia para atender los daños detectados en la glorieta de Plaza Bistro. La directora de operaciones de la JMAS, Paola Moreno, informó que la dependencia actuó de manera inmediata debido a la magnitud de la afectación, con el propósito de restablecer la circulación vehicular lo antes posible. Indicó que el personal trabajó a marcha forzada para terminar la reparación y posteriormente permitir las labores de reposición de pavimento en la zona dañada.
14: Es un colector de 2.44 de diámetro en este punto. Ya se está atendiendo este hundimiento. Se socavó antes de llegar a la caja, que es una transición que hacemos de aquí hacia que conecta el siguiente tramo. El colector de 2.44 lo vamos a reemplazar con el mismo diámetro. Viene el colector Tomás Fernández. Yo creo que el día de hoy terminamos los trabajos y posteriormente entraría a bacheo a reparar.
13: Explicó que este tipo de hundimientos permite originarse por las precipitaciones intensas, aunque la dependencia mantiene atención permanente para resolver este tipo de incidentes con rapidez. Además, la vialidad permaneció cerrada durante ese día mientras continuaron las maniobras de reparación.
14: Esto es a raíz de las lluvias. Sabemos que algunos colectores ya han cumplido su vida útil y pues nos tengan paciencia. Normalmente los hundimientos salen después de las lluvias cuando empiezan a bajar niveles. Entonces, muy seguramente en el transcurso del día o la semana podríamos tener algunos tantos. Sin embargo, la Junta Municipal atiende la brevedad.
15: Para Plataforma Informativa, les habló Uriel Cruz.
1: Voy otra vez a la mañanera. Allá el jefe de las Fuerzas Armadas del país, el general Ricardo Trevilla, asegura que baja la percepción de la violencia en Chihuahua.
16: Durante la mañanera del día de hoy, el general Ricardo Trevilla Trejo presentó los avances en materia de seguridad que han tenido en Chihuahua las autoridades federales. Aseguró que en el estado se han detenido más de 2.500 elementos que son generadores de violencia y se han asegurado 13.8 toneladas de drogas. Asimismo, también aseguró que la percepción de la seguridad en el estado ha aumentado.
17: Se han detenido 2.566 elementos, asegurado 13.8 toneladas de drogas, 1.492 armas y aquí también la percepción de la inseguridad ha bajado mucho, comparando el último cuatrimestre del año pasado con el primero de este, en 11.2.
16: Declara que los resultados son parte del despliegue de elementos federales y de los apoyos a la Secretaría de Seguridad Pública del Estado con la entrega de armas de uso exclusivo del Ejército.
17: Aquí cabe mencionar que también se le ha dado armas en comodato, armas de uso exclusivo del Ejército, funcionales, 1.865 armas.
16: Para Plataforma Informativa, reportó Alan Arciniega.
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1: ¿Qué hubo tú?
18: Buenos días, señor.
1: ¿Cómo te va?
18: Todo muy bien, qué gusto saludarlo. Sigue el cielo muy azul, por cierto.
1: Sí, sí, bonito. Tu camisa también trae camisa rayitas también. Azules.
18: Un bonito color azul.
1: Bien. Chuy hoy viene de morado, no, hombre. Ya.
18: El señor viene muy partidista el día de hoy. Bueno. Viene muy, muy político el señor el día de hoy.
1: Ah, bueno.
18: Vamos a iniciar con información del deporte local. Luchas asociadas, van tres juarenses al Nacional de Luchas Asociadas. El día de hoy inicia su participación en este evento nacional que comenzó el día 25, pero las atletas juarenses iniciarán su participación el día de hoy en Puebla. Las atletas que viajaron para representar a nuestro estado son Atenea Castañeda, Isabel García y Jocelyn Alvarado. Todas ellas acompañadas por la entrenadora juarense Araceli Hernández. Las tres peleadoras forman parte del equipo de la Universidad Autónoma de Ciudad Juárez, donde, repito, tendrán participación el día de hoy y el día de mañana. Éxito a estas atletas en este evento, nacional.
1: Que les vaya muy bien. Ojalá vaya con que regresen con triunfos.
18: Ojalá, ojalá y regresen con preseas. Hablando de preseas, handball, ganaron el equipo de Chihuahua varonil en la Olimpiada Nacional CONADE. Ganó plata y bronce la delegación Chihuahua, compuesta en su mayoría por juarenses del equipo Espartanos Handball Juárez. Culminó su participación en la Olimpiada Nacional CONADE 2026, celebrada en San Luis Potosí. En la categoría juvenil, el representativo arrancó con un triunfo 26-18 sobre Colima. En su segundo encuentro cayó en un cerrado encuentro 18-19 ante el Estado de México y cerró la fase de grupos con una contundente victoria de 32-20 frente a Michoacán. Chihuahua disputó un intenso duelo ante Sonora, donde cayó 32-35, y en la pelea por el tercer lugar, el conjunto de este estado grande se impuso 23-19 a los Estados Unidos, perdón, al Estado de México, para subir al podio nacional. Ya en la categoría sub-21, los fronterizos, con base en la Universidad Autónoma de Ciudad Juárez, alcanzaron el segundo lugar, perdiendo la gran final frente a Nuevo León, 32-26, quedándose con la medalla de plata. De todas maneras, destacable y plausible la participación de ambos equipos. Felicidades a estos atletas. Enhorabuena.
1: ¿Qué más,
18: señor? Continuamos con información de los Indios de béisbol, señor, porque el día de mañana inicia ya esta nueva jornada, donde los Indios van a recibir a los Algodoneros de Delicias en punto de las 7:30. El día viernes, igual en el mismo horario, el segundo partido de la serie, Indios contra Algodoneros a las 19:30, perdón. Y ya el día sábado, Indios va a jugar contra Dorados, igual aquí en Ciudad Juárez, en el mismo horario a las 19:30. Vaya a cantar aquel amor. El equipo va bien, no todos han sido números, victorias, sin embargo va en segundo lugar de la tabla en este estatal de béisbol.
1: Muy bien.
18: Ya por último, señor, a 15 días de iniciar el Mundial, se habla de las negociaciones que se está haciendo para que Irán pueda participar en en esta Copa del Mundo debido a los conflictos bélicos con Estados Unidos. Estados Unidos ya garantizó las visas para el equipo y staff, y al parecer en México será la sede donde estarán instalados los seleccionados iraníes.
1: Perfecto.
18: Hay que ver en qué termina. 15 días, señor, para esta Copa del Mundo.
1: Está bueno, señor. Bien. Pues gracias, Ortigosa.
18: Muy bien, señor. Nos vemos el día de mañana.
1: Ya nos vamos. Gracias por el favor de su atención. Le recuerdo que mañana, desde las 7 de la mañana, bueno, toda la plataforma informativa, mañana no la hacemos aquí en la cabina. Mañana la hacemos allá en el piso 19 de la Torre Centinela. Ahí ahorita te pones de acuerdo con Chuy. Mañana transmitimos, pues, por primera vez la plataforma informativa fuera de esta cabina, y nos toca hacerlo desde el piso 19 de la Torre Centinela. Están cordialmente invitados para ver cómo nos escuchamos desde allá y cómo los vemos desde allá arriba del piso 19. Entonces mañana transmitimos en la Torre Centinela. Gracias por el favor de su atención, y mañana todos, el equipo y ustedes, juntos para seguir construyendo un pedacito de Juárez, Chihuahua y el país con información. Tenga buen día. Gracias.
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Son las 9 de la mañana con 13 minutos. Repito, 9 de la mañana con 13 minutos para que no se te haga tarde. Vayas a donde vayas en este preciso momento. Estamos ya de regreso y ya sabes que nos vamos con la información dentro de la cultura pop. Además, de estas buenas canciones que tenemos las 24 siempre. Esto último de Cristian Castro, siempre estarás conmigo. Uy, ¿de qué año será este álbum, eh? Junto con la de Agua Nueva que tocamos hace rato. ¿Sería el primer disco? No sé, para ir el 90 y 90 y algo, ¿no? Comienzos de los 90 más o menos. Uf, ya llovió, ¿a poco no? Pero siempre lo he dicho, Cristian Castro es una de las mejores voces. Aunque no sé, digo, su fama la tiene, pero no sé por qué no ha despegado más. Esta última que tiene con Edén Muñoz también está muy buena la canción, ¿eh? Es que Cristian Castro en cualquier género se oye muy bien. También escuchamos a Olivia Wilde con Estimado Cobarde, Eres Tú de Belanova y No Estás Sola de Gloria Trevi. Momento de irnos con la información dentro de la cultura pop y qué te tenemos el día de hoy. Bueno, vámonos con una que sí está bastante curiosa. La Universidad Nacional Autónoma de México, la UNAM, volvió a colocarse en el centro de la innovación científica internacional luego de que investigadores lograran desarrollar nuevos antibióticos. Y tú dirás, ¡ay, eso qué tiene que ver! Ah, bueno, la cuestión es que esos nuevos antibióticos que se están desarrollando tienen ingredientes bien insólitos. Primero que nada, un alacrán y un chile. El veneno de un alacrán y un chile habanero, ¿cómo ves, Sí, para hacer medicamentos, aunque tú no lo creas. El avance científico encabezado por especialistas del Instituto de Biotecnología de la Máxima Casa de Estudios representa una esperanza frente a uno de los problemas más graves de salud pública en el mundo, la resistencia bacteriana a los antibióticos tradicionales, un problemón. Bueno, los nuevos compuestos han demostrado efectividad contra bacterias altamente peligrosas como Mycobacterium tuberculosis, causante de la tuberculosis, así como Staphylococcus aureus, responsable de infecciones severas que pueden derivar en neumonía, meningitis, septicemia e incluso daños óseos. El proyecto es liderado por investigadores de la UNAM en colaboración con científicos del Instituto Nacional de Ciencias Médicas y Nutrición Salvador Subirán y de la Universidad de Stanford, consolidando una alianza científica internacional con sello mexicano. Uno de los descubrimientos más sorprendentes proviene del veneno del alacrán Diplocentrus melisi. Esta especie es originaria de Veracruz. Los especialistas descubrieron que el veneno contiene moléculas llamadas benzoquinonas, capaces de cambiar de color al contacto con el aire y atacar bacterias específicas dependiendo su composición. ¿Ah, cómo? ¿Cómo cambiando de color? Mira, la benzoquinona azul mostró efectividad contra la bacteria que provoca tuberculosis, mientras que la roja logró combatir la Staphylococcus aureus. Aureus, ¿ok? Bueno, además las investigaciones revelaron, es que los nombres también raros, no sean gachos, no vayan a decir, ay, ¿cómo se equivoca? A ver, tú léelos, pues. Además las investigaciones revelaron que estos compuestos también pueden actuar contra Acinetobacter baumannii, una de las bacterias más peligrosas por su alta resistencia a antibióticos convencionales y frecuente presencia en hospitales. Y ya hablamos del alacrán, crán, crán, el alacrán, crán, crán. ¿Y el chile habanero, apa? Bueno, pues también el chile puede salvar vidas. Ay, te hablo bien, un buen rollo, no empieces. Mientras tanto, otro grupo de científicos de la UNAM descubrió propiedades antimicrobianas, en el chile habanero. Uno de los ingredientes más representativos, por supuesto, de la gastronomía mexicana. Los investigadores identificaron un péptido llamado defensina J1-1, capaz de combatir la bacteria Pseudomonas aeruginosa, microorganismo asociado con infecciones hospitalarias graves. A partir de este hallazgo se desarrolló un nuevo antibiótico llamado XISHARJ1-1.
Y las infecciones provocadas por esta bacteria pueden generar neumonía, sepsis, infecciones urinarias y severos daños en la piel, especialmente en pacientes hospitalizados o con sistemas inmunológicos debilitados. Y ahora el gran reto, ¿cuál es? Pues convertirlo en un medicamento real. Aunque los avances científicos ya cuentan con patente en México y Sudáfrica, los antibióticos todavía permanecen en etapa experimental y aún no están disponibles comercialmente. Esperemos que pronto lo estén, si están funcionando. Son las 9:19 de la mañana. Te dedico, Carlos Vives, en Máxima 99.1, tu estilo de vida.

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8: OTV acerca trámites del Juárez Bus con módulo móvil en el Estadio 8 de Diciembre. Para facilitar los servicios a usuarios del transporte público, la Secretaría General de Gobierno, a través de la operadora de transporte, anunció que el centro de atención móvil del Juárez Bus estará del 25 al 29 de mayo en el Estadio 8 de Diciembre, ubicado sobre la calle Soneto 156 y Avenida Lote Bravo. Durante esos días, la población podrá acudir de 9 de la mañana a 4 de la tarde para realizar distintos trámites relacionados con la tarjeta preferencial. La dependencia informó que en el módulo se ofrecerán servicios de credencialización, emisión, renovación y reposición de tarjetas del Juárez Bus. Además, el próximo 30 de mayo, el CAM móvil se instalará en la Feria de Salud y Servicios del CEVETI 114, donde brindará atención a los usuarios en un horario de 9 de la mañana a 2 de la tarde como parte de las jornadas.

0: itinerantes que buscan acercar estos servicios a distintos sectores de Juárez.
1: Y el 30 de mayo nos encontrarás en la Feria de Salud y Servicios del CEBETIS 114. Podrás realizar trámites de credencialización, renovación y reposición de tu tarjeta preferencial. Juárez Bus nos mueve a todas y todos. Para más información pueden enviar un mensaje vía WhatsApp al 656-852-7384.
0: Para Plataforma Informativa, Alan Arciniega.
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Son las 9:34. 9:34, vaya temazo. ¿Te ha gustado? Bueno, a mí me ha fascinado. Esto se titula Desde el día que te fuiste, a cargo de Nicky Jam y Chucky Town. La neta está buenísimo este tema, Bastante bailable para esta mañana de mitad de semana, de miércoles 27 de mayo, banda. No, y lo que viene todavía. Bueno, de la rítmica nos falta una solamente, porque luego ahorita en la tercera entrega, en el tercer segmento, ya nos damos más sentimentales, más así como para cantar y todo el rollo, ¿va? Órale pues, amigos míos. Oigan, pues nada, la siguiente noticia ahora es hablando sobre los famosos. Y es que ahora Bad Bunny, aparte de entrarle a la moda y hacer una colaboración con la marca Zara, ¿qué crees? Ahora será parte de Toy Story 5. Sí, Bad Bunny, así como le escuchas, tenía que meter así como que las dos notas en una, ¿no? Tenía que integrarlas. Por eso te cuento que ahora que Bad Bunny le entra también a la moda de la mano de Zara en esta colaboración, bueno, pues ahora también será parte del mundo de Toy Story, hablando de la película Toy Story 5. Bien por el conejo malo. Bad Bunny continuará expandiendo su carrera en Hollywood al integrarse al elenco de voces de Toy Story 5. El artista interpretará a Pizza con gafas, un extravagante juguete que formará parte de la comunidad de juguetes olvidados que vive en una casa abandonada dentro de un jardín. Además, el cantante grabará sus diálogos, porque tú te has de preguntar, ¿y va para la versión en inglés o para la latina? Bueno, pues déjame decirte que sus diálogos serán grabados tanto en inglés como en español, así reforzando el alcance internacional de su participación en la famosa franquicia de Pixar. La película marcará el primer gran papel animado de Bad Bunny, quien anteriormente participó en producciones como Bullet Train y F9. En esta nueva entrega, personajes clásicos como Woody, Buzz Lightyear y Jesse enfrentarán un conflicto relacionado con la tecnología y las nuevas formas de entretenimiento infantil. La cinta será dirigida por Andrew Stanton, reconocido por trabajos como Buscando a Nemo y Wall-E. Así que Bad Bunny será parte de Toy Story 5. Pero ahora yo me pregunto, ¿cómo irá a hablar la pizza con gafas? O vaya hablando así, ¡hey, Juli! ¡Hey, vaya así, hey! ¿Qué sabes? O sea, no se le va a entender nada, ¿o sí? ¿Cómo va a hablar, No tengo ni idea. Nah, yo creo que ya normal, ¿no? Ay, en fin. Vamos ahora con esto de Juanes y Bomba Estéreo. Se llama Muérdeme, pero antes de irnos a la canción, por ahí, si nos está escuchando la banda, la gente de Dulcería Juárez, un gran abrazo, amigos. ¿Cómo están, Buenos días. Por ahí a todos los trabajadores que andan pues haciendo su chamba arduamente desde muy temprano. 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

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Son las 9 de la mañana, ya con 54 minutos. Tú y yo y tú, de Siddhartha, hipotéticamente, de Matiz y Leonel García, y hoy es un buen día. De Río Roma es lo que hemos escuchado en este bloque, pero ojo, que nos falta una hora, ¿eh? Todavía nos falta una hora. Cálmate una hora, yo me quiero quedar más, ¿verdad? Y Chuy, ay, sí, no, pues qué chido, quédate una hora, una canción todavía. Pero ya ven que no les he podido dar los datos futbolebrios, pues no nos ha alcanzado el tiempo entre tanto tópico y pues bueno, vamos a pasarlo para acá y el día de hoy, ahorita te los voy a mencionar. Porque ¿cuántos días faltan para el Mundial? Hoy miércoles 27 de mayo hacemos el conteo y son ya 15 días para el Mundial. 15 días, así que por aquí tengo algunos datos curiosos, datos futbolebrios como yo le llamo. Bueno, con solo 17 meses de edad, el defensor Gerard Piqué, el ex de Shakira, estuvo 2 días en coma al caer del balcón de la casa de su abuela mientras corría tras una pelota. El camerunés Alex Song tenía 27 hermanos, bueno, tiene 27 hermanos, cuando llegó al Barcelona en 2012. Pidió ese número, el 27, pero por una cuestión reglamentaria no pudo usarlo. En el Arsenal usó el 17, el número de hermanas que tenía o tiene. ¡Qué loco, 27! ¿Que los papás no hacían otra cosa que...? ¡No manches! Cuando el director técnico Marcelo Bielsa estaba al frente del Olympique de Marsella, el club puso a la venta unas heladeras. ¿Cómo se le llama aquí? Mira, se me fue. Unas hieleras le llamamos aquí, ¿verdad? O neveras portátiles, para que los hinchas pudieran ver los partidos sentados en ellas, en esas hieleras, como lo hacía Marcelo Bielsa. Una camiseta de San Lorenzo de Argentina se encuentra en el Museo de la FIFA. Fue usada el 16 de marzo de 2013 contra el Club Colón y tenía la imagen del Papa Francisco, fan de la institución, elegido sumo pontífice 3 días antes. Ya en paz descanse, ¿verdad? Bueno, tengo más, por supuesto. El comienzo de la Copa del Mundo de Brasil 2014 estaba planeado para el viernes 13 de junio, pero debido a que la fecha está asociada con la mala suerte, el comité organizador decidió adelantar un día la inauguración del evento. No, para Brasil sí fue mala suerte, todo. No, entonces vamos a ver, hablando del Mundial de Brasil 2014, fue el primero en contar con el sistema de detección automática de goles, 14 cámaras de alta velocidad ubicadas en distintos puntos del terreno de juego, enviaban en menos de un segundo un mensaje al reloj de pulsera usado por el árbitro que le decía si la pelota había traspasado o no la línea de meta. Solo sirvió en el partido que Francia le ganó a Honduras por 3-0. Pero sí fue en el de Brasil, ¿no? Donde Alemania goleó a Brasil. O no fue en este, a ver, goleó a Brasil, si no yo soy el que me estoy equivocando. ¿En qué mundial fue? Sí, en el 2014, sí. Sí, por eso te digo, mejor lo hubieran jugado en ese día de mala suerte. No, hombre. Te voy a dejar con la última canción, son las 9:57 de la mañana. Lo prometí de Moenia, Chuy Holguín de 10 a 12, de 1 a 3, Andy Hernández. A las 5 de la tarde, el doctor César Lozano, y a las 6, el Rorro, Luis Carlos, dice Chuy Rorromero, así que aquí lo tendremos. Tú y yo tenemos una cita mañana a las 5 de la madrugada, aquí, a través de Máxima 99.1, tu estilo de vida.

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Máxima 99.1, 10 con 13 minutos. Máximos, bienvenidos a estos 120 minutos que nos restan de esta mañana de ombligo de semana, miércoles 27 de mayo. Bienvenidos, acompáñame de aquí hasta las 12 del mediodía. Mi nombre es Chuy Holguín y vamos a seguir disfrutando de la buena música que siempre traemos para ustedes, que arrancamos escuchando en esta hora de las 10, algo de Ray Guayama y Manuel Turizo con Inglés en Miami, Alejandro Fernández, No Sé Olvidar, y justo lo que acabamos de escuchar, Amon Laferte con Tu Falta de Querer. Oigan, Máximos, vámonos con los anuncios parroquiales del día. 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Oigan, Máximos, nuestro número de WhatsApp que siempre se los dejo con mucho gusto, 656-199-5991. Gracias por estar en constante comunicación desde el otro lado, desde su dispositivo electrónico, ya sea desde el WhatsApp o desde el otro lado de la bocina. Por acá, saludos, Chuy, aquí escuchándote. Gracias, gracias a ustedes que siempre están del otro lado de los dispositivos, cual sea, donde sea que nos estén escuchando. Gracias a todos ustedes. Bienvenidos de aquí hasta las 12 del mediodía. Oigan, les recuerdo nuestro número de WhatsApp con mucho gusto, 656-199-5991, porque el siguiente bloque musical me ayudas a programarlo tú, así que a la voz de ya, al 656-199-5991, empiezo a recibir las canciones que quieran escuchar en el siguiente bloque musical, 656-199-5991. El siguiente bloque musical, ustedes lo programan, yo lo pongo y empiezo a recibir sus canciones, algo que quieran escuchar para la siguiente, prácticamente para lo que nos resta de la hora. Estoy iniciando, estoy recibiendo sus mensajes por acá. Saludos, Chuy, buenos días. Me puedes poner a Enanitos Verdes, Lamento Boliviano. Muy bien, bueno, pues vamos arrancando con algo de Enanitos Verdes, Lamento Boliviano. Por acá me están pidiendo algo de Los Ángeles Azules y Melissa, la de Mi Nuevo Trauma, por supuesto. Vamos aquí poniendo las canciones que me vayan pidiendo. Obviamente 656-199-5991. Y hacemos obviamente partícipes a las demás redes sociales. Me estás escuchando desde tu teléfono celular y lo más sencillo es enviarme un mensaje directo a nuestras redes sociales. Bueno, estoy también pendiente de tu mensaje vía Facebook. Nos puedes encontrar como Máxima 99.1 FM. Por supuesto, también estoy pendiente de tus mensajes vía Instagram. Máxima 99.1 Radio, así nos puedes encontrar. Y obviamente, en nuestro número de WhatsApp, que yo siempre te lo insisto. Guarda nuestro número de WhatsApp entre tus contactos. Ponnos como quieras. Los Máximos, Máxima, el menso del mapache, está bien, ¿no? Se puede. Es el mapache, que ya se fue. No es cierto. Guárdenos como quieran, pero guárdenos entre sus contactos y obviamente en WhatsApp pónganos en favoritos.
Hello Máxima, saludos a todos en cabina. Me gustaría escuchar la canción de El Observador y de este man y Duplat. Bueno, ahí la buscamos. De este man y Duplat. Déjame ver si la tengo. De este man. Tengo varias, tengo varias. Ahí la encuentro. Quien me esté escuchando, aguántame tantito en lo que veo si tengo la canción del Observador. Pero bueno, vamos a ir armando este bloque. Gracias a todos ustedes que están del otro lado del WhatsApp, del Facebook, de Instagram, de todas nuestras redes sociales. Dense una vuelta, el TikTok también. Siempre nos encuentras como Máxima 99.1 FM en el caso de Facebook, en el caso de YouTube y de Instagram. Y ahí en Instagram nos encuentras como Máxima 99.1 Radio. Así que empiezo a recibir sus mensajes por donde sea que quieras contactarme. Aquí estoy al pendiente. Vámonos con esta última canción de este bloque, Mijares, poco a poco. Aquí en Máxima 99.1 FM, tu estilo de vida.

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7: OTV acerca trámites del Juárez Bus con módulo móvil en el Estadio 8 de Diciembre. 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

0: 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Para más información, pueden enviar un mensaje vía WhatsApp al 656-852-7384.
1: Para Plataforma Informativa, Alan Arciniega.
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Gracias, Máximos, por estar proponiendo, porque hasta el momento hemos estado escuchando puras canciones que ustedes me han estado solicitando vía WhatsApp. Que arrancamos escuchando algo de Los Enanitos Verdes con Lamento Boliviano, Los Ángeles Azules y a Melissa Robles con Mi Nuevo Trauma. Por acá me estaban pidiendo algo de este man y de... ¿de quién era? La de... Ahí les digo, por acá. Es que ya no tengo papelitos. ¿Dónde? ¿Cómo los apunto, Máximos? Ah, me quedé sin qué apuntar. Pero me estaban pidiendo algo de este man y Duplat con El Observador. También estuvimos escuchando algo de La Mala Era Yo de Kany García y Yuridia, que es lo que hasta el momento hemos estado escuchando. Oigan, Máximos, yo sé... No sé ustedes, para empezar, si se han fijado que en la mayoría de los aeropuertos hay una obra escultórica, alguna pintura que adorne, que embellezca los aeropuertos. Bueno, me vengo enterando que en un aeropuerto, en específico en el aeropuerto de Austin, Texas, en el aeropuerto internacional, existe una puerta interactiva. ¿De qué te estoy hablando? Bueno, es una obra de arte que se llama Interminationary Departures, salidas interimaginarias. Fue creada por la artista Janet Sweet en reemplazo de la inexistente Puerta 13, ya que pues el número 13 en Estados Unidos y en muchas otras culturas alrededor del planeta son... pues digamos, un poco rarito ese número 13. Entonces se evita en muchas cosas, como por ejemplo también los edificios. Bueno, en este caso, en este aeropuerto de Austin, la puerta 13 no existe. En ese espacio fue colocada esta puerta interimaginarias del artista Janet Sweet. Bueno, lo encuentras ahí, exactamente donde entre la puerta 12 y la puerta 14, ahí donde se supone existe la puerta 13, está esta obra, pues, artística, porque no nada más es una pintura, es toda una experiencia. ¿De qué te estoy hablando? Bueno, cuando tú te acercas a esta, pues, a este lugar, a esta puerta interimaginaria, las pantallas muestran vuelos hacia lugares como Hogwarts, Wakanda, Narnia, la Tierra Media y el planeta Krypton. No, no es una broma, es en serio. Qué divertido, ¿eh? En esta puerta interimaginaria hay una pantalla táctil que te hace preguntas medio raras, existenciales, dirían algunos. Cuando la respondes, la máquina, esta pantalla, te imprime un pase de abordar real para uno de estos mundos ficticios. O sea, según tus respuestas, preguntas que te vaya haciendo esta pantalla, básicamente te da un boleto hacia el lugar donde la máquina piense que estás mejor ubicado. Ya sea Hogwarts, Wakanda, Narnia, la Tierra... Bueno, el punto es de que puedes ir a cualquier lado que te imagines. El espacio, este lugar, tiene asientos puestos en ángulos muy extraños que cruzan las paredes. Conejos ocultos en las alfombras, bocinas que anuncian el abordaje a ciertas tierras de fantasía. Así que estaría interesante, ¿no? Darse una vuelta. Otros destinos a los cuales también puedes ir en esta puerta interimaginaria es a la ciudad de Esmeralda, esta ciudad ficticia del Mago de Oz, al país del Nunca Jamás, a Ciudad Gótica, a Matrix, a Panem, para todos aquellos fans de los Juegos del Hambre, a Westeros, que es el continente de Juego de Tronos. También al Bosque de los 100 Acres, a Candyland, SimCity,
Pemberley y La Isla del Tesoro, entre muchos, muchos más. Lo más divertido es que cada destino tiene su propia aerolínea temática. Por ejemplo, Spellbound Airlines te lleva a Narnia, mientras que Jane Eyre te ofrece vuelos directos a Pemberley. Estaría interesante, ¿no? Echarse una vuelta por el aeropuerto internacional de Austin Bergstrom, donde existe esta puerta interimaginaria, donde obviamente no existe la puerta 13, ahí la encuentras. Entre la puerta número 12 y la 14, ahí está esta obra, pues obra, pintura, algo, no sé cómo expresarlo, pero tiene de todo y aparte es interactiva. Máximos, vámonos con más música. Esto que viene a continuación es algo que también me estaba solicitando vía WhatsApp. Cristian Castro, Volver a Amar, aquí en Máxima 99.1 FM, tu estilo de vida.

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Me quedan, no. Tengo boletos máximos. 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Esta frase me la mandas por escrito a nuestro número de WhatsApp 656-199-5991. 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John Milton estará en una corta temporada aquí en Ciudad Juárez. ¡Vámonos con más música! Esto que viene a continuación también me lo estabas pidiendo vía WhatsApp. Es algo de Amaral y Beto Cuevas. Te necesito. 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

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Bienvenidos a esta segunda hora, bienvenidos a la hora de las 11 de la mañana, que arrancamos escuchando algo de Kenia Os con Una y Otra Vez, a Ernesto D'Alessio con El Alma en un Cajón, y justo lo que acabamos de escuchar a Carlos Rivera, El Trauma del Mapache por Ti. Es lo que acabamos de escuchar. Es que sí se traumó el mapache, ¿eh? Con eso de que fue a verlo el viernes. Híjole, salió bien traumado el muchacho. Oigan, Máximos, déjenme platicarles que definitivamente el futuro es hoy. Pero el futuro para los chinos, porque el futuro para nosotros ha de ser como dentro de 100 años. Y es que a ustedes que han visto y son fans de la película de Up, esta nueva tecnología que han presentado, que presentó una empresa china, híjole, les va a recordar mucho a esta película. Esta empresa china presentó este producto llamado Petit Chat, un collar traductor para perros y gatos que promete algo que muchos dueños solo han soñado y solo han visto en la película de Up. Entender ¿qué intentan decir sus mascotas? Este dispositivo de nombre Petit Chat usa inteligencia artificial para analizar los ladridos, maullidos, sonidos, posturas y luego entregar una interpretación en la aplicación. Según la marca, el collar alcanza una precisión cercana al 95%. 95%. Y se puede traducir en tiempo real emociones o necesidades del propio animalito, de tu mascota, desde hambre hasta tener ganas de jugar o incomodidad. El producto ya está disponible en preventa y por la módica cantidad de $150. Lo que despertó la curiosidad entre miles que tienen perrijos y gatijos en casa, no se me hace un producto tan descabellado, al menos por el precio. $150 por eso que siempre has soñado, entender lo que dicen los gatos. Oye, como quiera un perrito le entiendes un poquito más por sus posturas, sus ladridos, hasta porque te menee la cola. Ya sabes que de repente, o la forma en la que menea la cola, sabes si está feliz, si está triste, si tiene miedo. Pero un gato, un gato puede estar jugando contigo bien cariñosamente y de repente parpadeas y ya te está mordiendo, golpeando, arañando y de todo. Eso sí da miedo. Se les mete el diablo y luego, híjole, para pararlos. $150 por este Petit Chat, este collar que, pues según esta empresa china, tiene un 95% de precisión. ¡Wow! Increíble, 95% de precisión. Petit Chat, ¿cómo la ven, ¿Cómo la ven? Oigan, Máximos, 11 con 16 minutos. Les recuerdo que el siguiente bloque musical es el que me ayudan ustedes a programar. Así que a la voz de ya, al 656-199-5991. Que, por cierto, por aquí tengo una canción pendiente, déjame la encuentro. Beto Cuevas y Amaral, sí, la puse ya. Por aquí traía una pendiente, por aquí, no se me desesperen, Máximos. Por aquí traía alguna canción pendiente, pero vamos a ir armando más, necesito más canciones. ¿Qué quieren escuchar en el siguiente bloque musical? Es algo que a partir de este instante estoy pidiendo que me mandes la canción que quieras escuchar en el siguiente bloque musical. Por lo pronto, vámonos con la última canción de este bloque. Es algo de Mecano. ¡Ay, qué pesado! Súbele, cántalo, disfrútalo aquí en Máxima 99.1 FM, tu estilo de vida.

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3: Anuncian movilización para apoyar a la gobernadora. Con la finalidad de fortalecer la unidad al interior del Partido Acción Nacional y mostrar apoyo a la gobernadora María Eugenia Campos Galván, se anunció la movilización ciudadana que tendrá lugar el sábado en la capital del estado. El presidente del Comité Ejecutivo Nacional, Jorge Romero, anunció que todo el partido en el país grita el apoyo total a la gobernadora y aseguró que con cientos de miles de mexicanos que ya no aguantan la indignación, demostrarán con acciones el contraste en la convocatoria, en el discurso y en la legalidad en relación al régimen actual. Apuntó que en Morena se debe pensar bien antes de asegurar que tienen el juego ganado, pues hay mediciones que indican que todo se está revirtiendo, particularmente la percepción ciudadana. La presidenta del Comité Directivo Estatal, Daniela Álvarez Hernández, señaló que todo lo que sucede en el estado obedece a una persecución política en contra de la gobernadora y recordó la lucha que el partido encabezó hace 40 años en la entidad en el llamado Verano Caliente en 1986.
4: Declaramos y gritamos nuestro total apoyo a nuestra gobernadora y lo decimos. Si se quieren meter con Maru Campos, se van a meter con todo el Partido Acción Nacional. Y les aseguramos que con cientos de miles de mexicanas y mexicanos que ya no aguantan, que estamos indignados, que es vulgar, porque esa es la palabra, vulgar que te metas con una gobernadora por combatir al crimen organizado y ni con el pétalo de una rosa, no solo eso, y la protección automática mañanera a quien se le acusa de cogobernar con el crimen organizado. ¿Y creen que la gente no lo ve?
3: Para Plataforma Informativa, Alan Arciniega.
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Gracias, Máximos, por estar recomendando y armando el playlist que hasta el momento hemos estado escuchando. Gracias. Gracias a todos ustedes. Oigan, nuestras redes sociales. En Instagram nos encuentras como Máxima 99.1 Radio. En Facebook, TikTok y YouTube nos encuentras como Máxima 99.1 FM. Oigan, vámonos a algo insólito que me estaba topando hoy en la mañana. Y es que definitivamente de un tiempo para acá, la energía eléctrica solar, la batería recargable y pues estos temas más ecológicos han estado compenetrándose más a grandes marcas. Marcas que regularmente vemos como Ferrari. Estos vehículos de esta marca italiana donde, pues sí, su diseño, su velocidad, sus grandes motores consumen pues bastante combustible, bastante gasolina. Y pues Ferrari acaba de dar un giro de tuerca de los más macabros, ¿eh? De toda la vida. Ni siquiera la película de los otros tenía este plot twist tan grande. Y es que Ferrari acaba de lanzar su Ferrari Luce, su primer auto completamente eléctrico. El modelo de la marca da la entrada oficial a pues esta nueva era donde, aparte de la velocidad y el lujo, pues también ahora tiene bastante tecnología eléctrica. El vehículo fue desarrollado con la participación de Johnny Ive, el legendario diseñador de Apple, junto a su firma Loveform, lo que en la suma, la expectativa es que el precio llegue a los $640,000. El Luce, así como se llama el nuevo Ferrari, no solo llega como un superdeportivo eléctrico, sino que también como una declaración, dicen desde la marca, obviamente dicen desde la marca, que hacia una nueva dirección a donde se mueve Ferrari. Incluso una marca, pues, como esta, Ferrari, que está construida alrededor de sus motores, pues empieza a mirar un futuro un poquito más limpio, un poquito más eléctrico, un poquito diferente. El Ferrari Luce no solo se presenta como un nuevo vehículo, también abre una pregunta, una gran pregunta, para todos los fanáticos de la marca italiana. ¿Puede un Ferrari seguir siendo Ferrari sin utilizar combustible fósil? Ya puedes estar buscando imágenes y videos de cómo luce este Ferrari Luce. Es que así se llama. ¿Cómo quieren que diga? Se llama Luce, L-U-C-E. Ferrari Luce, este primer vehículo de la marca italiana completamente eléctrico, con puertas suicidas, así se llaman también las puertas, tranquilos todos, así se llaman las puertas de este, las que abren en vez de para enfrente, para atrás. Entonces, presentaron varios colores, entre ellos un color azul, pues ¿para qué les digo los nombres? Y dejémoslo en azul clarito, dejémoslo en amarillo Pikachu y en rojo Charmeleon, así. No, pues es que de repente, pa' nombrecitos los que le ponen a los colores, no, espérate, mejor así. Bueno, pues este Ferrari Luce tendría un precio aproximado de $640,000. Vehículo que no utilizará combustible fósil, así que tú que soñaste algún día con tener algún Ferrari en tu casa, ¿te aventarías a que tu primer Ferrari fuera uno eléctrico sin ese rugido característico del motor italiano? Yo la neta
Yo la neta no sé. Mejor uno normalito, ¿no? Máximos, vámonos con más música. Esto que viene a continuación también me lo estabas pidiendo vía WhatsApp. Es algo de Pepe Madero. Nada que me recuerde a ti. Súbele, cántalo, disfrútalo aquí en Máxima 99.1 FM. Tu estilo de vida.

Máxima 99.1, 11:57. Máximas, máximos. Gracias por haberme acompañado el día de hoy. Desde las 10 de la mañana y hasta las 12 del mediodía. Oigan, ya me estoy retirando. Antes de irme, les recuerdo que el día de hoy de 1 a 3 de la tarde, mi compañera Sandy Hernández. A las 5 de la tarde, el doctor César Lozano. Y a las 6, Charlie Romero estará en cabina. Mañana a las 5 de la madrugada, el Mapache estará de regreso en esta cabina de 7 a 9. Recuerden el programa especial desde la Torre Centinela, el noticiero plataforma informativa de 7 a 9 de la mañana con Pepe Acosta desde la Torre Centinela. Y nuevamente tu servilleta a las 10 de la mañana. Te dejo ya la última canción de esta hora, porque ya me están hasta me están casi amenazando. Chuy, mi rolita, Nafis. Espérense, tranquilos. Vamos a cerrar con esta última rola. Una muy, muy buena rola. Algo de Mijares. Soldado del amor. Súbele, cántalo, disfrútalo aquí en Máxima 99.1 FM. Tu estilo de vida. ¡Vamos!

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5: Alcaldes panistas.

0: momento de su vida, en Camargo, el acto fue interrumpido por un grupo de aproximadamente 10 jóvenes encapuchados, quienes presuntamente llegaron con palos y piedras con la intención de intimidar, dispersar a los asistentes y reventar el encuentro político-social donde Pérez Cuellar convivía con madres de familia. El episodio, narró el colaborador, encendió las alertas de seguridad del equipo del alcalde juarense, cuyos elementos intervinieron para contener la agresión. Durante el forcejeo, dijo, lograron detener a una persona que presuntamente se identificó como agente de seguridad pública municipal de Camargo y que, según la versión expuesta, habría recibido órdenes de un superior para desarticular el evento.
1: En Camargo, ahí también estuvimos, llegaron un grupo de como unos 10 chavos pues encapuchados con máscaras, así como para intimidar. Y pues sí, venían ahí con plan de intimidar o de... Pero pues ahí los detuvieron ahí la gente de seguridad y ahí se descubrió, en el caso de Camargo, otro alcalde panista, curiosamente, Jorge Aldana, pues sí, ahí detuvieron a uno de los chavos y le pidieron pues que le dijera quién lo había mandado, pues lo vio un agente de seguridad pública municipal, ¿no? Sí, fue el alcalde, o sea, con consigna de hacer, pues sí, de sonar los eventos de curso.
0: Para Plataforma Informativa, Alan Arciniega.
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1:09 a través de Máxima 99.1 FM, tu estilo de vida. Qué gusto saludarles en esta micha de semana. Y ya, se van, se va. Últimos días. ¿Qué? ¿Quién se va? ¡El mes! Este mes de mayo ya se va. Son sus últimos días como buena presentación de un circo o de algún evento, ¿no? Donde ya se va. Se nos dice bye bye. Lo que pasó, pasó. Como dice Daddy Yankee. Y bueno, pues aquí estamos dándole fin a este último miércoles del mes de mayo. Último miércoles del mes de mayo. Oigan, pues recordándoles que se pueden poner en contacto conmigo a través del WhatsApp 656-199-5991. 656-199-5991 para que me digas qué está sucediendo a las afueras. Digo a las afueras porque yo aquí encerrada no veo, no tengo para dónde ver. Pero tú me platicas, así como hemos estado platicando en este hashtag, mientras tú hablas, o sea, mientras yo, Sandy, hablo, ustedes me van contando qué es lo que sucede allá en las avenidas de nuestra heroica Ciudad Juárez, como se dicen. Que por cierto, por acá nos está diciendo el ingeniero en logística terrestre, dice, mira nada más a este simio prófugo del ácido fólico que llega tarde a buscar a su criatura y se le ocurre ponerse en las, así, en la mera cera peatonal. Quémalo, por favor, dice, en la secundaria número 97. ¡Qué barbaridad! ¡Qué falta de criterio, padre de familia! No, bueno, imagínate, o sea, justamente donde van a pasar los muchachos en área peatonal, se le ocurre llegar. De esas cosas que se verán cosas peores, dice la Biblia. Oye, por acá dice, ¿me podrías poner Manu Chao clandestino? Ok, muy bien, aquí te la busco, claro que sí. Por acá dice, lloro por ti. Ah, ok, lloro por ti. Muy bien, me están pidiendo una de mi novio, esposo, marido, todo hombre, todo quiero, puedo y merezco con él, que es Enrique Iglesias. Así que ahorita, claro que sí, aquí pongo la canción, va, la de lloro por ti. Lloro por ti, ¿verdad? Esa. Esa mera, ahorita aquí la vamos a poner, ¿sale? También te quiero recordar que nos puedes seguir a través de nuestras redes sociales. En Facebook es Máxima 99.1 FM. Porque si tú ayer no te diste cuenta de algo que ocurrió, tendrás que verlo con tus propios ojos, bellos, preciosos, que el Creador te dio. Que de una manifestación, una persona que estaba manifestándose se convirtió en un maestro de baile. ¡Qué manera de bailar! ¡Qué barbaridad! Hay talento en Ciudad Juárez, solamente falta apoyarlo, como dicen por ahí. Y de verdad, chéquenlo, ahí está en nuestro Facebook, Máxima 99.1 FM, para que lo chequen. Me voy a ir con esto que es Hash y María José y se llama Te Apuesto. Y yo te apuesto a que la vamos a pasar muy bien aquí juntos, hasta las 3 de la tarde, a través de Máxima 99.1 FM, tu estilo de vida.

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Este sábado. Tú te puedes llevar un par de boletos para que vayas a disfrutar de esta gran noche de box. ¿Qué tienes que hacer? ¿Están listos? ¿Están listas? Ok. A través de mi WhatsApp, que es el 656-199-5991, 656-199-5991, me vas a mandar un audio y me vas a decir, Sandy, ¡hay tiro! ¡Hay tiro! Máxima 99.1 me lleva a ver a la Pache Pache. Ok, así te espero con ese audio en nuestro WhatsApp. Recuerda 656-199-5991, 656-199-5991 y podrás ser una de las primeras cinco personas en que

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6: Presenta Estado, Cuarta Feria de Salud y Servicios en Cebetis 114. Ofrecerán vacunas, trámites y apoyos. Como parte de la calendarización de actividades por distintos sectores, el gobierno del Estado Zona Norte presentó la cuarta edición de la Feria de Salud y Servicios, misma que se desarrollará este sábado 30 de mayo en el Centro de Bachillerato Tecnológico Industrial y de Servicios 114, ubicado entre las avenidas Valentín Fuentes Varela y Profesor Rivera Lara. Durante una rueda de prensa celebrada este martes, el director del Distrito de Salud, Rogelio Covarrubias, informó que la edición realizada anteriormente en el Centro Histórico permitió concretar más de 7.500 acciones, entre ellas afiliaciones a Megui Chihuahua, aplicación de vacunas contra rotavirus, doble y triple viral, así como dosis antirrábicas para animales y personas. Durante la jornada también se ofrecerán tamizajes de VIH, sífilis y hepatitis C, orientación en planificación familiar, consejería para adolescentes, mastografías, vacunación contra padecimientos estacionales, entrega de cartillas de salud y detección de cáncer infantil y adolescente, lo que permitiría fortalecer la prevención y acercar servicios médicos a distintos sectores de la población.
7: Siento vacuna, déjame comentarle mejor lo que hicimos la vez pasada. Cartillas de vacunación de niños, pues hexavalente pusimos 8, neumocócica 22, triple 3, sarampión rubiola 9, influenza 160, rotavirus 90. En fin, ¿qué es lo que hacemos nosotros? Calculamos en base a las anteriores ferias la vacuna que debemos de llevar y tenemos un almacén, tenemos una cámara fría en Galeana que nos sirve de reserva para en caso de que se nos agoten las vacunas, tal como nos pasó en una feria que la recordamos muchísimo, que es la de Mezquital. Ahí de veras fue un éxito.

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1: Hacemos del ordinario algo extraordinario.
2: Coincidía con que nuestra gobernadora había instruido a las escuelas para que los maestros leyeran cartillas y para que ningún muchacho se quedara sin vacunas. Y tuvimos una afluencia extraordinaria, se nos acabó la vacuna. Por ahí hubo gente que nos criticó por no haber llevado lo suficiente. Tardamos, lo único que tardamos en volver a reabastecer es el tiempo que hicimos para traer de esa cámara fría de Galeana. La respuesta es esa. ¿Cuánta vacuna? Eso va a depender de cuánta gente tengamos. Si las que se requieren se nos acaban, vamos por más. Así de ese tamaño.
3: Para Plataforma Informativa, Alan Arciniega.
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0: Ya son las 2 de la tarde con 10 minutos en Máxima 99.1 FM, tu estilo de vida. ¿Y qué creen? Me han estado preguntando. Oye, Sandy, ¿vas a dar boletos para ir a ver a John Milton? Tu momento ha llegado. Sí, a la primer persona. Escuchen bien. A la primer persona que a través de nuestro WhatsApp, que es el 656-199-5991, 656-199-5991, me vas a grabar un video. Y en ese video me vas a decir, John Milton, quiero que me hipnotices por... Y me das tu razón, ¿ok? La primer persona que me mande ese video a través del WhatsApp será la persona que se vaya a ver hoy esta noche a John Milton, que recuerde que está en esta corta temporada ahí en el Auditorio Benito Juárez, a las 8 de la noche todos los días, ¿eh? Así que organízate y date la vuelta, porque te vas a salir de ahí con otra energía, otro pensamiento. Es más, hasta vas a volar. Bueno, o sea, ya vas a andar muy relajado, muy relajada, y ese estrés, esas angustias, esos miedos, ¡fum, fum! Para afuera se van a ir definitivamente una vez que tú decidas entrar a ese mundo del caballero de la hipnosis, que es John Milton. Entonces yo te voy a estar esperando, ¿ok? Te espero aquí a través de mi WhatsApp, que por cierto aquí ya llegó uno. Vamos a ver. Yo lo veo, tú lo escuchas. ¿Están listos? ¿Están listas? Ok, ahí les va. Escuchemos qué nos dijo.
1: Quiero que me hipnotices porque nunca he vivido esa experiencia.
0: ¡Eso! Muy bien, amiga, me encantó. Eso, así es, la actitud. Ir a disfrutar de John Milton porque quieres vivir una experiencia diferente. Mándame tu nombre, amiga, nada más, porfis. Mándame tu nombre, ¿sale? Por acá dice, siempre en sintonía, aunque a veces no nos hagamos notar, pero somos Laura, Lupe y Alejandra. ¡Saludos, chicas! Muchísimas gracias. Dice acá, Sandy Bebé. ¡Ay, qué bonito! Sandy Bebé, buenas tardes, bebé. Bebé tú. Dice, me voy conectando. ¿Me puedes poner, por favor, Nenita de Manuel Medrano? Claro que sí, yo aquí con mucho gusto la voy a poner. Me voy a ir con este audio por acá.
2: John Milton, quiero que me hipnotices porque soy adicto a las cajeras de Oxxo.
0: ¡Ay, no manches! ¡Te pasaste! ¡Qué bárbaro! ¿Escucharon? ¿Sí entendieron? Sí, porque soy adicto a las cajeras del Oxxo. ¡Qué bárbaro! En serio, ¡qué bárbaro! ¡Ay, no te aguantas, ingeniero! ¡No tienes llenadera! Me voy a ir entonces con la canción de Manuel Medrano y felicidades a nuestra ganadora, que ella es Natalia Victoria. Natalia, muchas felicidades. Me voy con esto y regreso porque tal vez tú y yo nos vayamos al cine. ¿Quieres saber de qué hablo? Muy pendiente.

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0: Son las 2 de la tarde ya con 33 minutos y bueno, pues a través de Máxima 99.1 FM con Cinépolis Areno en La Tala Más, presentamos el estreno de la semana con la película Backroom Sin Salida. 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Paren oreja, ¿ok? Cuando tú escuches que yo o que nuestro locutor te digamos ¡ya! ¡Ya puedes participar! Lo único que debes hacer es te tomas una foto así muy bonito, muy bonita o como andes, no importa, no vamos a juzgar. Pero queremos que se vea que estás escuchando Máxima. Queremos que se vea ahí en tu estéreo de tu auto, si estás en la computadora, si estás por Alexa, donde se vea que estás en sintonía de Máxima 99.1. Después, un audio de voz, ¿ok? Esa nota de voz a través del WhatsApp, en donde me digas tu nombre y la película que quieres ver. Tal vez tú dices, no, yo quiero ver El Diablo Viste a la Moda 2, quiero ver la de Mario Galaxy, en fin, tú ya vas a decidir cuál o bien esta que te estoy yo dando como opción, si es que te gusta los terrores psicológicos en este thriller que es Backrooms Sin Salida, bueno, ya tú me dices. ¿Ok? Así de fácil estarás participando. En este mes de mayo, cuando te pregunten, oye, ¿y qué estación escuchas y te lleva a disfrutar las mejores películas? Que tu respuesta sea que es Máxima 99.1 FM y es tu estilo de vida. Oye, quiero mandarle una felicitación al buen Tremendo porque está de cumpleaños. Nos mandó un audio y dice esto.
1: ¿Qué onda, Sandy? ¿Qué Tremendo reportándose? Oye, pues con la novedad, Sandy, ¿qué crees? Hoy es mi cumpleaños. Dios me concede cumplir un año más de vida, ya mis 19 años, ahí la llevamos, gracias a Dios. Si me puedes poner una canción, Sandy, la de La Vida No Es Eterna de Caifanes, y con saludos para la familia Iglesias y para un servidor, el Tremendo Gilberto Iglesias. Bendiciones.
0: La vida no es eterna. Oye, híjole, esa canción sí que llega, ¿eh? Vaya que sí que llega. Así que nos vamos a ir entonces con esa canción para el cumpleañero. Muchísimas felicidades, que la pases muy bien, pero sobre todo que comas mucho, mucho pastel. Y si puedes guardarnos un pedacito, pues bueno, digo, no nos caería nada mal. Nos vamos entonces con esta rolita. Recuerda que estás en Máxima 99.1 FM, tu estilo de vida.

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Ricky Martin, Tini y Los Ángeles Azules. Ahí está con esta en una nueva versión que es Vuelve. Oye, pues yo te quiero recordar que nos sigas a través de las redes sociales en Máxima 99.1 FM, así nos encuentras en Facebook, en Instagram como Máxima 99.1 Radio, en TikTok como Máxima.99.1 FM. También así nos puedes encontrar, pues para que te vayas enterando de lo que andamos haciendo, qué vagancias, qué andamos planeando, como en este caso, pues para que te enteres que mañana estaremos en la Torre Centinela. Así es, escucha dónde, a qué horas. Y bueno, sobre todo de 7 a 9, ¿no? Será en plataforma informativa para que no te lo pierdas. Entonces, ahí ya te puedes enterar también a través de nuestras redes sociales de todo lo que pase en esa transmisión, ¿sale? También tengo por acá, dice, saludos a Concha, que es mi mamá, que es la mera mera y siempre los escucha. Pues muchos saludos. Saludos y gracias por estar siempre en sintonía de nosotros. Gracias a Karina también, que está siempre pendiente, así lo dio a conocer. Gracias, muchas gracias. Y bueno, te recuerdo también que tengas listo ahí el WhatsApp 656-199-5991. 656-199-5991. Recuerda que hoy a las 5 de la tarde llega el doctor César Lozano con temas tan interesantes que la verdad no te lo debes de perder. Y también a las 6 de la tarde llega mi compañero Charlie Romero para que también estés con él, le pidas canciones, los saludos, felicitaciones, en fin, a eso a las 6 de la tarde ya él anda por este lado. ¿Sale? Y bueno, pues recordándote también que yo soy Sandy Hernández y que nos escuchamos mañana de 1 a 3 de la tarde a través de esta máxima frecuencia. Te voy a dejar con Kaya Lana y esto que es El Amor de Mi Vida. 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
4: Colectivos protagonizan confrontación pública por derechos LGBT y modelo de familia. Con gritos y oraciones defienden sus posturas en Pueblito Mexicano. Entre gritos, oraciones, consignas y exigencias, integrantes de las asociaciones Rescatando Vidas y Marcha de las Diversidades Afectivos Sexuales se manifestaron la mañana de este martes para confrontar su postura respecto a la iniciativa del matrimonio igualitario en Chihuahua. Ambas agrupaciones coincidieron en el espacio público donde expresaron opiniones opuestas sobre la propuesta legislativa relacionada con los derechos de las personas LGBT. Luis Cervantes, líder religioso y presidente de la Asociación Civil Rescatando Vidas, exigió que

0: que la discusión se realice de manera democrática y no únicamente desde una sola perspectiva. Indicó que las mesas de trabajo permitirían escuchar diversas opiniones antes de que la iniciativa sea presentada formalmente ante las autoridades correspondientes, además de reiterar que, según él, la organización mantiene una postura a favor de la vida y de la familia.
1: Esto daña a la familia, porque sabemos que la familia, el diseño original es hombre y mujer, es un matrimonio que procrea, un matrimonio que históricamente lo hemos visto, científicamente, médicamente, lógicamente vemos, porque el matrimonio igualitario vemos que lógicamente, científicamente, médicamente vemos que hombre con hombre, mujer con mujer no es procreando, entonces la familia sabemos que es el núcleo, la base de la sociedad, si no hay familia, no hay sociedad, no hay gobierno, no hay nada.
0: Para Plataforma Informativa, Alan Arciniega.
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8: Confrontación en Pueblito Mexicano tras posponer Congreso votación de bodas igualitarias. En medio de un ambiente marcado por la confrontación política entre Morena y Acción Nacional, así como la decisión de aplazar hasta el jueves la votación del dictamen sobre bodas igualitarias, la sesión ordinaria del Congreso del Estado terminó envuelta en caos y tensión, luego de registrarse un contacto de bronca en el acceso principal de la unidad administrativa Pueblito Mexicano. La molestia comenzó cuando integrantes de los colectivos LGBTQ+, intentaron ingresar a la auditorio para exigir explicaciones a los diputados locales sobre la ausencia del tema en el orden del día, aunque guardias de seguridad de Pueblito Mexicano y del propio Congreso les bloquearon el acceso, lo que provocó reclamos y acusaciones por impedir el ingreso a una sesión pública. Al mismo tiempo, integrantes de grupos cristianos se manifestaron en el mismo lugar para rechazar las peticiones relacionadas con el matrimonio igualitario, por lo que el acceso principal del recinto se convirtió en un escenario de confrontación directa entre ambos grupos bajo consignas como "El amor no se vota" y "Pago mis derechos, merezco un trato justo", frente a pancartas con mensajes como "No a la extinción de la familia" y "Dios creó al varón y a la hembra".
9: Ya basta, ya fueron demasiados años de estar poniendo el cuerpo. Venimos de la calle, estamos acostumbrados a los chingazos, como dicen mis hermanas trans, pero también es importante que sepan que aquí vamos a seguir siendo una piedrita en el zapato hasta que no se reconozca y se garantice nuestro pleno derecho al matrimonio igualitario.
8: Para Plataforma Informativa, Alan Arciniega.
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1: Qué gusto me da compartir contigo este espacio. Te prometo que te vas a divertir, que te va a encantar el programa del día de hoy, pero que también vamos a aprender algo diferente, porque hay gente que sabe regalar. Admiro a la gente, hombres y mujeres, que tienen la capacidad de decirte, mira, te compré esta vela porque sé que te gustan las velas y más por el aroma que me dijiste, que la lavanda te encanta. ¿A poco no sientes bonito?
2: Es riquísimo el olor a lavanda, doctor.
1: Oh, César, mira, de veras, no hallaba qué regalarte de cumpleaños, pero como tu gira Felizmente Imperfecto, o sea, tuvo tanto éxito, esta taza para que te recuerde un éxito en tu vida. Mira, pero mira, está mi foto y está el póster en la taza del tour Felizmente Imperfectos. Dime si no son regalos útiles, regalos con sentido. Esa es la palabra que quería utilizar. Regalo con sentido. Bueno, el día de hoy vamos a hablar de regalos incómodos e inolvidables. Al público que me está escuchando y que quiera participar y decirme cuál fue su regalo incómodo e inolvidable, por favor, háganlo ahorita, mándenme un WhatsApp. Nosotros nos comunicamos. +52 81 28 610 170. Te lo repito. +52 81 28 610 170. Pero antes de empezar, déjame compartirte esta reflexión que estoy seguro que le va a servir a alguien que el día de hoy se levantó y empezó a revisar sus redes sociales y empiezas a ver las vidas fabulosas y empiezas a ver las vidas fabulosas de los demás. Y empiezas a compararte. Por eso la frase matona del día de hoy es: la única comparación justa es con la persona que eras ayer. Deja de compararte, porque compararte es competir con una versión editada, arreglada, corregida de la vida de alguien más. Tú no sabes las luchas que hay detrás de los logros de la persona que estás viendo en el Instagram, en el Facebook, ni las inseguridades detrás de esas fotos. Cada proceso tiene su ritmo y el tuyo no está trazado. Por eso la frase matona que te digo es: la única comparación justa es con la persona que eras tú ayer. Así o más claro. El día de hoy, los regalos incómodos o inolvidables. Me encantaría que participaras. Además, la nota de Joel.
2: Vamos a hablar acerca del agua de calzón, doctor. El agua de calzón.
1: ¡Ay, por favor! ¡Qué temas sacan aquí! Hoy hasta porque ya me iba a ahogar yo. Apenas le iba a dar un trago al café y yo,
2: no, que está el agua del calzón. Atrás, ¡vámonos! ¿Alguna vez? Bueno, y lo han visto aquí en este podcast, ha sido más claro, en el programa de radio hemos traído expertos que hablan acerca del agua de calzón. Ya vino una experta, una mujer que dice que ya está comprobado que funciona el agua de calzón. Pero
1: no,
2: ¿qué
1: no
2: dice
1: estés
2: la
1: dando ideas?
2: ¿Qué dice la ciencia?
1: A la
2: ¿Qué dice la ciencia? ¿Qué dice la ciencia? ¿Funciona o no funciona? ¿Te atrae o no te atrae el remojar el calzoncito y darle la agüita a esa persona que tú quieres? Bueno, ahorita les voy a decir.
1: Una pausa, ahorita volvemos. Esto es Por el Placer de Vivir Internacional.
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1: Antes de empezar a platicar de regalos raros, regalos incómodos que se convierten en inolvidables por incómodos, tenga mucho cuidado con las personas que de repente te dicen, y perdón que hable de un tema tan serio, pero tenga mucho cuidado con las personas que te dicen, ya no tengo ganas de vivir. Tenga usted mucho, mucho cuidado. Si es un hijo, si es la pareja, si de repente hay señales, como por ejemplo, valgo más, frases como valgo más muerto que vivo, ya pronto no tendrás problemas, no, si ya quisiera, te regalo esto, no, te regalo, y empieza a regalar sus cosas que para él o para ella son preciadas. Son signos de gritos de ayuda. A veces no quiere ser ayudado porque está tomando la decisión equivocada. Reconoce la necesidad de ayuda. Ante los pensamientos negativos, la gente normalmente entra en desesperanza. En psicoterapia se dice la pérdida del yo. Ya cuando se pierde el yo, empiezan las broncas. Cuando ya no tengo motivos suficientes para seguir con esta aventura llamada vida. Te recomiendo que hables, déjalo que hable. Cuando empiece con sus pensamientos, no lo cortes con cállate, ni digas, ay mamá, ni digas esas tonterías. Tú sabes bien que no. Déjala que hable. Déjalo que hable el joven, deja que hable la mamá, el papá. Y ya después de que terminó de hablar, lo primero que debe de salir de nuestra boca es, me puedo imaginar cómo te sientes y tienes derecho a sentirte así de triste, así de desesperanzado. Pero tú sabes que cuentas conmigo. Tú sabes que siempre estoy para ti, voy a estar para ti. Y empezar a buscar motivos no para quitar su dolor, que va a ser muy difícil que te haga caso, sino que recuerde también los motivos que tiene para seguir adelante. Tenemos una gran familia. Tienes una mamá que te ayuda, tienes una mamá que te quiere, tienes un trabajo en el cual has logrado dejar huella y sobre todo, lo más importante, busca ayuda profesional, ayúdalo a encontrar un psicólogo especializado en crisis, en prevención, en gestión de conductas suicidas. Hay psicólogos especialistas en eso, un terapeuta, un psiquiatra, claro que puede ayudar mucho. Recuerda esto, pedir ayuda es un acto de fortaleza. Y a ti que lo estás pensando, que de repente entras en una etapa de crisis, nunca me pierdas la fe, porque nada ni nadie merece que atentes contra tu regalo más grande que es la vida. Vamos con la nota de Joel.
2: Vamos a hablar acerca del agua de calzón, doctor César Lozano. Es una...
1: ¿Tú crees
2: cultura,
1: primero que nada?
2: Pues fíjese que está desde el antiguo Egipto... Sí, desde hace más de 1700 años las personas lo utilizan, el agua de calzón. 1700 años, según, ¿verdad?
1: Cuéntamelo.
2: Bueno, pues fíjense, el agua de calzón sigue siendo una de las creencias más famosas y comentadas en la cultura popular latina. Hay muchas personas que lo llegan a utilizar. ¿En qué consiste? Que pues remojan una prenda íntima usada en agua y después se la dan a beber a la persona deseada. Muchas personas le agregan algún saborizante, pues para que... Pues,
1: jamaiquita. Para que no se vea.
2: Cerveza, bueno, café.
1: Café para que no se
2: vea. Que no sepa, pero pues ahí va toda la poción, como le dicen los expertos. Bueno, el famoso agua de calzón, muchas personas lo utilizan, como lo he mencionado. Hemos traído expertos en este espacio donde dicen, sí, sí es válido utilizarla.
1: ¿Es válido?
2: Claro, hay un podcast, de los primeros podcasts ¿válido? Que están en Así o Más Claro, ahí la van a poder encontrar.
1: Pero estás obligando a alguien a que te ame y yo siempre he estado en contra de eso.
2: Es a lo que voy con esto. La ciencia dice que todavía no está confirmado. Sí, que la prenda puede tener algunas ciertas hormonas, feromonas, que sí pueden influir en la atracción humana.
1: Hombre, hombre. Sudor.
2: Bueno.
1: Por no entrar otros.
2: Exacto, pero no quiere decir que esto realmente funcione. Ya lo han compartido los expertos, la ciencia lo acaba de analizar, lo sigue analizando y ellos dicen que no, no se han encontrado pruebas en sí del agua del calzón que haga que alguien se pueda enamorar o que quede realmente amarrado emocionalmente. Expertos dicen que eso es como una brujería, que esos son amarres que realmente no son necesarios. En sí, en conclusión, cuando alguien está enamorado de ti de verdad, no necesita amarres, como usted lo acaba de mencionar, porque el amor sano no se obliga y no se manipula y mucho menos se toma en vaso, en agua de calzón.
1: ¡Sas,
2: culebra! En conclusión.
1: Vamos a una pequeña pausa, no le cambias, esto es Por el Placer de Vivir. Ahorita regresamos.
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8: Acusa Alfredo Chávez a Morena de incitar a violencia en el Congreso. Durante una sesión solemne del Congreso del Estado celebrada en Ciudad Juárez, el coordinador del grupo parlamentario del PAN, Alfredo Chávez, denunció actos de violencia e intimidación por parte de legisladores y simpatizantes de Morena, a quienes señaló de promover una confrontación dentro del recinto legislativo. El legislador calificó como inadmisible lo ocurrido durante la jornada al asegurar que por primera vez en dos legislaturas se registra una agresión directa contra el personal del Congreso, particularmente contra guardias y trabajadores administrativos. El diputado Chávez señaló que si bien reconoce el derecho de la ciudadanía a manifestarse libremente, no se pueden permitir que representantes populares inciten a la violencia o propicien actos de confrontación dentro de un espacio institucional. En ese sentido, acusó directamente a la diputada Yael Argüelles de Morena de alentar el ingreso forzado al recinto y alterar el desarrollo de la sesión.
9: Estamos viendo, pues tristemente, a la diputada Argüelles incitando a la violencia a entrar de una forma que no se debe entrar. Nosotros siempre, por práctica parlamentaria, vamos a dialogar con la gente que se manifiesta. Siempre lo hemos hecho así, siempre sale una comisión, incluso el presidente. Esto no es el Congreso del Estado, esto es una provocación. Y esto no lo...

0: se está acabando el diálogo y estamos empezando con la violencia, eso me parece de verdad, inadmisible. No lo vamos a permitir en el Congreso, ni menos que una diputada incipia de esto.
1: Para Plataforma Informativa, Alan Arciniega.
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8: Regalos con connotación sensual. No a todo mundo le gusta que lleguen a su cumpleaños. Todavía no sé si en las despedidas de soltera que de repente llegan con... Bueno, incluso con regalitos que tienen connotación sensual en las despedidas de soltera.
9: Uy, abundan.
8: Bueno, si la novia es alivianada y sabes que le encanta la botana y tú le llegas con un...
10: Con
8: un juguetito, pues bueno, pues ella pues se va a divertir. Ay, no, pues si ya voy a tener mi juguete real, ¿para qué me das este? Pues no sé qué quiere decir eso, Joel, no sé qué significa.
9: Es que me acordé de algo.
8: Bueno, también tenga mucho cuidado con andar dando ese tipo de regalitos.
9: ¿Por qué?
8: Pues si la persona es de la vela perpetua y de la rodilla ensangrentada...
9: Yo, el que se sube, se pasea.
8: Pues sí, pero hay gente que no se sube y no le gusta que la paseen. No sé si Oscar le gustaría que le regalaran algún objetito tipo sensual. Oscar, te saludo hasta Montreal, Canadá, donde me estás escuchando, Oscar. ¿Cómo estás?
11: ¿Cómo está, doctor César Lozano? Todo muy bien por acá.
8: Uy, qué gusto. ¿No hace frío ya?
11: No, señor, estamos bien ya, 15, 20 grados.
8: Después de toda la nieve que les cayó ahora en invierno, pues no, yo creo que ya debería estar más.
11: Exactamente.
8: Oye, en Montreal, ¿qué ciudad tan bella donde vives, Oscar, querido?
11: Sí, señor, exactamente.
8: Platícame, regalo que dices inolvidable, pero por feo, por raro, por incómodo, que tú dices, no lo voy a olvidar. ¿Cómo se le ocurrió regalarme esto? Dime uno.
11: Uno solo, a ver, ¿qué fue?
8: Uno solo, de todos los que te han dado. Bueno, a mí no me han dado tantos incómodos, Oscar, ¿a quién te no? Pero a ver, uno que tú digas. Bueno, un día me dieron... No, a Oscar no le dieron regalos así.
9: No, a lo mejor pongas... sí que nos diga.
8: ¿Sí te
9: no.
8: han dado regalos así, Oscar? Porque Joel Olo te pone música sensual.
11: No, ninguno, la
8: no,
11: verdad.
8: No, ninguno. Ni calzoncitos así de tanguita, ni nada de eso.
9: Bueno, tú no te has regalado
11: cosas de esas raras, no, señor.
8: Tanga no.
11: Muy clásico, muy tradicional.
8: Boxer, normal.
11: Sí, boxer, sí.
8: Calzón normal. Sí, señor. Muy bien. Calzón regalo normal. Incómodo, ¿cuál fue? Dímelo.
11: Hay una camisa que no me gustaron los colores, pero pues igual acepto, la recibí, di las gracias y aún no me la he estrenado hace como 8 años.
8: Igual agradecí, muchas gracias.
11: Por supuesto.
8: Pero aún no la estreno, ahí lo tengo guardada. Oye, recíclala, recicla. No, o sea, hasta vergüenza te da reciclarla.
11: No, pero es de una persona muy especial, entonces la tengo guardada como simbólicamente. Algún día me la pondré, yo creo.
8: Oye, la persona especial no te ha dicho, oye, Oscar, ¿no te he visto mi camisa?
11: No, gracias a Dios no ha preguntado.
8: No ha preguntado. O sea...
11: Que ya pasó mucho tiempo, entonces yo creo que ya olvidó.
8: ¿Color raro y color qué feo o diseño raro o feo? ¿Qué fue?
11: Los colores y el diseño son muchas rayas con varios colores que no es de mi gusto, pero pues está ahí.
8: Oye, Oscar, ¿y qué tan cierto es esto? No sé si acostumbras a

0: Me pregunto, no sé si acostumbras tú a coleccionar algo.
1: A coleccionar.
0: Nada.
1: No, no estaba pensando en algo, pero no tengo colecciones
0: de
1: especial
0: nada.
1: De nada.
0: De
2: todo lo acumulado que tienen ahí. O sea, todo, recuérdense que no, qué tanto acumulan.
0: Bueno,
2: tickets.
0: Es que si Oscar coleccionara
2: zapatos,
0: algo, te aseguro que todos los cumpleaños le regalan los búhos. Por ejemplo, gente que colecciona búhos, cada cumpleaños recibe un búho. Los que coleccionan ranas.
2: Los Funkos.
0: Todo fue que yo dijera que me encantaban los Funkos. Tengo 19 Funkos. A toda la gente linda que me está escuchando y que me va a ver en gira en este año, ya no me lleven más, ya no caben. Están los 19 Funkos y todos los pongo, ¿eh? ¿Sí sabes lo que son los Funkos, Oscar, o no?
1: No, señor, estaba por preguntarle qué era.
0: No, yo te lo digo con mucho gusto. Son monitos, de aproximadamente 20 centímetros o 25,
1: okay.
0: Medio cabezones, pero hechos así. Ajá. Con la figura tuya, como tú eres. Que, por cierto, okay. De regalo incómodo a una amiga muy querida, le regalaron un Funko, pero con sobrepeso, pero con un sobrepeso. Ah, ella padece de sobrepeso.
2: Ya no.
0: Sí. Pero bien marcado. Ahora ahí le marcaron más en el Funko el sobrepeso. Y estaba emperrada, pero emperrada. Cuando, ay, gracias. Sí, soy yo, ¿verdad? Sí, eres tú. Pero muy marcado el sobrepeso.
2: Ahí lleva el Funko.
0: Regalo incómodo.
2: Ahí va.
1: Bastante incómodo.
0: Incómodo.
1: Oh.
0: ¿Qué te gusta que te regalen, Oscar?
1: Actualmente me gusta y comencé a coleccionar como imanes o fotos de países o personas que visitan un país y me traen un souvenir. Estoy comenzando con eso para mí.
0: Ah, bueno, ya sé para vos. Ahí te caerán, Oscar. Imagínate,
1: sí,
0: todo el refrigerador
2: tapizado.
0: O sea, de lugares que tú no has ido, que han ido gente que tú quieres.
1: Sí, señor. Hasta ahora no tengo que me ha traído, pero tengo los que visité el último año. Entonces, la idea es si alguien viaja y viene a un sitio especial, comienzo a poner.
0: Qué bonito. Y bueno, pon tus imanes, los tuyos de un lado, lugares visitados por mí, y estos lugares visitados por amigos, pendientes por visitar. ¿Te gusta así?
1: Así es. Sí, señor. Doctor.
0: Te mando un abrazo, Oscarito. Gracias por estar escuchando. Igualmente, el programa, doctor. En Montreal. Te mando un abrazote. Gracias.
1: Igualmente, doctor. Feliz día. Bendiciones.
0: Una pausa. Ahoritita volvemos. No te vayas. Esto es Por el Placer de Vivir Internacional. A ver, tengo a Evita. Ay, Evita, en la otra línea.
2: Estás, Evita.
0: Ahí estás. Evita, ahorita platicamos contigo, no te vayas.
3: Ay, qué bonito.
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1: O si regalos incómodos nos vamos, me voy el día que me regalaron una playera bien bonita, una camisa bien bonita, talla chica.
2: Ay, pero doctor, no.
1: Oye, no, soy talla chica.
2: Mejor Joel. Más vale preguntar, a ver, ¿qué talla eres? Porque tengo algo especial para ti.
1: Pues sí, pregunten, pero no me han dado talla chica, yo no soy talla chica. No. Con la espaldota.
2: Large.
1: Soy large o medium, dependiendo de la línea.
2: Sí.
1: En Hugo Boss soy large, gracias.
2: Sí.
1: Y a veces extra large en Hugo Boss.
2: Sí, no, es que las marcas vienen muy reducidas.
1: Viene muy reducidas.
2: Imagínese.
1: Así, doctor. Dice Evita cuando le regalan cualquier
2: bolsa. Ay, no.
1: Y que es su talla. Y Evita dice, no, hombre, es que vienen bien reducidas. No, no te quedó, X, Evita. X, no te quedó. Te saludo hasta León, Guanajuato.
3: Hola, buen
1: ¿por qué
3: día,
1: dicen que está? En León, Guanajuato la vida no vale nada? ¿Quién se le ocurrió, a José Alfredo Jiménez o a quién fue, oye?
3: Sí, a José Alfredo.
1: ¿Pero por qué no vale nada? Claro que vale mucho la vida en León, Guanajuato. La gente allá y vive Evita.
3: Pues yo creo que estaba como traumado de la vida, dolorido de la vida.
1: ¿De cuál, Evita? ¿Eh?
2: Si así habla Evita, normalmente, ¿cómo será?
1: No, hombre, imagínate. ¿Cuándo?
2: ¿Cómo será así? Mira, imagínese.
1: ¿Cómo?
2: Vamos a ¿cómo será de...?
1: No. José, yo creo que habla así. Ay, ya, por favor, ya no. Ya. Estoy harta. Evita, el regalo más incómodo que te han obsequiado, que dices, ay, inolvidable. Dime uno.
3: Yo creo que un desodorante. Algo me sabía, yo creo que...
1: ¿A quién se le ocurrió se le ocurrió regalarte un desodorante? A ver, Evita, dime.
3: Bueno.
1: Ahí está, que si ahí estás, Evita. Ahí estás, ¿me oyes? Ay, se me cortó, nos comunicamos. Oye, ¿cómo que un desodorante? Y luego dice Evita con mucho cariño, algo me sabían tú.
3: Bueno.
1: Ahí me oyes, Evita. ¿Sí me escuchas? ¿Sí? Ahí está Evita, pues sí, pues nada más que ella no me escucha a mí, pero yo la escucho muy
3: bien. ¿Hay alguien ahí?
1: ¿Ves? Ya te voy a grabar también eso, Evita. ¿No estás, Evita? ¿O sí me oyes? No me oye. Tienes que colgarle y volverle a marcar. A ver, acá me dice... ¿A qué? Alina. A mí el regalo más incómodo que me han regalado, que me han obsequiado... Es un tinte para el cabello. A mí me gustan mis escasas canas y no me gusta que me estén dando eso porque me están queriendo cambiar el look. No estoy de acuerdo con el regalo que me dieron. Fernanda, una caja vacía gigante. Y adentro traía una pulserita, pero esas que te venden de plástico. Y todo, y bien gracioso, porque tuve que, según la que me lo regaló, que era muy gracioso, porque empezaba con una caja grande, y luego la caja más pequeña, y la otra más pequeña, hasta que quedó una cajita. ¿Pero a quién se le ocurrió regalarte un desodorante, Evita? ¿A quién fue?
3: No sé, a un compañero de la escuela. No te rías,
1: pues oye, tú misma dijiste algo me sabe.
3: Pero yo pienso, porque también me llegué a hacer, que no tenía, o sea, que no había presupuesto. Ajá. Y pues agarró algo pues así como, o sea, desde el compromiso.
1: Eres bien linda, Evita, se llama el regalo el derecho de la duda. Tú le regalaste el derecho de la duda, agarró algo con tal de obsequiarte algo y se agradece mucho.
3: Sí, no, pero eso sí, a mí me gusta a veces como
1: más
3: hacerla, pero no que me la hagan.
1: Ah, sí.
3: Yo regalé.
1: ¿Qué?
3: En una despedida de soltera.
1: ¿Qué?
3: Regalé algo así como, porque era de broma, o sea, era un regalo de verdad.
2: ¿Salte del cuarto?
1: ¿Qué regalaste?
3: Sí, pero yo, de broma.
1: A ver, salte de ahí porque está...
2: ¿El cuarto?
1: Salte de ahí donde te encuentras porque hay falla en el celular. Hay interferencia. Vente a un lugar donde haya mejor señal.
3: ¿Y cómo saben que es mi cuarto?
1: Pues porque se oye el eco del baño ahí donde estás. No más falta donde le bajas a la taza, es todo lo que está faltando.
4: ¿Qué no cosa?
3: Es
4: cierto. Sí, está.
2: No. ¡Ay, ¿ves? Qué, no, qué bárbaro!
4: ¡Ay, qué bárbaro, Evita! Hasta acá huele, qué cosa tan tremenda. Ándale, ¿qué regalaste? Dime qué regalaste.
3: Yo regalé de broma, regalé.
4: ¿Qué?
3: Ya ves tu imaginación. ¿Un estropajo de Istle de Raspa?
4: ¿De un estropajo de Istle?
3: De Istle, así. Los amantes. Es que no sé. Bueno,
4: se está cortando,
3: güey. Para decir, estaba en mi niñez.
4: Ajá.
3: Y luego regalé un plátano.
4: ¿Un qué?
3: Un plátano.
4: ¿Un plátano? ¿Por qué un plátano, golosa?
3: Ya dije que es la imaginación. Cada quien está.
4: ¡Qué bárbara eres! ¿Y no se te enojó la cumpleaños? La...
3: Un condón. No.
4: ¡Ah, ya
3: no,
4: párale, no, por favor, Evita! Saliste tú peor. ¿Y no se enojó?
3: No, yo creo que morían de risa. Y luego, ¿para colmo? Pues como estábamos así, como bromeando.
4: Ajá.
3: Este fue en la despedida de soltera de mi cuñada. Y todavía para colmo, pues...
4: Ándale, ya te dejo, ándale, porque se está cortando tu línea. Me encantaría seguir platicando contigo. Platico bien rico contigo, Eva, pero no sé, te entiende nada.
3: Ya ahorita. Sé, si se corta demasiado.
4: Te queremos, Evita, gracias. Ya, ándale, hablamos luego, Evita, ahí te veo. Un pequeño... Hazme el favor.
2: Bueno, hay gente que sí les gusta.
4: Pero empezó ya... ¿Cómo sale? A ver, póntelo.
2: Muy inocente, póntelo. Muy inocente.
4: Vamos a una pausa, ahorita volvemos, no te vayas. Qué cosas de regalo, ¿qué es eso?
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1: Hola, mi nombre es Juana Recio y les escucho desde la ciudad de Guadalajara, Jalisco. Y les mando bendiciones a todo ese equipo, a todos estos.
2: Salud desde Nuevo Laredo. Estamos full rayo. Y le voy a mandar un saludo desde Nuevo Laredo.
3: Un saludo muy afectuoso para el doctor César Lozano de Lili Domínguez desde Ciudad Juárez, Chihuahua.
4: A full, dijo mi amigo, que nos escucha en Laredo, a full.
5: ¡Qué bueno!
4: O sea, todos
5: todo
4: los días.
5: Todo y a full, todo a el volumen. Full.
4: Amigo, me alegraste, amigo querido, que no dijiste tu nombre. Juanita, te saludo en Guadalajara, que por cierto, allá nos vemos ahora en este mes de mayo. Teatro Galerías, 26 de junio. Boletos ya a la venta, no lo dejes para después. Una sola función y ya saben que en Galerías siempre sold out. Gracias a Dios. Tepic, ya están a la venta, 23 de junio. También se llena siempre el Teatro Alí Chumacero, creo que se llama en Tepic, Teatro de la Ciudad. ¿Con quién vamos? Vamos con Joel Garza por el placer de estar conectado gratis, lo que vas.
5: Gratis.
4: Mejores aplicaciones que ahorita puedes bajar en tu celular.
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5: Gracias, doctor César Lozano. Qué gusto saludar a los amigos que están en sintonía de Por el Placer de Vivir. Soy Joel Garza y como cada semana estoy contigo compartiendo tu información de tecnología y, por supuesto, de redes sociales. Hoy les quiero compartir una aplicación que me encanta. Llevo poco tiempo utilizándola, pero es una maravilla. Está valorada con 4.7 estrellas y es una aplicación que tiene por nombre Mindfulness y Meditación. Es una guía que es en español y que actualmente tiene más de 1 millón de descargas. Lo que te enfoca a sobre todo que puedas llevar una buena meditación con la ayuda del mindfulness, en el aquí y en el ahora. Puedes aprender a meditar en solamente 5 minutos, puedes hacer una relajación profunda que se necesita mucho en estos tiempos para que puedas conciliar el sueño. Y lo que me encanta también es que hay ejercicios para que tú puedas mejorar tu autoestima. Y eso no es todo. Si tú no tienes una buena relación con una comida saludable, te va a ayudar a que tú la tengas, que tengas esa relación buena por alimentos saludables. Y por si fuera poco, te ayuda con los dolores crónicos al momento de escuchar, de hacer estos ejercicios que vienen dentro de esta aplicación. Meditaciones especiales también para que las puedas realizar en conjunto con tus bebés. Si usted quiere dejar de fumar, también te ofrece múltiples beneficios. Entre otras, es una aplicación que está dentro del rango de las opciones de salud y